no nos rendiremos, no estamos en venta y no claudicaremos en la defensa de nuestros pueblos, de la madre tierra y de la vida. Creceremos nuestra resistencia, nuestra palabra y nuestra presencia para cuidar lo que nos es más sagrado, para proteger a la madre tierra y para resguardar nuestra libertad, a la que nombramos autonomía, nuestros territorios y nuestras culturas. Y al cumplirse el Congreso Nacional Indígena, al cumplir 30 años de existencia, llamamos a fortalecerlo y crecerlo en todas las regiones de este país que se llama México, para construir una gran muralla que detenga la brutal guerra capitalista en contra de nuestros pueblos, de la madre tierra y de la humanidad entera. Así comienzan, son los dos primeros puntos del pronunciamiento que ha hecho público este lunes 12 de octubre el Congreso Nacional Indígena de México, con motivo de su 30 cumpleaños. Hace 30 años que se creó este Congreso Nacional Indígena. Y coincidiendo con este 30 aniversario del Congreso Nacional Indígena, este Congreso, junto al Centro de Derechos Humanos Fray Bartolomé de las Casas, el FRAIBA de San Cristóbal de las Casas en Chiapas, están inmersos en una gira europea. Están recorriendo diversos países europeos desde septiembre y este mes de octubre, para recordar esos 30 años de la creación del CNI, para hablar de cómo andan las cosas por México. Esa gira está organizada junto a los colectivos que conforman la Europa Zapatista y hoy tenemos la suerte aquí en Mar de Fueguitos de poder contar con una de las participantes en esa gira europea. Ella es Sandra Luz López Girón, es integrante del pueblo Tzeltal y es representante del FRAIBA, del Centro de Derechos Humanos Fray Bartolomé de las Casas. Con ella vamos a hablar de estos 30 años de la creación, de este cumpleaños del Congreso Nacional Indígena de México. Vamos a hablar de los derechos humanos en ese país, en México, y vamos a hablar, cómo no, de lo que mejor conocen, de la situación en el sureste mexicano, la situación de los derechos humanos, de la vulneración de derechos en Chiapas. Además, tiempo también para hablar de diferentes cosas que están pasando. Vamos a hablar de la deuda pública, vamos a hablar también del Salvador, de unos terribles juicios que están teniendo lugar en Salvador. Vamos también a hablar de islas, unas curiosas islas, y todo bañado con un poquito de buena música. Y nuestros invitados musicales de hoy en Mar de Fueguitos no están de aniversario, estuvieron recientemente, llevan un montón de años en la música y han sonado un montón de veces en estos años aquí en Mar de Fueguitos, porque nos encantan. Más de 50 años llevan tocando en la música. En 1970 se creó esta banda, la banda residente en aquel entonces del recién inaugurado Club Baobab en Dakar. Hablamos, cómo no, de la orquesta Baobab. La orquesta Baobab, dirigida ya por 1970, cuando se creó por el timbalero y vocalista Bala Sidibé, acaba de publicar su primer álbum de estudio desde el año 2017. Bueno, lo acaba de publicar, todavía no lo ha publicado. Este próximo 23 de octubre se va a dar a conocer ese álbum. De momento se conocen tres de las canciones que vamos a aprovechar para que suenen hoy aquí en Mar de Fueguitos. Made in Senegal, hecho en Senegal, se titula este disco que han publicado las gentes de Strut Records. La orquesta Baobab viene en este disco con 12 canciones grabadas íntegramente en Dakar. 9 músicos forman a día de hoy esta banda, algunos históricos, algunos de los músicos originales, otros de las nuevas generaciones, hijos, sobrinos de los históricos, y también otros músicos, otros colaboradores. Un disco, este Made in Senegal, que habla de la identidad, de la memoria, del amor, de la resiliencia del pueblo senegalés.
12 canciones, como os decía, nuevos temas de la orquesta Baobab y también algunos clásicos reinventados, adaptados a la orquesta Baobab del siglo XXI, de este 2026. Vamos a escuchar algunas de las canciones de este disco de la orquesta Baobab, que suena a lo que ha sonado siempre la orquesta Baobab, esos ritmos afrocubanos que les han hecho tan conocidos en todo el mundo.

Y Gomis, uno de los fundadores de la orquesta Baobab, que falleció en el año 2022, tenía entonces 75 años. ¿Y quién es Ana María? Pues Ana María era la abuela de Rudy Gomis y fue, contó en su día Rudy Gomis, la única integrante de su familia que la apoyó en su carrera en la música cuando comenzó en la orquesta Baobab y antes también tocando en otras bandas. Ana María se llama esta canción, lo nuevo de la orquesta Baobab, sonando aquí en Mar de Fueguitos. Zarpamos.

0: Ana María, el nuevo de la orquesta Baobab, de su nuevo disco Made in Senegal, que se va a publicar íntegro 12 canciones este próximo 23 de octubre.
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Abrimos nuestro diario de a bordo y hablamos de la deuda. La deuda de los países en desarrollo crece más rápido que la de los países desarrollados. Y por ello, además, estos países en desarrollo deben pagar intereses a una tasa que supera el doble de la de las naciones industrializadas. Son datos de un informe que acaba de hacer público esta pasada semana la Organización de la ONU para el Comercio y el Desarrollo. Las cifras presentadas por este informe de Naciones Unidas muestran un panorama muy difícil para los países del sur en desarrollo, pues han tenido que pagar casi $1 billón, 995 mil millones de dólares solo en intereses por la deuda en el año 2025. En promedio, los países en desarrollo han pagado una tasa de 5,2% de interés por su deuda externa, mientras que a los países desarrollados se les ha cobrado menos de la mitad, un 2,2%. De sus ingresos públicos, los países en desarrollo han destinado el 8,1% a pagos netos de intereses en el año 2025, casi el doble que en el año 2010. Habrían ahorrado la mitad de lo pagado, 500.000 millones de dólares, si pagasen lo mismo que los países desarrollados. En 51 países en desarrollo se gasta más en pagos de intereses que en salud o en educación, ambas dos juntos sumadas. 3.700 millones de personas de una población mundial de 8.200 millones, 3.700 millones viven en países que gastan más en pagos de intereses de la deuda que en salud o educación. Y son además 1.200 millones de personas más que en el año 2010, hace apenas 16 años. En África, América Latina, el Caribe, los gobiernos gastan más por habitante en intereses de deuda, en pagar la deuda, que en todo lo que tiene que ver con salud o educación. Mientras que en el año 2010 el 24% de la población de África vivía en países que gastaban más en intereses que en salud o educación, en el año 2023 esa proporción ha aumentado al 65%. En América Latina ha pasado del 34% al 58% en el mismo periodo. Este organismo de Naciones Unidas señala que la deuda pública permite a los gobiernos financiar el gasto, proteger a su población, invertir en ella y sentar las bases para un futuro mejor. Sin embargo, cuando el costo del servicio de esta deuda pública aumenta en exceso, desplaza otros gastos, frena el desarrollo y pone en riesgo el futuro de las personas. Miramos ahora a El Salvador, en Centroamérica. Desde comienzos de este año, los tribunales de El Salvador han condenado a personas en juicios masivos de cientos de acusados a la vez, sobre la base de pruebas débiles y sin darles una oportunidad real de defenderse, denuncia un informe presentado hace unos días por la organización Human Rights Watch. Según la directora para América de esa organización de derechos humanos, Juanita Gobertus, los juicios masivos en El Salvador son una burla a la justicia. Este informe de Human Rights Watch expone que los tribunales juzgan de forma masiva a personas detenidas bajo el régimen de excepción vigente desde hace más de 4 años en el contexto de gobierno de mano dura que dirige el presidente Nayib Bukele. Muchas personas han sido condenadas por agrupaciones ilícitas, un delito definido de forma vaga y sobre la base de evidencia débil en procesos cerrados al público y sujetos a reserva judicial. Los fiscales y jueces a cargo de estos casos tienen poca o ninguna independencia del Poder Ejecutivo. Los abogados defensores afirman que no tuvieron oportunidad real de impugnar las pruebas contra sus clientes ni de preparar una defensa adecuada. Human Rights Watch cuenta que para hacer este informe ha entrevistado a 15 abogados defensores, a representantes de personas detenidas durante el régimen de excepción y ha revisado 4 acusaciones fiscales que abarcan a más de 600 personas y una sentencia que condenó a más de 120. También ha entrevistado a integrantes de organizaciones de la sociedad civil con conocimiento directo de estos procesos. Desde marzo de 2022, dice Human Rights Watch, El Salvador está bajo un régimen de excepción que suspende algunas
unas garantías del debido proceso y que el gobierno salvadoreño presenta como una herramienta necesaria para combatir la violencia de las pandillas. Las fuerzas de seguridad salvadoreñas han detenido a más de 93.000 personas, entre ellas más de 3.000 niños y niñas, según Human Rights Watch. Esta organización ha documentado abusos generalizados como detenciones arbitrarias, desapariciones forzadas, torturas y otros malos tratos. Además, violaciones al debido proceso y, según su investigación, la investigación de Human Rights Watch, muchas de las personas detenidas no han tenido, no tienen ninguna relación con esas pandillas por las que han sido finalmente condenados. En las audiencias, en estos juicios en los que se juzga un montón de personas a la vez, según han contado, apenas disponen de minutos para presentar la defensa, unos 10 minutos en la audiencia nacional y 15 en la de sentencia. A los defensores públicos se les daban unos pocos minutos para representar a decenas y en algunos casos a cientos de acusados a la vez. Los abogados dicen también que la Fiscalía en la mayoría de los casos se basa en informes policiales para pedir las condenas, para condenar a estas personas. Los juicios se celebran ante tribunales contra el crimen organizado, que se llaman así, integrados por la Corte Suprema mediante un proceso ad hoc y opaco. Su identidad no ha sido revelada ni siquiera a los abogados que intervienen en los procesos. Se estima que hay a día de hoy 120.000 personas encarceladas en El Salvador, alrededor del 2% de la población, una de las tasas de encarcelamiento más altas del mundo. Miles de individuos procesados o condenados ya por integrar pandillas están encerrados en el centro de confinamiento del terrorismo, una prisión que el gobierno exhibe como emblema de su dureza y modelo de prisión de máxima seguridad. Al menos 513 personas han muerto bajo custodia del Estado durante este régimen de excepción, según datos en este caso de la Organización de Derechos Humanos Cristosal. Así están, así funcionan las cosas, los juicios, la justicia en El Salvador, juicios masivos, burla a la justicia, un modelo que desgraciadamente además van a repetir otros países, otros gobernantes en diferentes rincones de toda América. Países, por ejemplo, como Costa Rica ya tienen, por ejemplo, el modelo del Salvador como ejemplo.

0: Muy chulo, un poemario de Josep Lluís Aguiló, Banderas en el mar. Se titula ese poemario, que dice cosas tan interesantes sobre las islas como esta. La isla es el antónimo de la mar.
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0: También dice en ese poemario Josep Lluís Aguiló: soy la isla, isla en este caso con mayúscula, soy la isla. Tierra y gente en medio de las aguas, el enigma detrás de cada ola.
1: Pudieras recorrer el trayecto entre los dos.
0: Cada isla es un país secreto que está fingiendo ser provincia.
1: Media un mundo.
0: En este rinconcito de Mar de Foguitos nos asomamos a esas islas imaginarias, esas islas que están aún muchas de ellas por descubrir. Cuaderno de las islas, se titulaba otro libro, en este caso de Andrés Sánchez Robaina, y en ese libro contaba, en uno de sus versos decía: la isla que cada ser humano lleva consigo.
1: Isla.
0: Hoy os proponemos atracar, llegar, descubrir esa isla que cada quien, cada uno, cada una de nosotras llevamos con nosotros, con nosotras. Y lo vamos a hacer a partir de otro poema, en este caso de un libro con el que despedimos antes del verano la temporada pasada. Es un libro, un poemario del poeta, del escritor madrileño Alfonso Brezmes. El don de la tristeza se llama ese poemario, lo ha publicado Visor. Este año 2026 ya ha recibido el último premio Emilio Alarcos de poesía.
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0: Nuestra compañera Alicia Cachero nos acerca a esta isla imaginada por Alfonso Brezmes.

0: una isla es lo que queda. Todos sabemos cuál es en el mapa de entre todas las islas la que es nuestra. Es el lugar en el que levantamos los cimientos de nuestra soledad. Allí donde jamás seremos náufragos, porque estamos a salvo de los otros. Aquí, donde es difícil ser feliz, porque nosotros somos el tesoro y también los dragones que lo guardan.
1: Alfonso Bretmes, de su poemario El don de la tristeza.

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Pues seguimos travesía y travesura por este mar de fueguitos y por la mar, por la mar, por la mar. Pues regresamos a ese puerto de Dakar, a esa ciudad de Dakar, de donde son las gentes de la orquesta Baobab. Como os decíamos hace un ratito, están a punto de publicar su nuevo disco, Made in Senegal, y vamos a escuchar otra de sus canciones. Decíamos 12 canciones en este disco, nuevas canciones, también clásicos reinventados. Una banda que está formada por artistas o por músicos que llevan toda la vida en la orquesta Baobab, como por ejemplo Taga Koité, el batería, y también pues por nuevas generaciones de músicos. Zakaria Papino Koité es el hijo de el batería y es a día de hoy la voz principal de la orquesta Baobab, y también la acompaña a las voces Corca Dieng, que es la primera cantante femenina permanente de esta banda de la orquesta Baobab. Vamos a escuchar otra de las canciones de este nuevo disco de la orquesta Baobab. En esta ocasión es un clásico, una canción que ya publicaron hace un porrón de años y que ahora han vuelto a publicar reinventada, jugando pues con los sonidos en este tema. Ñaka Now se titula esta canción, la letra es de Bala Sidibé y suenan así, la orquesta Baobab, en Mar de Fueguitos,

0: En el tiempo, en el que no había tiempo, los dioses que nacieron el mundo, los más primeros, fueron haciendo las cosas desde abajo y desde ahí las fueron aventando hacia arriba. Cuando acabaron, vieron que el mundo le salió redondo y que ellos quedaron en el centro, en el corazón de la tierra. Por eso dura y es dura la tierra, porque se nació de abajo. Por eso, allá abajo no solo está el mundo, sino que está la posibilidad de un mundo mejor. Por eso, para entender lo que pasa arriba, hay que saber mirar para abajo.
1: Para abajo y para la izquierda miramos un día más aquí nuestro programa El Mar de Fueguitos, palabras de los zapatistas, palabras que nos acercan al sureste mexicano, palabras también que nos acercan hasta México. Ayer justo se han cumplido 30 años de la creación del Congreso Nacional Indígena. Fue un 12 de octubre de 1996. El CNI, esa casa, como les gusta decir, de los pueblos, naciones y tribus originarias de México, el espacio de los indios que somos, como dicen las gentes del CNI. Gentes del CNI que están por aquí, por Europa, participando en una gira europea del Congreso Nacional Indígena de México y también del Centro de Derechos Humanos Fray Bartolomé de las Casas, de San Cristóbal de las Casas, en Chiapas, el Fraiba. Están recorriendo diversos países europeos durante este pasado mes de septiembre, este mes de octubre, una gira que está enmarcada en este 30 aniversario de la creación del CNI y una gira que está organizada junto a los colectivos que conforman la Europa zapatista, la Europa insumisa. Tenemos aquí con nosotros en Mar de Fueguitos a una de las integrantes de la delegación del CNI y del Fraiba que está participando en esta gira europea. Ella es Andaluz López Girón, es del municipio de Chanal, en Chiapas, es abogada, defensora de derechos humanos del pueblo cheltal y colaboradora representante del Fraiba, del Centro de Derechos Humanos Fray Bartolomé de las Casas. Muy buenas, Sandra. Bienvenida a Mar de Fueguitos.
2: Hola, muy buenos días. Bueno, primero que nada, pues agradecer la invitación que nos hacen para pues poder compartir a través de la radio, pues a los espacios en que pues no vamos a nosotras estar en charlas, pero pues a través de este medio, pues vamos a poder hacer llegar la información, las denuncias y los temas de contexto que traemos para compartir en este otro lado del mundo.
1: Decíamos ayer 12 de octubre, hace 30 años se creó ese Congreso Nacional Indígena, ese 12 de octubre, una fecha que se ve de diferente manera, ¿no? Desde aquí, desde el caso del Estado español, esa conquista, ese orgullo que todavía sienten muchos por lo que se hizo en América, desde los pueblos originarios allá en México, un día de reivindicación, de lucha, de resistencia.
2: Claro, pues sí, precisamente pues el Congreso Nacional Indígena nace a raíz de este llamamiento del Ejército Zapatista de Liberación Nacional y, pues bueno, a través de estas convocatorias es que pues comienzan a hacer los congresos en donde pues reúnen y convocan a pues todos los pueblos de México para unir sus voces, para continuar el proceso de lucha, de justicia. Al ver que pues también dentro de en el marco de los acuerdos de San Andrés, estos acuerdos no fueron cumplidos por el gobierno y pues los pueblos deciden convocar y trabajar de manera autónoma, sabiendo que pues el gobierno había realizado oídos sordos a estas peticiones que se entablaron desde las mesas de trabajo, desde las mesas de diálogo, desde las propuestas del Ejército Zapatista de Liberación Nacional en el contexto de pues los acuerdos de San Andrés.
1: Nos fijamos en otra fecha, nos vamos hasta junio, se celebró en Canadá, en Estados Unidos, en México, esa Copa Mundial de Fútbol, esa ceremonia de inauguración, el 11 de junio, esos partidos, luego en México. México estuvo presente a nivel mundial durante esos días. Vosotras en el Fraiba habláis de que en México se está viviendo una guerra, decís un periodo atroz en alguno de vuestros informes. ¿Cómo se vivió esa imagen que dio México durante, o cómo se vive durante ese mundial que vio prácticamente todo del planeta y esa situación de guerra que denunciáis y que, claro, apareció silenciada. Prácticamente nadie se enteró de cómo están las cosas realmente por México.
2: Pues bueno, sí, justamente a principios del 2026 se presenta este informe de La Paz Pendiente, que es un documento que da documentado la situación en la región Sierra Frontera del estado de Chiapas. Sin embargo, pues obviamente la violencia no se centra en ese lugar, sino que pues es a nivel nacional. Y justo en este contexto del mundial, pues grupos organizados, organizaciones de la sociedad civil, los pueblos y relativamente o específicamente la lucha fue por las personas desaparecidas, las familias buscadoras que pues sumaron esfuerzos, se reunieron para pues alzar su voz sobre la situación que estaba, bueno, la grave situación que está sucediendo en México debido al tema de desaparición forzada.
1: Habláis también, hablabais, bueno, en este informe La Paz Pendiente, habláis de la violencia estatal contra las comunidades, de los numerosos casos de detenciones arbitrarias, de desplazamientos de familias, de la criminalización que también que sufrís las personas vinculadas tanto al CNI como a los derechos humanos en el caso del Fraiva, también de casos de tortura, y habláis también de todo lo que tiene que ver con la criminalidad o las bandas criminales. ¿Cómo está ese nivel ahora mismo la situación en México?
2: Sí, justamente pues una de las denuncias que hemos realizado de manera conjunta con el Congreso Nacional Indígena ha sido esta guerra contra los pueblos. La guerra por el interés capitalista debido pues a todos los proyectos o megaproyectos de construcción, los proyectos mineros, los proyectos generadores de energía, que la lucha de los pueblos se ha dado desde siempre. Sin embargo, esta nueva configuración ha sido muy diferente porque pues ahora tenemos, no solo es el gobierno, sino prácticamente también los territorios están siendo invadidos o están siendo despojados, desplazados por la presencia del crimen organizado. Y que pues esta situación desata pues estas graves violaciones a derechos humanos, como son la desaparición forzada, la tortura, la criminalización en contra de quienes defiendan el territorio, la criminalización en contra de defensores y defensoras de derechos humanos que han sido señalados por el mismo gobierno debido pues a todas las denuncias que se han realizado. Tal es el caso del compañero Francisco en Chiapas, que es integrante del Congreso Nacional Indígena, que pues ahora está privado de su libertad debido a pertenecer únicamente al Congreso Nacional Indígena, y que pues resultado de esta detención también su esposa María de Jesús fue torturada y detenida, y que pues ahora está sujeta a un proceso junto con 8 personas más que pues en este momento también se encuentran en situación de desplazamiento, 8 familias en situación de desplazamiento.
1: Si miramos a México en el global entre 2018 y 2026, hasta hace muy poquito se han documentado 214 defensoras y defensores de las comunidades indígenas asesinadas en lo que tiene que ver con México, 45 desaparecidas y 107 presos políticos. Entre ellos, por ejemplo, hablabas de Francisco, también, por ejemplo, muy reciente, del 17 de julio de 2026 de este año, ha sido arrestado Jesús Plácido Galindo, integrante, claro, del CNI, defensor de derechos humanos, periodista, y también se ha producido al raíz de este arresto también el desplazamiento de más de 2.200 habitantes de las comunidades pertenecientes al Consejo Indígena y Popular de Guerrero Emiliano Zapata, una criminalización, una persecución de los defensores de derechos humanos, que no sé hasta qué punto se puede luchar contra ella. Tú eres abogada, no sé, a ese nivel de lo que tiene que ver con la justicia, con las leyes, no sé cómo se puede defender una de estos ataques, esta violencia.
2: Pues bueno, desde el Fraiva, pues hacemos este análisis. Y pues los acompañamientos los realizamos a partir de una defensa social integral, en donde no nada más pues vemos o nos enfocamos a una parte jurídica, sino también parte de nuestra estrategia es conjuntar esfuerzos, conjuntar organizaciones y de esta manera poder hacer acciones políticas, estratégicas que nos permitan hacer denuncias masivas ante el gobierno, hacer estas interlocuciones, hacer otras actividades a fin de elevar políticamente el tema y de esa manera el gobierno pueda sentirse presionado. Y para ello también tenemos como parte fundamental la solidaridad no únicamente del Estado, de quienes, de los municipios, de las comunidades, sino que también intencionamos sumar esfuerzos a nivel internacional. Entonces, estamos como en este acompañamiento ante los órganos judiciales, pero también para nosotras es importante la suma de estos esfuerzos, el apoyo nacional, el apoyo internacional de todos y todas para presionar al gobierno y que éste escuche, porque en estos momentos o en este tiempo hemos también observado mucha cerración, si podríamos llamarle así, de que el gobierno no nos quiere escuchar, no quiere interlocutar. No es un tema primordial la parte de la defensa de los derechos humanos, porque dentro de su versión, dentro de su narrativa, dentro de estos proyectos capitalistas que tiene, es decirle al pueblo que él está mejorando la calidad de vida, llega con la narrativa del progreso. Sin embargo, dentro de este progreso, vemos que el beneficio será únicamente para empresas transnacionales, para empresas extranjeras, como empresas justamente españolas, que están a cargo de las concesiones de los proyectos carreteros, de estos megaproyectos que se están dando en el sureste de Chiapas o en el sureste de México.
1: Hablabas del gobierno, decíamos, ayer se cumplían 30 años de la creación del CNI, hace muy poquito también, este 1 de octubre, se han cumplido 2 años del gobierno de Claudia Sheinbaum, de que Sheinbaum fuera elegida presidenta de México. Hablabas de que el gobierno no escucha, no interlocuta, no sé si hay relación entre el Congreso Nacional Indígena, el gobierno, si hay posibilidades de llegar a algún acuerdo, porque una de las cosas que sí dice el gobierno de Claudia Sheinbaum es que ella está trabajando por los pueblos indígenas, está, como decías antes, apostando por el progreso de los pueblos indígenas.
2: El Congreso Nacional Indígena, propiamente no hemos estado charlando, es parte también de nuestras redes de apoyo, pero una de las denuncias y uno de los planteamientos del Congreso Nacional Indígena ha sido visibilizar todas estas violaciones a derechos humanos que el Estado está ejerciendo en contra de los pueblos indígenas, independientemente de quién haya estado. Esta guerra contra los pueblos ha venido lejos de menorizar o lejos de acabarse, la violencia ha ido en aumento y este gobierno a partir de la 4T, o la llegada de la 4T al gobierno, no han habido cambios sustanciales en cuanto a estas violaciones a derechos humanos, al despojo, puesto que ha criminalizado a muchos compañeros de lucha, como es el caso de Jesús, que ya lo mencionabas hace un momento, el caso de Francisco y otros defensores y defensoras de derechos humanos que han sido también señalados por parte del Estado como miembros de derecha, miembros que están frente o en contra de este gobierno que desde afuera nos dan este mensaje de sí estar preocupados por los pueblos. Sin embargo, esto no está sucediendo de esta manera, puesto que en menos de 10 años la violencia en México ha aumentado considerablemente.
1: Comenzábamos escuchando esas palabras zapatistas que nos llegaban hace años ya desde Chiapas. El EZLN, el Ejército Zapatista de Liberación Nacional, anunció recientemente que va a hacer un viaje y una estadía en la Ciudad de México, en la capital de México, para reunirse con los colectivos y colectivas de buscadoras y buscadores. Va a ser ese viaje y estadía en diciembre de 2026 de este año y en enero del 2027. También ha dicho que va a aprovechar para reunirse con grupos, colectivos y organizaciones desde la Sexta en la Ciudad de México. Entre las cosas que ha propuesto el EZLN es que sea el Fraiba quien prepare, que se encargue de organizar estos encuentros. No sé si sabes cómo van esos preparativos y no sé si sabéis también pues por qué es importante o qué importancia tiene que el EZLN quiera regresar o vaya a regresar a la capital de México.
2: Pues bueno, una de las propuestas justamente del EZ pues es conjuntar los esfuerzos ante esta guerra contra los pueblos, ante este despojo más visible que han sido siempre parte de las denuncias, parte de las luchas, pues ellos han considerado también esta lucha de las buscadoras la más digna, la más fuerte, pero bueno, y pues ellos quieren encontrarse, escucharlas y ver cómo el EZ puede también colaborar con ellas. Pues más que nada, pues es eso. Aquí el EZ ha tratado de, o ha dicho, no querer centralizar todas las luchas únicamente en lo que conforma la organización, el EZLN, sino que pues es conjuntar esfuerzos, qué se puede realizar, qué se puede proponer a partir de este encuentro, ver la posibilidad, si esto se permite, si estas las organizaciones que con las que se van a reunir pueden como realizar otras acciones, conjuntar estos esfuerzos, pues continuar con la lucha, ¿no? Continuar con las denuncias y exigir al gobierno la aparición de estos más de 135,000 desaparecidos, que al final pareciera que es una cifra única, sin embargo, pues sabemos que hay un monto más considerable de personas desaparecidas y que pues no están dentro de registros. Hay mujeres, personas migrantes, niñas, niños, jóvenes, adultos que pues están en esta situación y que pues muchas veces las familias por el temor, porque la desaparición fue en un contexto donde la presencia del crimen organizado está muy alta. Entonces, pues muchas familias no denunciaron. Entonces, no podemos decir que estas más de 135,000 personas sea la cifra oficial de desaparición en México.
1: Decíamos antes, La Paz Pendiente es el último informe que ha publicado el Fraiba, la página web del uh-huh. Fraiba. Se puede consultar ese informe, un informe que habla de todo lo que tiene que ver con los derechos humanos en el año 2025, un informe que ha realizado el Grupo de Trabajo Región Frontera de Chiapas. Para terminar ya, la última pregunta, Sandra, me gustaría saber cómo sería desde el punto de vista del Fraiba, de esas comunidades, de esos pueblos originarios de México, cómo sería esa paz pendiente por la que está trabajando.
2: Bueno, el informe data en pues realizar esta documentación y pues denunciar y mostrar pues estos mecanismos de control territorial, las dinámicas de miedo, de silenciamiento que aún persisten en las comunidades en la región frontera, así como las restricciones al ejercicio de los derechos humanos, el acceso a la verdad, a la justicia y a la reparación. Y pues visiblemente también dentro de ello pues hace también como esta denuncia, ¿no? ¿Qué necesitamos? ¿Cómo anhelamos? Porque pues estamos en un momento o en un gobierno donde pues se nos prometió cambios sustanciales dentro de la organización de gobierno, se escuchó pues oír al pueblo, ver las necesidades, escuchar las necesidades, sin embargo pues esta paz no ha llegado. Hay una paz que está controlada por pues el crimen organizado, por el gobierno. Sin embargo, pues como ya lo mencionaba hace un momento, los datos de violencia en estos últimos 10 años ha subido de manera considerable. Entonces, esa paz pendiente que el gobierno de izquierda prometió no ha llegado.
1: ¿Y crees hay esperanza de que pueda llegar a breve plazo o cómo veis la situación?
2: Pues la apuesta política es la organización. Entonces, buscar nuevas formas de vida desde la autonomía, desde la paz que se construye desde los pueblos, desde la organización, es que pues también la apuesta política es esa. La apuesta política de los pueblos y la esperanza de los pueblos está dentro del mismo pueblo.
1: Pues muchísimas gracias, Sandra Luz López Girón, colaboradora y representante del Fraiba, el Centro de Derechos Humanos, Fray Bartolomé de las Casas, de San Cristóbal de las Casas en Chiapas, abogada, defensora de derechos humanos e integrante de esa delegación del Congreso Nacional Indígena y del FRAIBA, que está de gira por Europa estos meses. Muchísimas gracias, Sandra, y mucha suerte en el regreso a casa.
2: Pues muchas gracias a ustedes por permitirnos llegar hasta pues estos rincones del territorio, de su territorio. También agradecer pues a la red de Europa Zapatista, que nos ha permitido estar, que ha colaborado y que pues nos ha invitado a realizar esta gira para pues hablarles un poquito de la situación que nos está afectando en los territorios, en nuestros territorios.
1: Un saludo, agur,
2: chao. Muchas gracias.

Con la música de la orquesta Baobab desde Senegal despedimos este Mar de Fueguitos Made in Senegal. Se titula su nuevo disco. Desde el 2017 nos acaban un álbum de estudio y se va a publicar este disco completito, estas 12 canciones, el próximo 23 de octubre. Que os vaya bonito. Agur.

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1: Yo no lo estoy.

0: Buenas tardes, ¿qué tal? ¿Cómo estáis? Estamos en el programa de Mica y su quilombo. ¿Qué tal? ¿Cómo va la vida? ¿Ha venido aquí Dai Sombra? ¿Dai Sombra? Hola, Dai.
1: Hola, Mica, ¿cómo estás?
0: ¿Cómo estás?
1: Estoy.
0: Estoy aquí. Estoy aquí. Bueno, estamos aquí, ¿no? Hay alerta de lluvia y todo lo que tú quieras, pero estamos aquí.
1: Estamos aquí porque parar no es una opción, ¿no? La vida es una bici y no podemos parar de pedalear para dar movimiento a las cosas, así que estamos.
0: Bueno, os presento. Dai Sombra es una feminista brasileña que como dice el artículo que le hicieron, no se queda callada. Ella es capoeirista. Aparte de capoeirista, es... es escritora. Y aparte de escritora, es filósofa. Y investiga muchísimo acerca de la cultura africana. Y investiga muchísimo acerca de, pues, muchas cosas relacionadas con la cultura afro, la afrodescendencia, la feminidad, como estaba diciendo antes. Bueno, ella pasa del activismo a la resistencia y luego la espiritualidad.
1: Eso es.
0: La espiritualidad también es un punto importante para mantenerse vivo en este planeta, ¿no?
1: Sobre todo cuerpos, corpes como lo nuestro, es salud, es un activismo también.
0: Sí, la verdad es que sí. Y bueno, ella también forma parte de Mujeres Brasileñas, Brasileras contra el Fascismo.
1: Muy bien.
0: Ahí está, el rebelde sin causa.
1: Con mucha causa en este caso.
0: Con mucha causa. Cuéntanos, a ver, hay un documental que se llama Woman.
1: Sí.
0: En el que participaste ya hace tiempo, en el 2019.
1: Wow, es verdad, hace tiempo.
0: 2019, yo he visto que era cuando participaste. ¿Y qué fue de ese documental? ¿Qué experiencias sacaste?
1: Wow, tengo que recordar memoria, ¿eh? Ahora me has llevado a 2019. No lo participé. La verdad es que este documental, que es brutal, creo que tiene tres partes. Estamos mirando una. Que había, luego después había como un debate, un cineforum, y en este momento yo intervine, o sea, era un espacio de comunidad de escucha activa, y a partir de ahí incluso que empezó mi amistad con la Tati, que es la persona que después me hizo esta entrevista, ¿no? Entonces yo no fui la participante física.
0: Tatiana Rojas. ¿Has visto que yo aquí vengo con la lección aprendida, eh?
1: Ay, sí, Tatiana Rojas, súper colombiana, una mujer maravillosa, y nos hemos encontrado justo en la proyección de Humanas. Y a partir de ahí, ella también estaba en su proyecto de investigación de la universidad y estuvo como unos 3 meses conmigo. O sea, me acompañaba en varios momentos de mi vida, tanto el activismo, mi casa, mis movimientos de trabajo. Y entonces, a partir de este laboratorio, de esta como investigación y vivencia, fue cuando ella sacó esta entrevista, ¿no? Hablando un poco de mí, hablando un poco de cómo ella, ¿no?, captó de lo que sería yo en aquel momento. Y esto fue 2019. Me encanta, porque ella es una mujer feminista y me encanta que ella puso Dai Sombra, una feminista que no se va a dejar callar. Y me encantó la portada que ella expuso, porque tenía una dirección. Queremos hablar de algo, queremos hablar desde una perspectiva. Lo que pasa es que estamos hablando de 2019. Y mucha gente cree...
0: Tranquila, que poco a poco llego para acá.
1: Sí, llegas. Pero una cosa que es muy importante, que, mira, es la primera vez que quizás esté hablando de una manera como más expuesta la gente que está cerca mío sin que lo sabe. Pero ya hace, desde 2018, imagínate, que yo me muevo más dentro de la perspectiva de mujerista africana, más bien que el feminismo, ¿no? Sabemos que hay los feminismos. Yo sé la importancia para toda la mujer, y digo todas, sin excepción, de la importancia del feminismo, las puertas que abrió, las emancipaciones que hubo. Luego también, ¿no? Entendemos que hay muchos feminismos, hay el feminismo trans, el feminismo negro, el eurocéntrico que también existe, también hay. Y creo que todo eso es muy válido. Pero ya desde hace ya un tiempo, yo en mi regreso a vivir en Brasil, que fue desde 2014 a 2018, ahí yo toqué con el mujerismo africano dentro de mis proyectos de investigaciones. Y cuando empecé a oír y a escuchar, yo pensé, voilà, esto es mucho de lo que hago yo, mucho de lo que yo aprendí de mi madre o de mi comunidad. Entonces, también pensando desde esta idea de la afrocentricidad, cómo me encuentro, cómo me veo en el mundo desde mi perspectiva, yo me comprendo más como mujerista africana que feminista. Que aún se me diga que soy feminista, no me incomoda, porque he pasado por ahí, sé la importancia y sé que hay muchos feminismos y tendría que decir, mira, mi tipo de feminismo sería este. Pero con el mujerismo africano me veo mucho más contemplada desde hace unos años.
0: Es interesante esto. ¿Eres del 83?
1: Sí.
0: Del 83, lo vi por ahí. Y a ti te marcó muchísimo Marielle Franco también.
1: También.
0: También fue una persona que te marcó mucho, ¿no? Aquí he recogido cómo ha influido en ti como activista Marielle Franco.
1: Entonces, digamos que Marielle Franco lo que hizo fue lo que la experiencia, ¿no? De la experiencia agridulce, ¿no? Digo agridulce porque fue una mujer maravillosa, pero esta parte agria fue como, ¿no? Han interrumpido su trayectoria. Y ella, digamos que fue como importante para un otro momento de mi vida, porque yo siempre me he visto activista. O sea, yo llegué en vamos a decir, Cataluña, porque no fue Barcelona, en 2001. Yo a los 17 años, en Girona. Entonces era una otra realidad de lo que podemos ver ahora. Y desde Brasil ya venía de espacios de concientización negras, movimiento negro y tal. Entonces creo que el movimiento activista siempre estuvo en mí por mi trayectoria de vida y por lo que la vida me ha proporcionado también. Migra tan temprano, tan joven. Yo era dreadlocks como tú, tenías mis rastas. Pero este activismo, digamos que fue de una manera como más micro. Era como mucho más en mi defensa y la defensa de los que estaban a mi alrededor. Fíjate que cuando yo estaba en Brasil todavía como estudiante, todo lo que pasaba en el patio, que era algo que mis compañeros de cole consideraba injusto, me llamaban a mí. Llama, te lo juro, llama a Dai, y yo iba para allá. Creo que siempre he tenido la preocupación de ser una persona asertiva, de decir, Dai, será la palabra que va a decir, tú estás correcto, tú no estás, y las cosas como tienen que ser. ¿Sabes? Y esto te estoy hablando de una Dai de 14, 15, 16 años. Entonces, siempre estuvo conmigo. Creo que con la migración he cogido muchas herramientas de protección mía y de las personas a mi alrededor. Y 2014 vuelvo a Brasil, estoy 4 años ahí. Dentro de estos 4 años fue un año con muchos movimientos sociopolíticos en Brasil también. Y coincidió con el momento que Marielle Franco también estaba ganando cada vez más voz en la política. Y yo estaba ahí, no fue el momento que yo estaba por ahí también. Y vengo a España en 2017 para estar unos meses. Y mi intención era en 2018 ir a Brasil y quedarme mucho más tiempo ahí. Ya estaba 4 años ahí. Era como, vengo aquí, renovo el carnet de conducir, todo esto y regreso. Y tenía la vuelta para el día, me recuerdo, abril. 18 de abril la vuelta. Y cuando pasa 14 de marzo, pues hay el asesinato de Marielle. En este momento, mujeres, nos hemos reunido aquí. Hemos hecho un movimiento, hemos mirado a Brasil, hemos visto que sería el principio de una época muy ardua. Y un mes después regreso yo al mismo Río de Janeiro que yo había dejado de una manera. Y con el asesinato de Marielle Franco hubo un cambio muy grande, ¿no? Sobre todo para personas activistas, personas de la periferia, que es mi perfil de persona. Y dentro de esto, de lo miedo que podía pasar, lo que podía venir de Brasil, decidí regresar y estar más tiempo aquí en este sentido. Voy a regresar a Barcelona a ver lo que pasa y si hace falta, si está aquí una dictadura, pues que sea yo una persona que pueda a lo mejor apoyar a mi familia para hacer este movimiento, lo que sea. Entonces, cuando regreso en este momento, nosotras, mujeres brasileñas contra el fascismo, ya nos estábamos ahí creando por esta necesidad de manutención de esta resistencia. Entonces, claro, regreso con esta energía del activismo mucho más expandido, mucho más hacia afuera, ¿no? Entonces, lo que comentas tiene mucha razón, pero creo que fue más esto. Yo pasé desde una idea más micro de activismo y con lo que ha pasado, ¿no? A raíz del asesinato de Marielle Franco y la junción con estas mujeres que aquí hemos creado, ¿no? La Asamblea Mujeres Brasileñas contra el Fascismo, de ahí fue como una cosa que fue como más externalizada. Entonces creo que es este como antes y después. Y la importancia, ¿no?, de ella, porque ella era una persona también que hablaba por sí, también hablaba por los demás, ¿no? Ella tenía esta fuerza también. Y creo que las circunstancias y las cosas como se dieron, hizo con que hubiera un antes y un después en la manera que yo vivía la militancia y también quizás la manera con que las personas me veían como activista, ¿no? Porque las personas de cerca siempre me han visto y a partir de ahí creo que he podido alcanzar otras personas, ¿no? A partir de la comunión también con otros movimientos sociales aquí, otros sitios de resistencia, que al final es esto, ¿no? Es articular entre nosotros para hacernos piña, ¿no? Si no hay red, no logramos sostener lo que hay que sostener.
0: Vaya. Tú también tienes poesía reivindicativa.
1: Muchas.
0: Aquí nos hemos juntado dos, qué bueno.
1: Te diría que tengo más para reivindicar que otra cosa, ¿no? De hecho, ahora escribo ya desde otro lugar, pero mi primer libro de poesía se llama Manifestar. O sea, creo que ya dice mucho, ¿no? Como esta necesidad de, ¿no? Porque tenemos el manifiesto comunista, el manifiesto. Y yo quise poner desde otro lugar, ¿no? Del manifestar, desde un verbo más activo, porque creo que era la energía que me cabía en este momento, ¿no? De alzar la voz, de hacerse escuchar, o también entender que las voces periféricas, las voces de mujeres negras, nuestras experiencias son válidas, ¿no? Y que a través de ella, a través de nuestra escrivivencia como, como bien coñó la escritora Conceição Evaristo de Brasil, la escrivivencia, ¿no? Escribí la vivencia, ¿no? Escribí la experiencia. Entonces, dentro también de este momento que estaba viviendo, no encontré un otro nombre para el título de mi libro que hablase tanto con la energía de este momento, que era manifestar. Entonces, ahí está, así como...
0: Ahí presente.
1: Ay, presente.
0: Presente.
1: Ay, total.
0: Me alegro mucho. Y bueno, ahora son momentos también en los que nos toca manifestarnos. Ha pasado esto del chico que ha fallecido, no sé si era en Girona también.
1: Sí, fue en Girona.
0: No, en Girona no, en Hondarribia. En Hondarribia, que murió un chico que fue tiroteado por un policía. Parece como que a nosotros siempre nos va a tocar esto de estar manifestándonos continuamente y siempre sea como dar voz a la muerte, dar voz al asesinato, al repudio que produce toda esta situación. Me pregunto hasta qué punto, no sé cómo explicártelo, hasta qué punto no es poner el cuerpo, es, no sé, es horrible. Es horrible.
1: Sí, yo creo que estamos todo el tiempo negociando entre resistir y vivir, llorar sí. Y sonreír, ¿sabes? Ser, simplemente ser, o protegernos, ¿sabes? Es un tipo de vivencia que no debería ser para nadie, pero que es complicado porque tenemos que estar siempre negociando, porque es esto... Estás bien, es como, vale, estoy. Si miro a lo mejor facetas de mi vida personal, sí estoy, pero si miro hacia afuera y veo mi comunidad, no puedo decir estoy bien, ¿no? Con situaciones de esta que vamos viendo en la tele, en los periódicos. Es como, hay una cantante brasileña muy buena que seguro que ya la conociste, que es la Elsa Soares. Y ella interpreta una canción muy buena y ella pone una frase que la felicidad de la gente negra es un casi. Y es como creo que es un poco esta sensación, ¿sabes? Ella dice la felicidad del blanco es plena, la felicidad del negro es casi. Porque creo que todo el tiempo tenemos que estar negociando entre nuestra humanidad y las personas deshumanas que hay en el mundo que nos impide de vivir, de ser, de disfrutar, de tener una vida libre. Entonces creo que es un casi, ¿sabes?
0: A mí siempre me ha llamado Fanon, lo tengo casi como la Biblia. Y hay un momento en que dice, hay en el hombre negro, en la mujer negra, una zona de no ser que es increíblemente bestia, ¿no? O sea, es como la eliminación de tu humanidad, la eliminación de tu persona continuamente.
1: Sí.
0: Sí.
1: Y es una cosa continua y la verdad es que nosotras o las personas negras no sabemos cuándo ha empezado. Porque es algo tan inherente a la sociedad, ¿sabes? Porque cuando estamos en nuestro núcleo familiar, solo somos, ¿no? Yo solo soy yo, tú eres solo tú, porque hay personas como nosotras, o sea, hay una comunidad que es un sitio seguro, pero cuando salimos y vamos a la sociedad externa, ¿no? Para allá de nuestras familias, y puede ser el cumpleaños de tu amiguita de 4 años. O sea, no estamos hablando de algo que tienes que tener una edad muy larga. Ahí empieza el casi. Empieza los mecanismos sociales que tu pelo, que no te toco por no sé cuánto. Claro, pero luego vuelves a casa y vuelves a ser solamente una persona. Pero cuando vas fuera, en sociedad, te dicen que eres casi.
0: El pelo es ya un activismo total.
1: Sí.
0: El pelo es un activismo.
1: Sí.
0: Defenderlo... Yo ya hace 20 años que llevo rastas. Y me doy cuenta de que es una evolución.
1: Sí.
0: Es una evolución. De la personalidad, del ser político que soy. A ti te debe pasar exactamente lo mismo.
1: Mira, a mí fue... yo de pequeña, yo he tenido esto, ¿no? He tenido la suerte que vengo de padres afros que siempre han enaltecido la belleza negra y nos llevaba en espacios de quilombos, ¿no? Espacios muy afrocentrados. Yo siempre suelo decir que para mí siempre fue una bendición, una cosa muy positiva, que yo de pequeña iba a sitios que había como concurso de belleza negra.
0: Wow.
1: ¿Sabes? Y yo a los 5 o 6 años veo mujeres, modelos y luego después hombres o niños y todos con sus bellezas y era ahí un concurso de belleza negra, ¿sabes? Podríamos problematizar toda esta idea de concurso de belleza, pero poniendo la parte específica para una comunidad negra, niños y niñas, poder estar en un sitio para elegir cuáles son las personas con los rasgos negros más guapos, esto cambia mucho lo que Fanon dijo, ¿no? La subjetividad de sí misma.
0: Sí.
1: Y entonces mi madre, mi padre siempre me dejó el pelo tal cual, mi pelo libre, ¿no? Y lo tenía como muy grande, en plan Diana Ross, total. Y en estos espacios, que era un espacio que se movía, que se llama Madureira, que es uno de los espacios más negros de Río de Janeiro, que es mi ciudad. Y había una señora que ella estaba haciendo curso de peluquería en aquel entonces con mujeres angolanas que hacían parte de este movimiento negro. Y yo, mi pelo era modelo, yo era la modelo. ¿Sabes? Entonces, imagínate qué belleza yo. Una vez al mes me hacían trenzas, modelos de pelo negro, afro, porque ella lo probaba en mí y tenía que presentar a su profesora. Me encantaba. Entonces, mi relación con mi pelo siempre fue de mucho afecto, de mucha belleza. Y entonces, yo ya hacía como las trenzas, ¿no? Lo tenía como muy largo y tal. Y yo me recuerdo, a los 13 años he dicho a mi madre que quería poner las dreads, a los 13 años. Y mi madre, no son las trenzas que puedes poner y quitar, porque las trenzas lo hacía de mi propio pelo. Y eran muchas horas y tal. Y mi madre suelta, vale, cuando tenga 15, te dejaré. Y yo completo 15 en diciembre y en enero estoy poniendo las rastas. Y las rastas lo hizo mi hermano mayor, que también era rasta en este momento. Entonces, para que veas que ya vengo ya de una familia con esta idea centralizada. Y una de las cosas que me motivó, ahí viene lo de fuera, la sociedad de fuera. Cuando tienes 13 años... La gente de fuera, ya no eres más una niña. Entonces, yo escuchaba como las amigas de mi madre esto de que, ay, ya está quedando, ya tu hija ya ha crecido. Como es la hora ya de empezar a planchar el pelo, ¿sabes?
0: Y tú no.
1: Y yo, mi madre nunca lo apoyó, mi madre, pero yo escuchaba esto, tenía mi punto de rebeldía, no lo voy a mentir, y ya quería, ¿sabes? En este momento ya estaba ahí envolvida con las canciones de Bob Marley, las ideas rastafaris y tal, y lo puse, y para mí fue como, vale, ¿me quieres planchar el pelo porque mi black a vosotras le parece feo? Pues ahora voy a poner dreadlocks.
0: Olé.
1: O sea, esa es la respuesta social que voy a dar.
0: We're small, right?
1: Total. Y Y dentro de esta idea de decir, este es mi pelo, esta es mi belleza, porque había esta idea, ¿no? Es que claro, su pelo black no tiene movimiento. Es que claro, las niñas a esta edad quieren el pelo que va hasta la cintura y todo esto. Y yo, bueno, mis dreads han ido hasta la cintura, o sea...
0: Pues yo, fue una cosa maravillosa, porque yo tenía una peluquera que es Sara Rope, que habrá gente que la conocerá, habrá gente que no, y ella se hizo unas rastas que eran increíbles. Y yo le dije, yo quiero esas rastas en mi cabeza.
1: ¡Wow!
0: Y eran rastas postizas. Eso a los 20. A los 20.
1: Vale.
0: Y cuando esas rastas postizas ya estaban bastante hechas polvo, dije, yo quiero mi cabeza llena de rastas mías. Y empecé a llevar rastas y la gente no me comprendía demasiado. Porque de hecho yo, rastafari, lo que se dice rastafari, nunca he sido. ¿Entiendes?
1: Sí.
0: Pero tenía una conexión, a mí mi conexión con el rastafarismo es con el animismo.
1: Vale.
0: Total. ¿Sabes? O sea, es una conexión animista total de esencia, de espiritualidad, sí. Pero no de...
1: Sin dogmas. Rastafar,
0: sin dogma.
1: Sí.
0: ¿Sabes lo que te quiero decir?
1: Totalmente. Yo solo decir también, porque yo vengo de religión de matrices africanas, y el rastafarismo entró en mi vida a través de las canciones de Bob Marley. Me encanta porque yo a Bob Marley le conocí primero su historia y después su canción. Yo leí un artículo en una revista que hablaba de un hombre rastafari que había puesto en el escenario dos gobernantes, dos alcaldes de la ciudad que dividía la ciudad en plan guerra civil. Y cuando yo vi esto, mis venas activistas como wow. Y después que fui conectar con sus canciones. Y la parte, ¿no?, del rastafarismo también, esta idea de conexión de la naturaleza, de los mensajes, ¿no?, que tiene, no tanto el dogma, pero esta sensibilidad, ¿no?, esta esencia, que es como, wow, tú podrías elegir la religión que fuera, pero la espiritualidad rastafari sería buena para ti, porque es buena para el mundo, ¿no? Esta idea de pasividad, pero no parálisis, ¿no? Porque si hay que reivindicar y moverse el cuerpo para algo que crees que vale, que es algo que es más grande que tú, que es algo social, pues vamos para ahí, ¿no? Porque hay mucha gente que piensa que el rastafarismo es solo peace and love, ¿no? Es peace and love y también defender territorio, defender la comunidad y intentar utilizar la mejor vía posible, ¿no? Del todo. Entonces el rastafarismo fue algo que hizo mi juventud. Yo estuve desde los 15 hasta los 22 de rastafaris. A los 22 me lo quité porque me echaba de menos también mi Black Power. Pero siempre digo que mi futuro, yo no sé si seré una mujer Black Power de pelos lilas o seré una rastafari. Tengo ahí la venita, ¿sabes?
0: Yo a ratos también me canso de llevar rastas, te lo digo, porque quieras o no, entre arreglarlas, no arreglarlas, que si ahora no las ibas arregladas, que si ahora tienes que ir a la peluquería, que si ahora no sé qué. Bueno, un jaleo. Sí. Ya tú me entiendes, ¿no? Y además que yo soy muy punk, y esto es verdad. O sea, tengo un punto punk bastante interesante, ¿no? Pero, ¿qué te iba a decir? Yo me doy cuenta que no es llevar rastas lo que es una identidad. Y esa identidad es mucha identidad.
1: Sí.
0: O sea, no es una identidad cualquiera. Es una identidad. No es... Para mí, todas esas personas que dicen hasta cierto punto, ¿vale? Llevaré la rasta solo un tiempo. Cuando digo un tiempo, me refiero a un año o dos años. eso no pasa por el rastafarismo.
1: No. Yo creo que pasa por la reivindicación estética, que también está bien. A ver, estoy hablando de cuerpos afros.
0: De cuerpos, ¿no?, afros, sí.
1: Yo creo que pasa por una parte de reivindico mi estética negra y rastafar el pelo. Pasa por esta idea, pero no necesariamente por una esencia espiritual, ¿sabes? Mm. Yo siempre cuando me pregunto por qué lo quitaste y tal, ¿no? Porque tú hablaste de esto de la identidad y estoy totalmente de acuerdo. En las espiritualidades africanas, en el candomblé de Brasil, cuando inicias algo, el primer tiempo de iniciación son 7 años. Que es como yao, que es como eres una novata, y después de ahí pasas para una otra etapa de tu conocimiento de la espiritualidad. Y sin previsión, yo estuve 7 años con las rastas, y al séptimo año, pues he decidido quitársela porque mi cuerpo pedía una otra estructura de experiencia. Entonces yo creo también que esta idea de la identidad, estoy totalmente de acuerdo, una persona que pone 3 meses, 1 año, 1 año y medio, es una demanda estética, que para mí es válida, pero es demanda estética solamente. Claro. Pero también las personas que están un tiempo y después deciden cambiar también, creo que
0: no,
1: puede pasar.
0: Claro, claro, claro, por
1: esta
0: supuesto,
1: otra etapa,
0: claro,
1: ¿sabes cómo
0: claro.
1: decir? Wow, estoy en otra etapa de vivir mi negritud, ¿sabes? Y lo he vivido de esta manera. Yo me acuerdo que no lo quité por rabia ni nada. Al revés, fue un agradecimiento porque me ayudó a construir mi identidad y reafirmarme lo que yo tenía en mente. Mi aspecto colaboraba con lo que yo era, ¿no? Pero llegó un momento que yo he dicho, vale, quiero probar la experiencia de ser Black Power, que es otra mirada, ¿no? O sea, claro. Tú sabrás también, o sea...
0: No, pero es verdad que estoy muy lejos... Me siento muy lejos. Yo cuando veo a gente, por ejemplo, quizás te pase a ti, ¿no? Que lleva postizos y cosas de estas, la siento muy lejos.
1: Muy lejos.
0: Estéticamente hablando, la siento muy lejos.
1: Sí.
0: Y a veces las construcciones de identidad empiezan por eso mismo, por aceptar realmente la estética propia que cada uno tiene.
1: Sí.
0: ¿Entiendes?
1: Sí.
0: Yo puedo entender que en un momento dado... uno lleve, por ejemplo, extensiones y demás, pero siempre, siempre, siempre identificarse con las extensiones, con los postizos, con ese no entrar dentro de la identidad,
1: sí.
0: Yo pienso que al final también hace que se forjen identidades que no son. Desde mi punto de vista,
1: sí,
0: no son.
1: Entiendo.
0: No sé si me entiendes.
1: Sí, es como que hay todavía una barrera, ¿no? Que no falta una barrera por saltar, o hay un pie en la identidad y la otro pie que todavía está fuera y no hay los dos pies en esta.
0: Claro.
1: Sí, tiene sentido.
0: Yo pienso que realmente lo que yo he aprendido con llevando rastas tanto tiempo es... que las identidades también se crean.
1: Sí.
0: Las identidades también se crean. Desde la estética, sobre todo, también se crean.
1: Total. Pero es esto, viene de la conciencia de la persona que está utilizando esta estética. Porque si no es solo una estética de quita y pon, y no una identidad que cargas cada día de tu vida. Mm. ¿Sabes? O sea... seguramente te ha pasado a ti como ha pasado a mí, en plan, estás en una entrevista de empleo, es como, estás apta, pero tendrás que cambiar el pelo.
0: Bueno, entonces no soy yo.
1: Exactamente, es como las identidades.
0: Hay gente que te aceptará porque tienes rastas y hay gente que no te aceptará.
1: Exactamente.
0: Y no pasa nada, Pero...
1: claro que sí.
0: Pero claro... Y cada vez, y a todo esto, a una cosa que me da como que más rabia, cada vez como que por un lado se asumen más identidades, pero se penalizan según qué identidades. Porque, por ejemplo, el burka, me refiero, el hijab,
1: ¿sí?,
0: está súper mal visto, ¿no?
1: Claro, pero ahí hablamos de la construcción social, ¿no?
0: De la construcción social.
1: Ellos deciden lo que está bien visto, lo que no. O sea, tú y yo, dos mujeres con Rastafari para ciertas empresas de trabajo, puede ser inadecuado, pero si pones un cuerpo blanco, es una persona desconstruida, ¿no? Entonces, claro, también tiene mucho cómo el mercado quiere vender o cómo quieren nombrar nuestra estética también, que esto también es algo...
0: Igualmente, yo creo que si tienes el pelo largo, se acepta más que si tienes el pelo corto. Es curioso esto, ¿eh? Pero es verdad. Piénsalo bien, ¿eh? Todo lo que te ha costado que te crezca el pelo y... y al final es como... Te aceptan más cuando tienes el pelo largo que cuando tienes el pelo corto. No sé por qué.
1: Fíjate.
0: Bueno... Bueno, vamos a poner música. Un segundo.
1: Sí, sí.

0: Bueno, aquí continuamos con la entrevista y Dai Sombra también es terapeuta, hace constelaciones Zulu. ¿Qué es eso de la constelación Zulu?
1: Yo siempre solo decir que es la verdadera.
0: Es la verdadera.
1: Es la verdadera. Lo que es la constelación y la terapia Zulu, ¿no? Es una terapia clínico-espiritual que viene directamente de los pueblos Zulus de África del Sur. O sea, es un método de restauración espiritual, ¿no? Dadas en comunidades. Mucha gente conoce la constelación familiar, ¿no? Que es algo como mucho más popular. Y muy poca gente sabe que ha sido un robo de la constelación Zulu, ¿no? Las personas que conocemos ahora, que fue el fundador que creó la constelación familiar, vivió cerca de 15 años en una comunidad Zulu en África del Sur.
0: ¡Wow!
1: ¿Y
0: cómo se llamaba este buen hombre?
1: Entonces, ¿recuerdas? Me recuerdo, pero hay nombres que no me gusta
0: recordar.
1: Exacto, no me gusta dar nombres, vale, de lo que tiene que ser olvidado.
0: ¿Y qué pueblo era?
1: Este señor.
0: No. ¿Qué pueblo?
1: Kwanza Zulu, en África del Sur. Exactamente. Y él convivió con esta comunidad y seguramente ha vivenciado la manera con que ellos trabajaban esto. Él regresa a Alemania, es un hombre alemán, y dentro de sus formaciones psicológicas crea, y aquí estoy poniendo las comillas, la constelación familiar, pero con el recorte de ser un hombre blanco, europeo, y con mucha idea católica, cristiana, dentro de su método. Entonces, cuando pasamos a la constelación Zulu, que yo me formé a través de mi profesor, que es un hombre brasileño también, es terapeuta, que fue hacia África del Sur, conoció y estuvo formándose con las sangomas. Las sangomas serían como las mujeres sabias de ahí, las griots, las maestras espirituales. Y con diferencia de este señor que robó, él lo presentó y dijo, puedo desarrollar a partir de lo vuestro, y ha tenido como todo el aval, que de hecho en mi formación para ser terapeuta y consteladora Zulu, conectamos con personas de África del Sur, una sangoma, entonces es algo que la comunicación sigue fluyendo. Entonces, cuando pensamos en la terapia de la constelación Zulu, tiene varios matices, pero yo suelo decir, para explicar en pocas palabras, esto, ¿no? Lo que había dicho antes, que es una terapia clínico-espiritual, donde no es solo lo psíquico, que es lo que va a llevar, porque hay ahí también una camada espiritual en él. También te comento que es un método que está muy lejos del cristianismo, porque en estas comunidades no existía esta idea cristiana que podemos decir del perdón, de la culpa, ¿no? Estas cosas que siempre están en nuestro interior. Entonces se mira desde una otra perspectiva y también no trabaja con la sanación, esta idea de cura, la sanación, y sin la restauración. Lo que se puede hacer es restaurar una egregora familiar, restaurar un desequilibrio espiritual que va a refletir en lo emocional, que puede refletir en el motor de la persona, o sea, lo psicosomático.

0: ¿no? Porque a lo mejor es un problema de construcción familiar y lo que la persona tiene es una migraña. Entonces es un psicosomático. Y la constelación Zulu y la terapia Zulu, que es, ¿no? La terapia es como un acompañamiento. Ella te trata a ti, pero sin dejar ver toda tu egrégora familiar, tanto de las personas vivientes como las no vivientes de tu egrégora, ¿no? Yo siempre solo, para elucidar mejor, siempre solo poner el ejemplo del diabetes, ¿no? Mucha gente tiene diabetes porque su madre tiene, porque su abuela tuvo herencia familiar. Es inherente a ti, no has dicho quiero nacer en esa familia con diabetes, no. Dentro de las herencias de la familia te ha tocado a ti diabetes. Cuando una persona sabe que tiene esta predisposición familiar, ella puede cuidar de su diabetes y tener una vida, pues bien. Incluso si tiene hijos, no traspasar la diabetes. Pero si esta persona no tiene conciencia o no se cuida adecuadamente, seguramente va a padecer esta diabetes porque es algo que ya está en su línea sanguínea. Entonces, cuando hablamos de la constelación Solú, yo solo hablo dentro de este mismo escamos, ¿no? Hay cosas energéticas que pueden estar en tu vida que son herencias generacionales. Si no tienes conciencia, creerás que todo lo que pasa contigo es porque tiene que pasar. Pero si tienes conciencia, puedes discernir y decir, vale, esa es mi trayectoria de vida, pero estas cosas lo puedo cuidar a nivel energético, a nivel espiritual, a punto de minimizarla de una tal manera que no interfiera negativamente en mi vida ahora mismo. Entonces, por eso que no es la sanación y es restaurar, restablecer este orden, restablecer esta energía que está en tu familia, está en tu egrégora, no vamos a negar, porque el problema es que si nega, se vuelve a presentar. Y es este también el aspecto, ¿no? Que tú eres el canal para la restauración de tu egrégora. Cuando, por ejemplo, hablamos de algunos tipos de terapia solamente psíquica, te trabajo a ti, pero a lo mejor tu hermana está padeciendo lo mismo porque viene de la misma familia o está padeciendo lo mismo dentro de otros síntomas. Pues la constelación Zulu, ella trabaja de una manera que a partir de ti se puede abrir una posibilidad de una sanación mucho más espiritual, mucho más completa.
1: ¿Hay sanación para qué tipo de enfermedades y para qué tipo de circunstancias?
0: Todas las circunstancias, o
1: Todas las
0: sea,
1: circunstancias.
0: sí, porque al final somos un todo, ¿no? O sea, todo lo que somos es espiritual, psíquico, orgánico y motor. Entonces la idea es alienar, o sea, alienar todo esto. No, a veces esto, a veces el dolor en el pie está relacionado a caminar, que está relacionado a no permitirte, porque a lo mejor tu generación pasada no pudo permitirse llegar tan lejos. Y a los días de hoy tienes a lo mejor la posibilidad. Pero a nivel sintomático, tienes este dolor en el pie que no puedes dar dos pasos. ¿Entiendes un poco? Entonces, al final todo está conectado ¿no? En nuestro ser. Entonces, la idea es un poco esta. Entonces, por eso también que me gusta mucho esto, la idea de restaurar, a lo mejor restablecer la caminada, poniendo este ejemplo, ¿no? Decir, vale, pues si tienes el pie que duele mucho, pues puedes tener una muleta, puedes comprar un coche, o sea, buscar maneras de restaurar lo que has vivido, lo que tienes ahora, para que puedas seguir tu camino sin que esto sea un bloqueo para tu trayectoria.
1: Y esto que estás diciendo ahora me interesa mucho porque has dicho, ha habido un momento en que has dicho, estás llegando mucho más lejos de lo que tus antepasados llegaron. Y esto yo creo que en cierta manera nos lo tenemos que aplicar nosotros, ¿no? ¿Cómo lo aplicarías en la constelación Zulu?
0: La constelación Zulu, ella viene totalmente conectada con esta idea, ¿no? Porque son los patrones, las creencias que cargamos de nuestros ancestros y ancestras, porque quizás en aquel momento era la única herramienta que teníamos ellos para sobrevivir, ¿no? Pensando en cuerpos afros y cuerpos amerindios, durante mucho tiempo la prioridad era mantener la vida, ¿no? Y cuando mantienes la vida tienes que negociar muchas cosas. Y digamos que esta epigenética del dolor, la epigenética de lo difícil que es llegar, la epigenética aún no ha sanado dentro de las generaciones que hemos tenido. Si hablamos del proceso del colonialismo, de la esclavización y todo eso, fueron los procesos que han pasado ayer. Entonces todavía nos estamos sanando. ¿Sabes a la típica idea, hipotéticamente, de un padre que sufrió un atraco en la calle X y ya no permite que su hijo pase por esta calle jamás en la vida? Él está viviendo según su experiencia traumática y lo que quiere es proteger. Pero a lo mejor esta calle ya ha cambiado, ya hay luces. O sea, que es una otra calle que se puede pasear, que se puede llegar. Pero si este papá dice, por esta calle no, a lo mejor para llegar a la otra punta tienes que dar una vuelta porque esta calle está impedida por alguien que es mayor que tú. Entonces, ¿y si esta calle puede ser pavimentada los días de hoy? Puede ser caminada los días de hoy. Porque al final, este bloqueo es un bloqueo que puede ser muchas veces para proteger. Entonces, por eso es restaurar. No, ahora se puede caminar por esta calle y puede llegar antes. Lo que antes a lo mejor ellos necesitaban dar una vuelta para poder llegar seguros, ¿no? Entonces, pensando en cuerpos afros y amerindios, todavía estamos viviendo sobre el proceso de los traumas de nuestros ancestros. Y entonces la terapia y la constelación Zulu viene para que podamos mirar esto. Entonces, hacer una tanto la constelación o la terapia, ¿no? Hacer un evento donde puedes decir, muchas gracias por me cuidar para que yo no pase por esta calle. Siento tu miedo, pero ahora este miedo ya no es mío, porque yo puedo ir en coche. Entonces no voy caminando como tú y no seré atracado como fuiste en aquel momento entonces. Entonces es como restaurar, y esto a ti te da más seguridad para caminar, pero para tus ancestros también restaura, porque es como, ¡hala! Esta calle ya puede ser pavimentada otra vez. Antes estábamos en el miedo, pero ahora hemos aprendido que ellos tienen coche. O hemos aprendido que esta calle ahora no es como fue en nuestra época. ¿Vale? Esto estoy utilizando de estos ejemplos, pero todo esto está en el campo sutil. Está en el campo espiritual. Está en el campo inconsciente.
1: El inconsciente. Y las cosas del inconsciente. Jung tenía una frase, a ver que la diga bien: hasta que no hagas consciente el inconsciente, lo llamarás destino.
0: Todo lo que sucede en tu vida.
1: Todo lo que ya sucede en tu vida lo llamarás destino, ¿no?
0: Exacto.
1: Y es... Hay capas ahí de pensamiento, de idea, de acción, que en vez de ponerlas en línea recta, una idea detrás de la otra, tienes que ver el subtexto que tienen.
0: Exactamente.
1: Tienes que ver lo que te está planteando a ti como mujer, como niña, como ser ancestral, como...
0: Sí. Mira, yo te comparto una experiencia espiritual que he tenido. Creo que fue sobre 2016. Yo estaba en Brasil. Fueron 4 años que yo viví en Brasil de vuelta cuando No me adentré mucho en esta idea de las filosofías africanas, aprender. Piensa que Brasil y Río de Janeiro son sitios que hay muchos intelectuales, historiadores, filósofos, filósofas, que intentan mirar, ¿no?, desde la afrocentricidad, mirar a África para enseñar a nosotros a hacer y estar en el mundo como cuerpos afros, ¿no? Yo me veo como afro-pindorámica, ¿no? Sería la idea afro-brasileña. Mi experiencia no es de una brasileña en Europa, es de una afro-brasileña que, de hecho, yo callada, caminando por la calle con mis turbantes, primero me ven una mujer africana y después que digo que soy brasileño, que me escuchan hablar, que viene esta idea de latinidad brasileña, pero la primera experiencia es una mujer africana, ¿no? Que a mí me encanta, sobre todo cuando veo mis hermanos y hermanas de África que llegan hasta mí hablando, porque me hace conectar mucho.
1: Me recuerda cuando te conocí, Cari. Me recuerda cuando te conocí, porque te vi el afro tan grande y no sé si llevabas un turbante o qué llevabas.
0: Puede ser.
1: Y por favor, señora majestad. Señora majestad. En fin, era buenísimo.
0: Ay,
1: era
0: sí.
1: Buenísimo y era... Tienes un impacto. Tienes un impacto, tú.
0: Pues muchas gracias.
1: A nivel estético, tienes un impacto... Sí. Puedo recordar cuando te conocí.
0: ¡Wow! Es lo que decíamos antes, ¿no? La identidad, cuando lo que pensamos... compactúa con lo que estamos estéticamente, esto pasa a nivel, este mensaje pasa, ¿no? Esta energía conecta con la otra energía también. Pero volviendo a esta experiencia espiritual, porque creo que va muy de encuentro a lo que estamos hablando, yo estaba muy empapada y estudiando, investigando muchas cosas de Brasil, y en Río de Janeiro hay un barrio que se llama La Pequeña África, que es un puerto donde han llegado una cantidad más grande de cuerpos africanos en todo lo que se conoce como América, Bayala, y que hay un cementerio que es un sitio que tiene una cantidad mucho más grande de lo que sucedió en Alemania, ¿vale? Sí, entonces es un sitio muy heavy, de mucha historia, de mucha energía, y yo estaba muy empapada en estas historias de leer, vía los huesos, que hay una parte arqueológica, los nombres, en fin, yo estaba ahí como muy activa. Y tenía un dolor muy grande en el pecho porque escuchaba las historias, conectaba con todo este sufrimiento, y yo estaba en un momento que era como un dolor afro, ¿sabes? Y sin darme cuenta, esto me estaba como corriendo hacia adentro. Y me fui a bueno, en Brasil se dice un terreiro espiritual. En este momento fue un terreiro de Umbanda. Y ahí había una entidad que llamamos del abuelo. Es una entidad que es, pues, un cuerpo afro, sea nacido en Brasil o africano, que un médium, pues, lo recibe, ¿no? Y a partir de ahí, pues, puedes tener mensajes y tal. Ese era mi terapeuta, yo pequeña y joven. Mi terapeuta era una entidad. Por eso que creo que ese consteladora Zulu va muy cerca de lo
1: está
0: que he vivido.
1: Está recordando exactamente de dónde vienen los enlaces.
0: Exactamente. Y yo me acuerdo que él me dijo una cosa muy importante, porque yo me senté para hablar con él, él sintió mi dolor y me dijo, siento que tienes el corazón como muy amargurado porque estás reviviendo las historias nuestras. Y yo he dicho que sí. Él dijo, pero este sufrimiento ya no tenemos nosotros como, o sea, este sufrimiento ya no está en nuestra piel, ya no está en nuestras carnes. De hecho, hemos sufrido todo eso para que hoy no tengas que sufrir. Entonces, no lo repita, ¿no? Y entonces, para mí, claro, he tardado un mogollón para lograr decodificar, ¿no? Entonces, es esta cosa de hacer valer la historia que nuestros antepasados han vivido, pero no cargar con todo el dolor, porque ya tenemos las complejidades de la actualidad, pero no hace falta lo que estaba diciendo antes. No hace falta no pasar por esta calle para llegar antes, si ahora me permito tener un coche para llegar. Entonces, este miedo, este dolor, esta experiencia, tiene que ser como una fuerza para seguir caminando, pero que no sea un impedimento por una creencia de que, por esta calle no. O esta calle tan recta que me hace llegar tan fácil, no. Tiene que ser la calle complicada. Tiene que ser lo difícil. Que esas son las creencias sutiles. Entonces, cuando he vivido esto, o sea...
1: Me está recordando a Audrey Lorde.
0: ¿Sabes?
1: Sí, me está recordando a Audrey Lorde.
0: Entonces, la terapia y la constelación Zulu es súper profunda. Y va de estos campos, de esta... sutileza, y sobre todo una cosa que para mí es súper importante, mi terapia está totalmente direccionada a cuerpos afros y amerindios, porque yo creo que dentro de la estructura, de la historia de la vida, son los cuerpos que más necesitan este cuidado ahora mismo.
1: Muy bien, muy bien. ¿En dónde estás haciendo este trabajo?
0: Las consultas y tanto la constelación es híbrida, puede ser online o presencial también. Yo tengo mi web que es Dai Sombra Constelación Zulu, y a partir de ahí, o mi Instagram también, se puede conectar y hay también un par de vídeos. En la web también hay informaciones.
1: Muy bien.
0: Que se puede estar ahí más cerca.
1: Muy bien. Bueno, ya estamos llegando al final. Hay una manifestación que será para el próximo día 10 de octubre. Es la manía anticolonial. Te imagino allí con mujeres contra el fascismo. Y te imagino allí recitando algún texto y haciendo alguna aportación. ¿Es el caso?
0: Seguramente sí. Será el 12 de octubre. Ahora también, como brasileña, estoy muy enfocada en lo que está pasando con Brasil. Hemos tenido elecciones el domingo pasado. El día 25 tenemos el segundo turno. Y es muy importante, porque es una oportunidad de mantener la democracia frente al fascismo que está llegando a Brasil. Así que la votación es muy importante. Estamos muy confiantes de que la democracia va a vencer el día 25 de octubre. Y después de ahí es toda la energía para octubre, nada que celebrar.
1: Pues así nos vamos. Así nos vamos, nada que celebrar. Si no me equivoco, la manifestación es el 10 de octubre.
0: Sí.
1: ¿Vale? Ahora no sé en dónde empieza, pero nos vemos ahí, reivindicándonos, manifestándonos, celebrando la vida pese a todas las circunstancias, con nuestras sonrisas, con nuestra alegría, con nuestra fuerza y pa'lante. Señoras y señores, se va el programa de Mica y su quilombo. Nos vemos la próxima. Un saludo, un beso.
0: Beijo.
1: Chao. Chao.

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del demonio. 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Eres la primera desertora de la ley divina. Eres la que convenció a aquel a quien el diablo no fue suficiente para atacar. Así de fácil destruiste la imagen de Dios, el hombre, a causa de tu desertora.

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1: Buenas tardes, gente rosquera. Hoy es lunes 12 de octubre de 2026. Y aunque sea un día festivo, que todos estaréis por ahí disfrutándolo, como es lunes, hay Radio Rosco, el programa de la sección sindical de la CGT, del personal de autobuses de Barcelona en TMB, y emitiendo en directo del espacio Las Ondas de Contrabanda FM en el 91.4 del dial y por internet en contrabanda.org. Esta es una radio libre, asamblearia, autogestionada y no comercial, ubicada en el Ateneo Enciclopedia Popular del Raval de Barcelona. 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Podéis visitar nuestras redes sociales de CGT Bus o la de la gente rosquera. Y también podéis llamar para intervenir en directo al 641-38-67-68 o enviarnos mensajes al 641-38-67-68. Bueno, ya sabéis que el tema que vamos a tratar hoy, supongo que os lo imaginaréis, que es el tema de los paros que hemos tenido estos días, paros que hemos tenido y paros futuros que tendremos. Mucha polémica con los mínimos, mucha polémica con el tiempo como se ha contado, y para hablar de todo esto tenemos hoy aquí al compañero David Llobet. Buena tarde.
2: Hola, buenas tardes, buena tarde.
1: Tenemos también a Diego, que ha venido a visitarnos hoy.
3: Buenas tardes.
1: Buenas tardes. Y a Isaac Bonet, buena tarde.
4: Buena tarde a tothom.
1: Tenemos a Francesco, cómo no, buena tarde.
5: Buena tarde a tothom.
4: Bueno,
1: y aquí Josema Fernández tocando los botones y las teclas. Y aquí empieza un nuevo programa de Radio Rosco.
5: Radio Rosco. Rosco.
1: Bueno, pues nada, a ver, Francesco, yo creo que venías un poquito encendido por el tema de cómo están contando.
5: Tiene mal contador y bueno, yo lo que he visto algunos por la mañana, que estoy en Triángulo, por ejemplo, pero bueno, en todas las cocheras lo han hecho igual. Eso supongo que es una directiva que viene de relaciones laborales, suponemos, no lo sé. No lo sabemos, lo dudamos, pero ellos hablamos de la realidad. Lo que ha ocurrido es lo siguiente, que en el momento de recuperar el servicio, que bueno, a las 11 de la mañana en ese caso, que estaba yo, pues hay personas que claro, evidentemente no se pueden dar todos los cartones de golpe, ¿no?
4: Ni salir todos por la puerta a la vez.
5: Ni salir por la puerta toda la vez, ¿no? Eso está claro. Entonces, pues ahora se han visto ya reflejado en el intranet que bueno, han empezado a emerger lo que son los descuentos, y sí que hay gente que le pone a las 11 y 20, a las 11 y cuarto, a las 11 y 25, que ha empezado a trabajar, cuando a las 11 estaba allí esperando de recoger el cartón para luego ir al coche y salir por la puerta y empezar el servicio. Entonces, claro, pensamos que eso por algún otro que he visto por ahí en algún grupo que parece que no le importe o diga que sea perfectamente legal, pues yo no le veo lógica, porque si aquí no limitamos a que sea el tiempo de conducción, que es lo que nos marca para cobrar nuestro salario, no es así. Sabemos que el tiempo es desde cuando vamos a trabajar, ¿no? Desde cuando conducimos un autobús, que es muy distinto. Entonces, bueno, con eso estaremos vigilando cómo se desarrolla eso, si hay más paros, que se supone que sí, los próximos días, y además que, bueno, si alguien tiene esta capacidad de, bueno, habría que tener a todo el mundo, ¿no? De ver lo que te han descontado en el intranet, pues que haga una reclamación de haberes, si sabemos que como persona hemos empezado a trabajar a la hora que marca el fin de paro, ¿eh? Y eso es una, eso luego tengo más, ¿eh? Sí, sí.
1: Hemos entrado
4: a saco.
1: Una pequeña, o sea, con una introducción diciendo de un paro, pero igual hay gente por
4: ahí
1: escuchando.
5: ¿Qué paro?
1: Que ni sabe de los paros que estamos hablando ni del paro que estamos hablando.
4: ¿O lo vamos a explicar?
5: Bueno,
1: del paro que hicimos en el servicio de autobuses de Barcelona este pasado jueves, día 8. Paro por la mañana de 9 a 11, por la tarde de 7 a...
5: Sí, yo lo doy todo por hecho.
1: Anoche, digamos, en turno de noche, de 11 a 1 de la madrugada, para protestar por el bloqueo, digamos, de la negociación del convenio ahora mismo.
4: Sí.
1: Y
5: Y bueno, pues al punto que...
1: Pongo en contexto de lo que ha ocurrido. Ahora lo que estamos hablando, lo que estamos explicando es cómo se desarrolló esa jornada y las cosas que se hicieron bien y las cosas que no se hicieron tan bien. Es decir, claro, evidentemente el personal de conducción, yo es que me siento orgulloso de pertenecer a esta empresa, tener los compañeros y las compañeras que tengo.
4: Por supuesto.
1: Y cómo fue el día.
5: Eso la verdad que no se hizo en el comedor, ahí no se hizo la típica charla que el paro ha sido un éxito, ¿no? Pues tendría que haber hecho. Y si no se ha hecho ahí, pues lo digo ahora. Bueno, todo el mundo lo ha visto, ¿no? Creo que todo el mundo es consciente, ya se ha parado prácticamente la totalidad de la persona que tenían que parar, de que podían parar, que no tenían mínimo. Por lo tanto, sí que podemos remarcar que ha sido un éxito rotundo. Eso sí, damos las gracias a los compañeros y las compañeras que han parado.
4: Un éxito que no se esperaba, yo creo, ni la empresa con las nuevas incorporaciones, que ha subestimado mucho a la gente joven, gente que se la cree acomodada, y aquí se están luchando para cosas que no solo van a ser para este año que viene, sino para el resto de la vida laboral, y las luchas empiezan pues exigiendo derechos, ¿no? Y cabe recordar que sí, que es unos paros, porque no hay un acuerdo de ambas partes en lo que es un convenio colectivo, pero más allá de lo que parece visto desde fuera, desde la sociedad, oye, ¿qué pide la gente de autobuses? ¿Qué están pidiendo? ¿Un incremento económico? ¿Qué siempre están pidiendo esta gente que ya está bien? ¿Qué tal? No. Vamos a hablar. Aquí se parte de un punto de partida que actualmente, a día de hoy, este año natural, este año pasado, el anterior, el otro, según sentencia judicial de hace 2 años, durante los últimos 3 lustros, es decir, 15 años, 17 años, no se hayan tenido unos calendarios ajustados a ley. Y cuando se hacen los calendarios ajustados a ley, significa con el debido descanso. El debido descanso de personas que trabajan llevando autobuses, vehículos de grandes dimensiones en la ciudad de Barcelona, que transportan pasaje, donde se están cumpliendo, pues evidentemente, todos los principios de prevención de riesgos laborales, ya no por las horas de conducción, sino incluso por seguridad. Entonces, a partir de ahí, la empresa se ha visto obligada a hacer un reajuste de calendarios. Un reajuste en el que de entrada plantea unos calendarios iguales que los que había, y cuando digo iguales, con los mismos días de calidad, que se entiende días de descanso un fin de semana que había antiguamente, y la dijéramos, el sentir de una parte como mínimo de la plantilla es que haya algunos días más de calidad en detrimento con otra gente que voluntariamente acepte tener días de menos calidad a través de las compensaciones que hay instauradas dentro de la empresa. Y lo curioso es que la empresa, cuando ves la prensa escrita, que ha salido, la poquita prensa escrita o la que ha salido en televisión, uh-huh, en ningún caso, la prensa subvencionada, ¿vale?, no ha sacado en ningún momento el tema de las ilegalidad, es decir, de los descansos que no están ajustados a ley. Una empresa pública, Transportes de Barcelona, que pertenece al grupo TMB, la presidenta Laia Bonet Rull, teniente alcalde y Ayuntamiento de Barcelona, exregidora de movilidad, que tiene que saber perfectamente los requisitos y la normativa laboral que atañe al personal de conducción profesional.

0: ajustado a ley, con unas premisas que ha dejado claras el lo que es el inspector de trabajo, que es el, perdón, inspector de trabajo, el responsable de inspección de trabajo de Barcelona, que ha marcado y ha avisado que no permitiría firmar unos acuerdos que sean contrarios a ley, pues se ve obligada la empresa, por un tema de cadencia de los días, de que solo puede estar ahí X días trabajando seguidos, y por la propia normativa y sentencias que ha habido del Tribunal de Justicia de la Unión Europea, la imposibilidad de solapar el descanso diario con el descanso semanal, es decir, las horas que tú descansas un día con el descanso que tienes legalmente, el descanso mínimo semanal no se puede solapar. Con estos parámetros, para que la empresa, no solo con nuevos calendarios, con más días de descanso, sino con los propios, puedan ajustarse, se ve con la obligación, con la necesidad de añadir más días de descanso, es decir, añadir días, que son los días que de alguna manera la empresa está diciendo que nos acercamos a las 75 horas, porque necesita días para poder cuadrar los calendarios.
1: Sí, falta. O sea,
0: yo invito a cualquier persona,
1: días,
0: a cualquier persona que se ponga, es que no hace falta nadie, ni inteligencia artificial, que se ponga a pintar calendarios con una serie de requisitos, que son los que marca la ley, para conductores profesionales urbanos, los días máximos que puedes trabajar seguidos y los descansos semanales y diarios que no se pueden solapar, con la premisa que está en el Estatuto de los Trabajadores y en el Real Decreto del año 95 de conductores urbanos, pues sale una fórmula, y esa fórmula, la empresa necesita días. De ahí, si sacamos días como para acercarnos a las 35 horas, me parece genial, una aspiración que cualquier sindicato, CGT, los amarillos, UGT, comisiones y cualquier otro sindicato, sí, evidentemente aspiraría, y si es menos, pues evidentemente menos, que haya más reparto de trabajo, más descanso. Es un colectivo de conducción, el personal de conducción, también otros, pero en este especial, que necesita ese descanso para poder trabajar en condiciones, para tener los reflejos, para tener, etcétera. Y todo esto no ha salido en prensa. Y a partir de ahí, para encajarlo todo esto y la manera de encajarlo, la empresa hizo una propuesta que la elevó y se presentó en una asamblea general que se hizo, y la gente dijo que era insuficiente, que no era suficiente, no el tema económico, el tema de los descansos. Es decir, hay opciones, y lo más grande de todo es que de su necesidad lo hacen como si tuviéramos un regalo en días. Su necesidad es suya, y lo tienen que poner un sistema que funcione como tal. Y más allá de esto, lo curioso y lo para mí lo, ¿cómo lo diría?, lo dantesco, es que cuando haces un grupo con más descansos en fin de semana, ahora vamos a hablar con el grupo 72, que es el que teníamos de partida, y queremos ampliar, cuando más descansos pones en fin de semana, o dobles descansos en fin de semana, que es lo que más aspira la gente, menos días de descanso es necesario en ese calendario. Menos días. Y eso que parece contradictorio es muy sencillo, por la cadencia que hay con las premisas que os estoy contando, el máximo 6 días de conducción seguidos, y en un periodo de 2 semanas, 2 días de descanso en una semana, 2 en la otra, o bien un día en la primera y 3 en la segunda, siempre sin romper la cadencia de 6 días. Si cualquier persona en casa está aburrida, quiere coger una libreta y empezar a pintar, verá que para que cuadre cualquier tipo de calendario, ya no digo el que tenemos, incluso menor, necesitas más días. Yo invito a que muchos que hablan en los grupos y dicen, es que veo que píntalo tú, haz propuestas. Desde CGT hemos pasado a la empresa, la empresa ha hecho, no se difunden, no sé por qué razón, supongo porque la empresa debe decir, y ahí David nos dirá que eso no quiere que se pase. Bueno, pues si la empresa lo dice así y la parte social pues entiende que tiene que mantener ese compromiso mientras duran las negociaciones, pues nos vamos a tener que aguantar. Pero cada uno de nosotros puede pintar y hacer propuestas, y verá, bueno, que la necesidad la tiene la empresa. Perdonad, era para que nos situáramos.
2: Sí,
0: a partir,
2: bueno,
0: de aquí.
2: Yo más que nada,
0: ¿dónde
2: como
0: estamos?
2: Has interpelado aquí a una persona y
3: tiene. No, pero que da igual, que os siga.
0: Perdona por la chapa.
3: Ya después digo adiós y ya está.
2: Yo quería preguntarle una cosa, pero también se la podía haber preguntado a Francesco, porque, de hecho, vosotros madrugaste, yo estuve por la mañana, tuve que conducir por la tarde, pero vosotros os pegáis de ser madrugón para poder acompañar ahí a la gente en la cochera de Triangla. Hoy no ha podido venir más personas.

0: zonas de otras cocheras, pero por lo menos vosotros estáis aquí.
1: No, pero más
0: y
1: o menos.
0: Y yo cuando llegué, que llegué un poco más tarde, la verdad es que os vi con bastante emoción. Os vi bastante porque la respuesta fue muy importante. Fue muy importante.
1: O sea, lo que tienen que hacer, bueno, decían antes de la persona que son de con menos antigüedad o que son más nuevos o como lo queremos llamar. Esta persona trabajadora, pues sí que yo creo que han secundado los paros porque viendo que todos, o sea, que hay una idea general que hay que parar. Y también los nuevos se han apuntado y han parado con normalidad, sin dar ningún tipo de problemas o pensar que va a tener represalias o pensar en alguna cosa rara. A la gente que ha tenido que parar ha parado y por eso ha sido un éxito, porque no podemos parar solamente lo que estamos en plantilla fijo y los demás que vayan a trabajar. Este tipo de huelga, claro, digo, este tipo de huelga no es normal.
2: Tiene que contestar David.
1: No, vale, que conteste que quiera, si no hay problema. Yo lo que estoy diciendo lo veo yo así. Sí, tú, David, claro. No sé si lo bueno.
0: Sí, ya eso que te ahorra.
1: Bueno, no sé, lo que te ahorra.
3: Vendré cada 15 días.
1: Entonces no te preocupes.
3: Vendré cada 15 días. Tú te preocupes. Así podré explicar. Bueno, no. Ahora, en serio, en realidad es que fue unos paros secundados de manera mayoritaria. La verdad es que fue muy muy muy muy muy espectacular ver cómo claro, nosotros en la cochera de Triángulo tenemos una cosa que, digamos, nos hace ver claramente la movilización, y es que tenemos unos terminales justo al lado de la cochera. Entonces, claro, tú empiezas a ver coches entrando desde las 9 y 10 de la mañana. Y bueno, hasta las 11 de la mañana la gente estaba allí, hubo un montón de gente. Y respecto a lo que dices anteriormente de cómo se han apuntado las horas y tal, bueno, esto es como todo, ¿no? Al fin y al cabo, todo es consultarlo, mirar si esto se hace de esta manera o no. En cualquier caso, como estamos en plena negociación de convenio colectivo y tenemos la suerte de poder tener un hilo directo con una persona que depende de trabajo, pues es hacer la consulta y decirle: esto está haciendo así o esto es un abuso. Porque claro, no olvidemos una cosa, y es algo que siempre desde CGT hemos subrayado: los servicios mínimos están para cumplirlos. La persona que le toque el servicio mínimo debe de hacerlo, pero la persona que se adhiera a la huelga tiene un derecho, pero máximo, el mismo derecho que tiene a hacer el servicio mínimo a quien le toque. Saliendo de aquí, de esta premisa, es informarnos y mirar primero qué es lo que está sucediendo, si está haciéndolo bien, y a partir de ahí pues seguir. Pero es que no solamente es eso, es que estamos viendo últimamente que la prensa... Ahora voy a entrar yo en mi diálogo particular de persona.
1: Bueno, perdona un segundo. Tú dices, ya veremos si está haciendo bien. Yo personalmente, de lo que yo pueda entender, yo no creo que se está haciendo bien. Yo creo que ahí hay, bueno, hay una voluntad, yo que sé, de alguno, yo no sé de quién, pero sí que se ve esto. Y yo cuando voy a trabajar y cuando estoy en mi puesto de trabajo, no cuando estoy saliendo de la puerta con el autobús. Y aquí lo dejo.
2: Pues dando paso a David, voy a meter una cuña, porque al final cualquier persona afectada que crea que se le está vulnerando sus derechos, que le están haciendo una coacción con este tipo de impago, etcétera, etcétera, puede actuar individualmente. Porque yo lo hice, sí, y lo digo porque yo lo he hecho. Yo buscáis aquí en prensa, en general en Google, y buscáis vulneración del derecho a huelga de transportes de Barcelona, y saldrá mi caso.
1: Y sale tu caso.
2: Yo he denunciado a la empresa porque me vulneraron, me asignaron unos supuestos mínimos que no eran mínimos, me dijeron que tenía que ir a trabajar, que no estaban pintados, y yo me quejé y que me fuera. Y digo, vale, pero ahora escríbeme lo que me fuera, porque me estás diciendo que son mínimos y entraron en contradicción. Entonces, lo importante es acreditar todo lo que le está pasando a cada persona. Y a partir de ahí, que pase el tiempo, no pasa nada. Que vayan haciendo lo que tengan que hacer. Y cada persona decidirá si quiere conformarse con lo que le han hecho o, con una valoración jurídica, si quiere denunciarlo. Yo, en mi caso, lo denuncié por vulneración al derecho de huelga y lo gané en primera instancia. La empresa lo recurrió al Tribunal Superior de Justicia de Cataluña y se volvió a ganar y hubo una indemnización, que es lo de menos. El tema era el hecho en sí, pero que le salió muy cara la broma, no por la indemnización en sí, que fueron 1.000 euros, ¿vale?, que para mí no era el motivo, sino para los gastos, porque tuvieron que pagar las costas de la abogada que me estaba defendiendo y las costas de sus propios abogados. Es decir, se gastaron posiblemente un total de 7.000 euros por una persona por no hacer bien su trabajo. Y con eso, ¿qué os quiero decir? No hablar de mí, sino hablar de lo que os podéis encontrar y lo que podéis llegar a hacer. La fuerza, si alguien hace algo mal, la tiene cada trabajador.
1: No, correcto.
0: Y con esto ya,
1: venga, ya
2: David,
1: estamos.
2: Tienes, David, ahora tienes una hora. David,
0: no. Tienes 36
3: minutos. Josema, si lo tienes así a mano y tal, por unos minutos musicales, porque me acaban de romper toda la escaleta que tenía pensada.
0: Vale.
3: He estado 23 minutos esperando aquí a hablar, por lo tanto, ahora ya todo lo que iba a decir.
2: Hombre, David, no me dejes así.
0: Hacemos una pausa.
3: Sí, tanto y tanto.
0: Una pausa.
3: Reinicio.
2: Que te voy a dar una galleta para que cojas azúcar.
0: Pero
2: yo no hablo.
0: Después de la pausa, que empiece David ahora. Bueno, yo.
2: Que empiece ya.
3: No, empiezas tú, empiezas tú.
2: Pero David, danos una pista. ¿Por dónde vamos a empezar?
3: Yo creo, un poco de una pista. Yo lo remontaría al último Utopía que publicamos, en el cual hay un artículo final que habla de un texto, de un verso, de que los sueños, sueños son. Que ese texto tendría que volver a releerlo, porque hay por una verdad que ya decíamos en el mes de septiembre, y es que en esto estamos metidos todos. Esto ya no es cuestión de que los conductores, conductoras, que el mecánico. Es que estamos hablando de las 35 horas semanales, y eso es para todo el mundo, incluyendo todas aquellas personas adictas al quesito, al edificio, y a todo. Esta gente también está incluida. Y a mí me gustaría que alguna vez
0: la pausa explicaremos lo que es el quesito.
3: Vale,
1: el quesito. que no es el quesito, eso sí, de la vaca que ríe.
2: Todo
3: eso no es de la vaca que ríe, no. Vale, pues entonces, nada, minutos musicales. La vaca que ríe. Venga,
0: pues nada, venga.
2: Para, no os lo perdáis.
0: Ya sabemos que cuando hay estos paros, estas jornadas de huelga y tal, pues hay muchos conflictos y muchas personas que buscan perjudicar estos paros y personas que se verán beneficiadas después por las mejoras que se consigan, claro. ¿No? Pues a esta gente va dedicada esta canción de Cojón Prieto y los guajalotes.
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0: Cojón Prieto y los guajalotes. Chivato.
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1: Chivato, los días que te quedan son una cuenta atrás. Ya sabéis esta canción. 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Y ahora, si no lo prometido, por lo menos lo acordado aquí entre la gente que estamos por aquí, es que David iba a hablar. Y tiene muchas cosas que decir, porque ha estado un ratito el pobre pues calladito. Bien. Entonces, venga, adelante. Adelante, todo por delante.
2: Bien. La primera que quería explicar es, cogiendo pequeñas preguntas que surgen en las cocheras, ¿no? Y nos preguntaban, por ejemplo, que ha sido algo que hemos visto mucho en redes sociales, el tema del motivo por el cual hemos puesto los horarios que hemos puesto en los paros. Vale. Como todos habréis visto, hay dos sistemas de porcentaje en los paros. Unos son en horas punta y otros en hora valle. Da la casualidad que nosotros hasta las 9:30 de la mañana tenemos una hora punta y a partir de las 9:30 tenemos una hora valle. ¿Qué pasa? Que una hora punta te está metiendo un 20% y una hora valle te está metiendo el 40%. ¿Qué ha hecho la empresa? Pues ni para ti ni para mí, te mete un 30%.
1: Ahí está,
2: todo el día.
1: Hago lo que me da la gana y ya está.
2: Si aplicas una regla matemática, no es del todo así. Porque porcentualmente tú comes media hora de un grande y una hora y media de uno pequeño. Entonces, si hablamos de porcentajes, no, otra cosa es que dijeras una hora y una hora, y era bueno, que tampoco sería, pero bueno, tendría un mínimo de explicación. Pero claro, cuando no es proporcional ambos paros, yo aquí tendría que volver a mirar el tema si es realmente así. Estoy hablando de los mínimos. Después, ¿qué mínimos? Porque todos hemos visto que han habido en otros colectivos que esos mínimos pues los ponen como esenciales y están trabajando. Entonces, siempre estamos en la misma retórica. Cada vez que convocamos algún tipo de movilización, tenemos que estar nosotros pendientes de que se cumplan cosas que son legales, o sea, son legalidades. No estamos hablando de que hemos convocado cualquier cosa fuera de... Estamos hablando de legalidades. Por lo tanto, siempre estamos encima de ellos y de esta manera, pues bueno, al final siempre hay una controversia. El segundo es lo que he dicho anteriormente, como adelanto, y es que en esta negociación de convenio tiene... Un ingrediente que es para todos, y ese ingrediente para todos son las 35 horas. Ya lo pusimos en el mes de septiembre en una utopía, y que sería un momento para poder aprovechar y que la empresa se diera cuenta de que no única y exclusivamente, que al parecer parece eso, y única y exclusivamente están en pie de guerra pues los comandamentos, material móvil, los compañeros y compañeras de conducción. Hay más gente que está reivindicando sus derechos, y sería interesante, sería muy bonito ver pues eso, una unión un poquito más amplia, ¿no? Como se suele decir. Y a partir de aquí yo vuelvo a lo que es mi día a día, ¿no? Como todos sabéis, yo estoy dentro del comité de huelga de estos paros, y como miembro del comité de huelga, pues cada vez que nos convocan, pues nosotros asistimos. Hubo una primera, ya hace 3 semanas para atrás, una primera toma de contacto en la cual sí que hicimos unas jornadas bastante maratonianas en tema de negociación, no se llegó a acuerdo, y ese último día, antes de la asamblea, pues se estuvo buscando el acuerdo, no se encontró, se hizo la asamblea, y todos sabemos, pues bueno, lo que pasó en esa asamblea, todos ya podemos recordar que fue también una asamblea multitudinaria. Había un montón de compañeros y compañeras en aquella sala, en las cocheras de Sants. Y bueno, a partir de ahí, pues eso nos dio mucha fuerza, tanto a la parte social como a las personas que estamos dentro del comité de huelga, para, pues bueno, tenerlo clarísimo que esto tenía que ir para adelante de una u otra forma. ¿Qué pasa ahora? Ahora cambian el formato de repente, y la última semana nos llaman en formato 2 días antes, pero nos llaman a las 3 de la tarde. Ya, como todos recordaréis, la semana pasada en este mismo programa yo estaba aquí presente, y vinieron unos compañeros que se había acabado la reunión y entraron en directo porque venían de la reunión.
3: Sí, sí, sí.
2: Es decir, que las reuniones han pasado de ser 2 días ya a las 3 de la tarde a durar las reuniones pues una hora y media, 2 horas. A partir de ahí, la empresa, sinceramente, no sé qué está pensando. No sé si ya ha llegado a un límite en el cual ella quiere... No sé si por arte de magia que las cosas se alineen los astros, porque tampoco tengo muy claro cuál es el objetivo de hacer este tipo de cosas, ¿no? Porque hay que tener en cuenta una cosa, un convenio colectivo, una vez firmado, bien, pero si solo nos estamos basando, como estamos diciendo día a día en este programa, en calendario y reducción de jornada, detrás de eso hay un montón de puntos que se tienen que tocar, pero un montón. Es que esto no es cuando hayamos llegado a un acuerdo en esto, se acabó el convenio. No, es que ahí empieza el convenio. Es
3: claro,
2: que
3: se, acaban, se claro, acabarían los paros con claro, todo acuso, claro, en todo pero, caso, pero el convenio empieza. Seguirá,
2: correcto.
4: Claro, se podría dejar cerrado ya.
3: Exactamente.
2: Cerrado al 70%, pero después tenemos ley general de presupuesto del Estado, que nos indican un número de subidas salariales, que eso es ahí, veremos dónde lo aplicamos. Sí, claro. Sí, y aquí, allí, si el salario base, nosotros ya sabéis, como todos comprenderéis, que queremos que un porcentaje de estos vayan al salario base. Y a partir de ahí, pues seguir negociando. Pero claro, no nos llaman. ¿Qué pasa? Yo este convenio, pues bueno, me da la sensación que tenemos un convenio que yo lo bautizaría como el convenio del mercado de San Antonio, porque estamos cambiando cromos todo el día. Tú tienes esto, me lo das. Tú tienes esto, pues me lo quito. Ahora, esto te lo pongo aquí, esto te lo pongo allá. Y esto no es negociar, esto es cambiarnos cromos. Esto es como cuando yo voy con mi hijo el pequeño mercado de San Antonio a cambiar los cromos del FIFA o de lo que sea, y sí, ahí hacen, tú tienes 2 meses y por otro cambio por un tal. Así no se va. Hay que ser un poquito más serios. Detrás de todo esto hay muchas familias. Después hay que entender otra cosa. Y ya con esto finalizo, que si no me enrollo más que la hostia. Bueno, y empiezo a hablar y no paro. Y hay dos cosas que en estas alturas del año ya tendríamos que estar haciendo. Una sería la escogida general de servicios, y la otra sería el continuar o no continuar con los actuales calendarios, porque en estas fechas es cuando ya empiezan a ver los calendarios. Si te quieres cambiar de calendario, pues tienes que hacer un parte en el cual te pasas al calendario que más sea de tu agrado, o en cualquier caso, si te quieres quedar en el que estás, pues no tienes que hacer nada. Ese calendario te se asigna directamente para el año 2027.
3: Sí, aquí tengo, mira, una persona aquí que pregunta cuándo efectivamente será la escogida de servicio y cuánto durará, que le contestamos con un interrogante.
2: Yo la verdad que le contestaría es, primero, la normativa de escogida, como todos sabéis, ha cambiado, ya se hace una escogida anualmente, uh-huh. Aún no es de aplicación, no se aplicará hasta esta escogida, en las anteriores escogidas no existía esta normativa. Será cada año, pero ¿dónde viene el problema? Que este año, según lo que decía la empresa, lo veremos cuando espero que empecemos a hacer la escogida general de servicios, decía que esta escogida va a ser algo más larga. El motivo, porque tiene más complejidad. Es decir, antes cogían un número, que era el primero que de la empresa, hasta el último que le llegaba por el número de servicios, y empezaban a escoger en cascada. Ahora, en el medio hay muchos inputs. Está el que se quiere quedar suplente, el que escoge, el que después escoge la cochera. Entonces, dentro de eso, por lo que están diciendo, y esto me lo dijo un compañero que es mando, me dijo que es más complicado porque antes eran aguas contadas, este conductor, este servicio, y así iba hasta que llegaran a los suplentes. Ahora eso, pues bueno, hay que dar una vuelta. Dicho esto, lógicamente, si antes era más corta, era más larga, pues estamos entendiendo que si estamos en el mes de octubre y no hemos empezado, es más, no tenemos ni los servicios fijados, pues nos podríamos ir más allá del mes de febrero. Eso es lo que yo entiendo para aplicar
3: La nueva.
2: ¿Vale? Y después está el tema de los calendarios. Claro.
3: Eso es lo que te iba a preguntar.
2: ¿Qué podemos encontrar? Yo me quedo donde estoy, ¿de acuerdo? Llega el momento y me acuerdo donde estoy, ¿vale? Yo estoy
3: en la línea X.
2: El H-16. 65B. ¿Vale?
3: Calendario, claro.
2: 65B. Me quedo en 65B. Digamos que llegamos a un acuerdo, se ponen en esos calendarios encima de la mesa, según ya dijimos también en este programa de radio. Ya en meses anteriores, pero bastante meses anteriores, dijimos que la empresa lo que nos hizo llegar es que cuando aplican los calendarios tardan 3 meses en poder aplicarlos.
3: Sí, eso es
2: lo que nos dijo. Bueno. Más una cosa que tener en cuenta. Teniendo en cuenta, como ya ha dicho el compañero Bonet, que es que nosotros, y yo también lo dije, que hice una entrevista de televisión en Triángulo y todo, salí en la tele. No, no dije gran cosa, me dieron 2 minutos, no pude explayarme. Pero estoy en 65, ¿vale? Y yo en ese momento empiezo a trabajar con 65. En enero, y después tenemos ese famoso más menos, ¿vale? Que siempre existe, que ha pasado siempre, ¿no? Es que me debes un día o te debo uno. ¿Qué pasará ahora? Si esto le tenemos que hacer, el calendario actual que tenemos, más la reducción que se le va a aplicar, más ese más menos uno.
4: ¿Y los días que te deben?
2: Más los 10.000 ahí que tenemos bailando. ¿Qué cuota? yo no sé de dónde va a salir el tema. Porque claro, no olvidemos que es que nos siguen debiendo 10.000 cuotas. Es que,
4: o sea, queda con...
2: Es que ojito lo que estamos hablando.
4: O sea, ¿dónde está la bolita con las cuotas? ¿Puede haber aquí de todo? O sea, ¿es importante que lo calendaricemos todo?
3: Habrá que cerrar esto de la cuota, de alguna manera, tenerlo a cero y para luego seguir, no sé. De todas maneras, sí que tiene pinta, para que la gente lo entienda, que la escogida se va a retrasar algo. Hasta que,
2: yo creo que hasta febrero, en el caso de que llegamos a un acuerdo,
3: en el mejor de los casos, digamos, yo creo que hasta febrero, en el mejor de los casos, no creo que dé tiempo.
4: Ahora voy a hacer una pregunta yo a David, que es el que ha estado aquí en las negociaciones, y quiero que me responda muy honestamente, que sé que lo va a hacer, siempre lo hace, porque nos escucha gente que, pues bueno, que está a la espera de saber qué está pasando y todo. La sensación tuya es que estamos cerca a eso que nos separa para poder continuar, o hay una gran distancia. Estamos cerca, hay opciones, moviendo fichas, moviendo cromos. Es decir, yo sé que comentamos en el último programa que al parecer igual la empresa daba opción a plantear un calendario, pues como quería la asamblea, con más días a expensas de que yo sé que la asamblea pedía 35 horas y un 78, sí. ¿Vale? Esto es lo que pedía. Yo no sé si eso que se pide, que me parece súper justo, pero si va a ser posible, precisamente por lo que hablamos, por la Ley General de Presupuestos de Estado, los costes que lleva implícitos. Pero sin contar con esto, que finalmente se tendrá que llevar algo a la plantilla para que decida algo, que es lo que la empresa proponga como mejor, llevarlo, y luego pues la plantilla decidirá si quiere seguir o no, y se te hagan las explicaciones de cada parte, si lo ve bien o lo ve mal, por las razones que sea. ¿Crees que estamos cerca a un punto de encuentro o estamos muy lejos realmente?
2: Yo creo que estamos muy cerca de lo lejos. Es una frase un poco extraña, pero nos faltan piezas. Es que son piezas, pequeñas piezas. Y me gustaría remontarme al convenio del año pasado, el convenio anterior, para entendernos. Sí. Nosotros tuvimos un desplazamiento que para nosotros fue algo muy importante, el tema del desplazamiento. Sí. Y claro, nosotros ese desplazamiento lo aplicamos no de forma directa, sino se hizo en unos plazos ese sí. Desplazamiento, ¿vale?
4: 50, 75 y 100.
2: La empresa sigue en ese planteamiento en el que tanto la mejora de los calendarios como la reducción, que vuelvo a decir que no es reducción de jornada, una reducción de jornada es una persona que haga 7 horas y otra haga 5. No, esto es una jornada anual.
3: Anual.
2: La jornada anual la quiere implantar de manera progresiva. Es decir, si el convenio dura 3 años, pues los 3 años de convenio dura 4. Pasa que el 26 ya realmente miau. Estamos en el mes de octubre. Poco
4: un año vamos, legal perdido.
2: Poco vamos a poder hacer ahí, ¿no? Pues entonces en esos siguientes años quiere aplicarla. ¿Qué pasa? El problema está en qué cantidad aplicamos en cada año. Es decir, si nos dijeran, mira, el primer año os voy a aplicar, como dijeron, o sea, y aparte se ha escrito en algún sindicato, te vamos a aplicar 10 días de la reducción de jornada, ¿vale? Sí. Bueno, pues perfecto, me faltarían 3, y esos 3, ¿cómo lo vas a aplicar? Bueno, pues te voy a poner 2 y 1, o te voy a poner el siguiente, el año 28 nada, y el 29 te pongo los 3 de golpe, no sé, esto... Estoy haciendo hipótesis, sí. Que nos han dado, ¿vale? En el calendario lo mismo, ya te voy a aplicar un calendario 72 ahora, después te subo al 74, después al 76, como sea. Sí, lo que, sí. Luego ahí tenemos un gran problema. Yo lo dije la semana pasada. El problema que estamos teniendo a día de hoy es que todo lo que subamos del calendario interesante, para entendernos, de los calendarios 70, se restan de los calendarios 50. Entonces, claro...
3: ¿qué vamos a ver si entendemos. Claro, explícalo
2: si
3: bien.
2: Yo me voy a un, si yo me voy a un 76... ¿De acuerdo? Que yo subo 4 fiestas.
3: Cuatro
2: que tengo
3: fiestas
2: ahora.
3: Respecto al 72.
2: Vale. Pues le bajo 4 fiestas al 57.
3: Me quedo con un 53.
2: Sí.
3: Vale.
2: ¿Dónde está dónde está la gran diferencia? Que eso es a cambio de pago. O sea, es decir, tú tendrás menos días de fiesta, pero tendrás más días de cobro.
3: Vale.
2: Mi sentir.
1: Menos pero, días de fiesta en fin de semana.
2: La fiesta no, los 104. Es que la manera que tiene la gente es, no, es que mejoramos los calendarios. Sí, mejoramos los calendarios en días, o sea, sábados y domingos. Seguiremos teniendo los 104 descansos, salvo, ojo, salvo,
1: menos fiestas,
2: claro, salvo cuando vayamos realmente poniéndole las 35 horas que pasaremos a tener más días de fiesta. Claro,
3: no serán 104.
2: En el caso que llegáramos al acuerdo, el de los 13 días, pasaríamos de trabajar 224 días a trabajar 211. O sea, 224 menos 13 serían 211. Por lo tanto, sí que superaría esos 104. O sea, cuando la gente nos habla, no, quiero un calendario 104. Son 104 descansos, pero no los 104 son en fin de semana. Proporcionalmente, a día de hoy, el que más tiene sería el 72, que tampoco es así, porque no olvidemos que el 72 es un 65 con 7 fiestas oficiales que me suman 72 días en fiesta en sábado, porque el domingo ya es fiesta oficial. Hay unas fiestas oficiales el domingo, solo son fiestas oficiales los sábados, ¿vale? Entonces, si esto le va sumando cosas, es entender eso, que hay dos calendarios inamovibles. Uno es el 65, que es 65, lo que pasaría en el caso de ser pintado, como antes decía el compañero Bonet, nos daríamos cuenta que esos 65 días en fin de semana no variarían, lo que variaríamos sería la parte por atrás o por delante de ese calendario, y el calendario 24. Que el calendario 24, como ya explicamos anteriormente, es un calendario que tiene un fin de semana al mes, dos días de fin de semana al mes por 12 meses del año, 24. Esto es una cosa que es así. Pero tanto el calendario de arriba, los 70, como los medios del 50, son vasos comunicantes. Entre ellos dos, dependiendo lo que subas de un lado, lo tendrás que bajar del otro.
3: Claro, para que entiendo, para que le cubra el servicio. Claro.
2: A día de hoy.
3: Claro, sí, sí.
2: Perdón, no, a día de hoy.
3: Sí, de cómo
2: si
3: está
2: buscamos,
3: puesto.
2: Si buscamos una fórmula que varía y de una u otra forma, pues hay otra salida, pues claro, lógicamente se estudiará. Pero a día de hoy, lo que. A día de hoy, si hoy hiciéramos una asamblea de trabajadores, tendríamos que explicar lo que estoy diciendo ahora mismo: que este calendario, el que sube del 70, baja de los 50.
4: Mira, voy a hacer una cosa. Está bien esta explicación, está súper bien, creo que lo has explicado súper claro, pero luego hay la famosa historia de que cuando algo está mal y tú reclamas, tienes un año y te escribe. Esto nos ha pasado varias veces. Oye, sí, que la empresa esto lo ha hecho mal y ahora nos tiene que haber pagado, blanco, negro. Pero bueno, ahí lo que en el mundo jurídico se dice, la prescripción en el ámbito laboral, que es un año. Vale, y ha prescrito. Pero que haya prescrito no significa que no se pueda reconocer ese error, ¿vale? Por ejemplo, para la gente fuera de convenio, los DUPUS G4 y G5, y no lo recuerdo, no hace mucho tiempo, hubo unos acuerdos de integración a convenio, en personal de bus estoy hablando, integración a convenio, hubo alguna persona, y precisamente con este sindicato, alguna persona afectada que lo judicializó, y al ver que había un resultado, la empresa, para evitar una avalancha, aún con la prescripción hecha, negoció con la parte social, en paritarias, la integración y el abono de la diferencia para atrás, más allá de la nueva prescripción. ¿Qué quiero decir? Que cuando la empresa le ha interesado, al colectivo que le ha interesado, en este caso, pues evidentemente son menos personas, pero son personas, pues ha habido un esfuerzo. Y lo que quiero decir es que la empresa sabe y es consciente, y la presidenta, la teniente alcalde, ex regidora de movilidad, que ha tenido la plantilla en condiciones por debajo de lo que marca la ley. Y hay un daño ahí. Hay un daño, ha habido unos daños, que creo que son, pues, esa ausencia de descanso. No, la gente que hace los veranos y solo tiene un día, o ha tenido 4 o 5 días al mes, pues, evidentemente, pues,
3: ha ido como ha ido.
4: Es muy evidente, llevando personas, y con altas temperaturas, luego con lluvias, etcétera. Y hay un daño. Y esos daños, hay opción de repararlos un poquito, que es, oye, no pongas trabas, adecúalo, no des nada que no tengas que dar, pero aquello que puedes dar, haz el esfuerzo y dalo. No juguemos ahora a aguantar y a estirar, no es un momento de racanear ni hacer retileros, es un momento de poner soluciones, es como lo veo yo, ¿eh?
3: Sí, Isaac, yo, bueno, te puedo decir
4: y
3: lo
4: y tener
3: mismo.
4: La gente contenta, es muy importante para mí tener la gente que trabaja, no contenta, contenta con la barriga llena, no, con lo que es de justicia, ¿vale?
3: Yo lo que entiendo es que aquí siempre se ha hecho así y no creo que va a cambiar, lamentablemente. Espero que cambie. Es la esperanza que puedo tener es que sé que la empresa considera al personal de base lo que se merece. Porque de otra manera ya vemos que siempre se da mucho o más que mucho, que se le da lo que le pertenece a grupo minoritario y se le da cero a los grupos de base. Siempre ha sido la política de esa empresa, porque efectivamente, como importe, pues es mejor dar, digamos, un euro, o sea, más complicado dar un euro a 3.000 que 10 euros a cuatro personas. Y es así. Y entonces ahí la valoración que a veces hay de esto, bueno, de lo diferente colectivo, entiendo que la empresa al final nos deja un poquito de lado siempre, tanto a nosotros como a los compañeros de material móvil. Y algún comandamen también empieza a entender que más o menos estamos en el mismo caldero, más o menos.
4: Estamos en el mismo caldero.
3: Aunque hay unos pactos de mando, si ha habido otra cosa. Pero bueno, al final el caldero de explotación no deja de ser lo mismo, que el personal de base llega hasta allí.
4: Cuando hay colectivos que ya les han regularizado los calendarios y encima mejora de la calidad, viene esa sensación de decir, bueno, esto ya lo tengo, la saca, ya no tengo por qué lucharlo por él. Pero es de justicia que grupalmente ese coste, porque todo tiene un coste que ha salido de la masa salarial.
3: Exactamente.
4: Que lo que yo ahora he conseguido, partiendo de unos mismos calendarios, no lo puedan conseguir los demás. Porque bajo mi punto de vista, y así lo entiendo yo, pues uno, en función del cargo y la responsabilidad, la que sea, justa o injustamente, cobra más por el cargo que tiene. ¿Vale? Con el cargo, el nivel, lo que está en tablas salariales.
3: Ya está.
4: Pero no tienes más descansos por el cargo. Será por la operativa. Y los que estamos en explotación, estamos en explotación. Yo soy mando, lo sabéis. Soy mando y estoy en el grupo 76. Pero me parece injusto que partiendo de unos calendarios que aparte luchó directamente el personal de conducción y luego se nos adhirió, se nos dio la opción de poder entrar ahí con las mejoras que había, pues no poder ser parte de algo que es de justicia, justicia para todos y que es la posibilidad. Y tiene que salir de donde tenga que salir, le pese a que le pese, y tenemos que ayudar a que salga.
3: Bueno, me quedo con lo que ha dicho el David y ahora te doy la palabra. Me quedo con eso, que el quesito, que el que no sabe quién es de la vaca que ríe, ahí en Zona Franca, delante de la puerta.
4: Bueno,
3: hemos hecho del quesito, ahora lo explicará David. El quesito, pues sí que animamos la gente también que participe cuando hay paro.
1: Cuando
3: hay un paro, una huelga. Que luego las 35 horas también el personal de conducción la tendrá o no, pero ellos también.
2: Totalmente de acuerdo. El quesito es el bar que está enfrente justo de la subvención de Zona Franca.
3: Sí, es el bar que
2: y
3: está.
2: Y es un bar,
3: el quesito,
2: un bar al cual cuando nos toque ir a reuniones allí, pues bueno, vemos que hay una especie de como de pasarela que va directamente del edificio al bar.
3: Sí.
2: Entonces, hay personal ahí que está dentro de convenio colectivo, por lo tanto sí que les afecta estas 35 horas.
3: Y muchos, claro.
2: Y la negociación de convenio. Pero como todos sabéis, bueno, yo me tengo que ir de aquí nada. Me gustaría decir una cosa para que quedara clara.
3: Sí.
2: Y es que el objetivo que ha tenido desde siempre CGT a partir de estos calendarios es... Que tal vez lo dije cuando, como he dicho anteriormente, hice una declaración en la televisión. No sé qué televisión era, no me acuerdo exactamente ahora.
3: Sí, le creo que es la xarxa de,
2: no sé cuál
3: de,
2: era,
3: de
2: no
3: televisión
2: acuerdo,
3: local.
2: No, no
3: xarxa de televisión
2: no,
3: local.
2: No lo recuerdo.
3: Bueno.
2: Era que, como todos sabemos, cuando llega la época estival, pues el único calendario que se quedaba como estaba era 65 y el resto de calendarios pues variaban eso famoso que hablamos, para que la gente lo entienda, 50, en un bloque de 52, es decir, sí. 20 semanas antes del verano, las 12 de verano y las 20 siguientes fuera del verano. ¿Qué pasaba con eso? Bueno, pues con un trabajador, trabajadora que tuviera un grupo 57 y trabajara en el mes de agosto, pues se podía encontrar con la sorpresa de tener 4 días de fiesta.
3: Sí,
2: se había hecho en el mes de julio la semana entera, o la tenía en septiembre, la primera semana, pues ese mes de agosto hacía 4 días de fiesta. Claro, para nosotros eso nos parece una salvajada.
3: Es una salvajada. Entonces, hoy en día sí.
2: A día de hoy...
4: Legal.
3: Bueno,
2: aparte de legal, es una
3: salvajada. Ya puedes ver,
4: es una salvajada para cualquier trabajador, pero es que llevando personas, un autobús de varias toneladas por la ciudad, por favor, que se lo hagan mirar.
2: Entonces, este fuera el primer objetivo real que teníamos ahí, ¿no? Lo que sí que tenemos encima de la mesa es que la empresa ya ha entendido que esto no puede ser.
3: No, eso sí, hemos visto
2: que es ilegal.
4: Le ha costado,
2: muchísimo.
4: Le ha costado
3: pero
4: mucho.
3: Ha entendido que no puede ser.
4: O sea, igual cuando...
3: Eso sí. No, porque ya en la primera propuesta ya...
4: Igual lo que no entienden en primera instancia contratan o licitan servicios jurídicos, como no tienen suficientemente juristas en la empresa, que los hay, para que les digan, señores, es que esto no se aguanta. Y encima pasan para decir lo que es obvio y lo que está puesto en el estatuto y en la propia ley, que solo hay que leerla y tener un poquito de capacidad. Claro. Pero bueno, igual les han dicho, señores, que es que se están tirando por el balcón, que se pueden quedar inhabilitados. No,
3: me alegro que la empresa lo haya entendido.
4: Para trabajar en una empresa pública, que pueden ir a la cárcel si pasa algo. ¿Por qué es así?
3: Sí. No le digo que me alegro que en la propuesta que tal, ya se ve que la empresa en ese aspecto, digamos que eso ya lo tenemos, la linealidad
1: de
3: calendario, la linealidad, que se va.
1: Que no puede tardar mucho en eso.
2: Y entonces, ¿qué pasa? Todos sabemos que cuando nuestras vacaciones son de 23 días laborables, ¿vale? ¿Qué pasa? Nos saltan los días festivos. O sea, si yo tengo un sábado, pues el sábado no me contabiliza como vacación. Si el domingo me tocará trabajar ese domingo, sí que me contaría como un día de vacaciones. ¿Qué pasa? En el momento que nosotros aumentemos los días,
4: también van a cundir más las vacaciones.
2: Sí, bueno, sí, que bueno, eso es otra cosa que la gente tiene,
4: van a cundir más.
2: Tiene que tener en cuenta también.
4: Sí, claro.
2: O sea que, para entenderlo, yo todo esto lo digo, yo esto lo digo teniendo en cuenta de que todos son conocedores, al menos nosotros. Cuando yo, de hecho, tuve el placer de hacer esa parte de los paros con nuestro amigo Francesco. Y ambos dos estábamos ahí en la cochera, estábamos explicando pues cosas que, pues compañeros que lógicamente no tienen el día a día tan introducido como nosotros, que estamos todo el día metidos en esto, y claro, tenían serias dudas, ¿no? Me decían, no, hombre, pero sí, hombre, claro que sí. Y si ahora, por ejemplo, yo ahora, en el mes de agosto, no tengo vacaciones, ¿qué me chupo? Las vacaciones como antes, no, otras cuatro, no tienes cuatro días, en ningún caso tendrás cuatro días en todo el mes.
3: Porque tendrás tu calendario.
2: Tu calendario será distinto, entonces. Yo lo que digo es que no tengáis, digamos, la más mínima duda de acercaros a cualquiera y preguntar, oye, ¿esto cómo es? Porque lo que sí que es muy interesante,
3: ¿cómo será? Claro,
2: bueno. Yo, claro, en este momento te diré cómo está en este momento, que posiblemente el programa de hoy, si lo escuchamos de aquí dos semanas, igual hay cosas que tendríamos que rectificar.
4: Pues
2: seguramente, bueno, y ojalá sea así, ¿no? Pero claro, que entendáis que las vacaciones, que es algo que sí que es inamovible, sí que se ven afectadas directamente por dependiendo de qué calendario.
3: Eso, por supuesto.
2: No solamente de qué calendario, sino en qué mes coges. Porque claro, como os habréis dado cuenta a todos, habrá semanas que tendrán dos, otras semanas que tendrán tres, otras semanas que pueden llegar a tener hasta cuatro. Si casualmente en tu tanda de vacaciones tienes una semana de cuatro, pues de la semana de siete solo te contabilizan tres días. Y has hecho una semana ya. Y eso también lo hemos tenido en cuenta. Todo lo tenemos en cuenta, lo digo porque... Y ya finalizo, que me tengo que ir. Ya dejo aquí con el pedazo de programa que estáis haciendo.
4: Estamos.
2: Yo aquí me estoy liando con una persiana. Que tengáis en cuenta que por mucho que escuchéis, que lo dije la semana pasada, que por mucho que escuchéis gente en la cochera, que por mucho que os estéis leyendo en según qué plataformas, que tengáis en cuenta que detrás de muchas de estas personas hay personas que tienen mucha idea de lo que están diciendo, pero lo están diciendo con otros perfiles. Tener en cuenta esto, que no es lo mismo que tú cojas a un cualquiera, yo no te digo ni que sea de CGT, de cualquier sindicato, el que queráis, el que tengáis ahí en ese momento, y le preguntéis, no tiene nada que ver la respuesta que os tiene que dar cara a cara que una respuesta que yo haga a través de las redes sociales. Porque las redes sociales, nadie sabe quién soy, puedo decir la barbaridad más gorda que existe y al día siguiente en la cochera decir todo lo contrario.
3: Correcto.
2: Tener en cuenta eso. Si están y estamos en las cocheras con nuestros rebajes sindicales, es para informaros a todos y a todas. No estamos ahí ni para tomar café, ni para irnos después al bar más cercano a tomarnos un bacon queso. Estamos para informaros. Y después, lógicamente, mirar a tomar un café y un bacon con queso cuando finalice.
4: David, y perdona, y no solo a tus afiliados, sino a toda la plantilla. Porque alguno dice, no, esto pregúntalo a tu delegado. No, es que hay gente que no tiene delegados, que no está afiliado. Te debes a toda la plantilla.
2: Pues... Como os he dicho, como bien dice Bonet, que no estamos hablando de que sean única y exclusivamente miembros de CGT. Cualquier trabajador o trabajadora, tengo una duda, el personal de cualquier sindicato que esté en esa cochera, le preguntáis. En el caso que os genere alguna duda, pues yo siempre he hecho lo mismo. Eso es como los médicos.
3: Pero
2: pedimos una
3: otro,
2: segunda opinión.
3: Se pregunta,
2: ¿vale?
3: A otro.
2: Porque a lo mejor mi visión de las cosas, pues en ese momento es mucho más futurista y otra persona es mucho más reservada. O a la inversa, yo soy más reservado y otro más futurista. Pero... que no dejéis de preguntar. Si estamos en las cocheras es para eso. Para que nos preguntéis, para que salgáis de dudas, porque lógicamente en algún momento nos tendremos que entender. Eso es algo que está claro. Porque es que si no, tendremos un problema. Antes o después, no sé cuánto duraremos, tendremos que entrar en entendimiento. Y sobre todo que entendáis que en el momento de que se realice una consulta a los trabajadores vía asamblea, en las asambleas ya sabemos que son multitudinarias, que tienen que continuar siendo multitudinarias, pero en las asambleas se tiene que dar la explicación, pero que los trabajadores y trabajadoras tienen que tener un mínimo de esa base para entender lo que se les está explicando. Y eso solo se consigue a través de la información.
4: Y David, antes que te vayas, porque mucha gente dice, oye, los sindicatos que arreglen el pago este que no lo están haciendo correctamente. Yo entiendo que la parte social, los representantes, la queja ya la habéis hecho o se va a hacer para que de una manera automática se regularice. Pero si no es así, si no fuera así, hubiera un coletillas. Entiendo yo, porque me he encontrado muchas veces, incluso haciendo también denuncias aquí, de temas concretos, como fue el fuera de tanda, etcétera, que no se pagaba si no lo pedías, que hay que acreditar las cosas, sino cada persona afectada tiene que hacer su reclamación. Y si no prospera, llevarla y ser parte de la prueba para que los sindicatos lo puedan reclamar. Porque dicen, bueno, ¿a quién le pasa? ¿A fulanito? ¿Y a nadie más? No, tenemos que tener claramente y ver el alcance de las afectaciones. ¿Es así, David?
2: Correcto. Y en el caso, siempre tenemos, como he dicho anteriormente, el último paso, que es nos acercamos a Trebay y ellos serán los que harán la resolución. Que al parecer la empresa últimamente le gusta mucho esto de estar en Trebay o estar en juzgados. Es que no acabo de entender muy bien por qué tienen esta obsesión con no llegar a acuerdos en mesas
3: normales,
2: que para eso estamos,
3: normales.
2: Que para eso estamos votados y para eso representamos a los trabajadores. Yo creo que es mucho más sencillo, pero bueno, supongo que tendrán otro tipo de directrices o de ideas y bueno, hacen lo que hacen.
1: Bueno, yo quería decir también, a mí me sabe mal tener que aclarar las cosas de esta manera, pero a veces hay que aclararlas porque como ves comentarios por los grupos y tal, pues dan ganas de no contestar y no decir, pero hay que contestar también. Sobre el tema este que se comenta de los rebajes, de estar en la cochera, de todo esto, tendríamos que decir, en primer lugar, deciros, hoy estamos haciendo aquí este programa de radio, son ahora mismo las 19 horas y un minuto, las 7 y un minuto. Hoy estamos en nuestro día de fiesta aquí haciendo nosotros.
4: Que no se para ningún rebaje hoy aquí.
1: Estamos haciendo aquí el programa en nuestro día de fiesta.
3: Bueno, tengo licencia.
1: Bueno, él tiene licencia, pero bueno, igual.
4: Es igual, fiesta igual.
1: Es nuestro día de fiesta. Luego, por otro lado, el tema de los días de huelga, los días de convocatoria, pues bueno, obligatoriamente tienen que estar las personas que están en el comité de huelga, los que la han convocado a la huelga, que son de nuestro sindicato, pues dos personas.
3: ¿Y el resto?
1: Son dos personas. Y luego, pues se busca que por lo menos haya una persona en cada cochera, pues un poco ayudando, asesorando, si hay alguna consulta. El resto de la sección estamos en el rosco, donde tenemos que estar.
4: Hablando por CGT, ¿no?
1: Y precisamente...
3: Sí, hablamos para nosotros, por nosotros.
1: Yo puedo decir personalmente que yo quiero indiscutiblemente trabajar ese día porque quiero poder disfrutar de mi derecho a la huelga. Quiero ser el primero que disfrute de ese derecho, que es un derecho y es un disfrute, porque la fiesta, como decía Emma Goldman, y nos recuerdan muchas veces Ramiro, En esta revolución, si no se baila, no es mi revolución. Y la huelga es para disfrutarla y encontrarnos todos en las cocheras y poder hablar y poder comentar cómo ha ido todo. Luego, el tema de los números del seguimiento de la huelga y todo esto, ya que hemos hablado del quesito. Estas personas que son personal de convenio y que están todo el día haciendo la pasarela del edificio al quesito. Estas personas también están, o sea, no tienen servicios mínimos, que yo sepa. No tienen servicios mínimos y están en convenio y están convocadas a la huelga.
3: Correcto.
1: Esa participación, bueno, algunos sí, algunos no.
4: Penden de convenio y de metro, también hay que explicarlo.
1: También de metro y de luz, bueno, de todo.
3: No todos,
1: pero estos números de participación, se hace del total de la empresa. Estas personas también
4: evidentemente entrarían, cuentan, ¿no? Cuentan,
1: es
4: claro,
1: decir,
4: que
1: cuando
4: cuentan.
1: Estamos hablando de los números que habla la empresa, el porcentaje que sobra de la participación son estas personas que no han participado, sí, no, que están allí en el edificio. Vivimos,
3: igual que cochera, a lo mejor le gustaría están, ¿no?, vivir en otro mundo, estamos en el mismo mundo.
1: Por lo tanto,
3: el mismo
1: cuando
3: convenio.
1: Se habla de números de participación, no se habla del personal de conducción que está en la calle, se habla del total de la empresa. Sí.
2: Y una cosa antes de irme, ya digo esto y os diré hasta la semana que viene, sí, si puedo venir, porque es, igual no podemos venir, bueno, igual estamos allí en plena negociación,
3: no se sabe,
2: y está ardiendo Troya. Esperemos, pero bueno, como no soy tan sumamente, vamos a decir,
3: evidente, sí, evidente, soy,
2: no tengo en Telecinco la bola
3: esta, a las 2 de la
2: pues,
3: mañana.
2: Me gustaría decir una cosa antes de irme, que es una cosa que me ha planteado una compañera por vía WhatsApp, que es el tema de que ya hablamos la semana pasada de cuando hubo el momento aquel meteorológico adverso, al tanto vale, desde la digamos la noche del sábado al domingo,
3: sí,
2: y la mañana del domingo, ¿no? En la cual la empresa, pues bueno, en un movimiento de última hora, pues decidió que solo trabajaban los números pares, de los turnos pares, para entendernos.
3: O los impares.
2: Los impares, perdón.
3: Los impares.
2: Los impares, que yo era el 3, sí, entonces, sí. Los impares y los pares, pues bueno, y se le mandó un mail,
3: bueno,
2: un aviso.
3: Como
2: no vamos a entrar en el diálogo de que cómo se envió o lo que se envió.
3: Que eso,
2: ¿no?,
3: ya se había
2: ¿qué está pasando ahora? Uh-huh. Que una compañera que viene me dice que a ella le han hecho una retención de horas dentro del margen que tenía de horario. Es decir, ella empezaba a las 7 de la mañana. Ella fue convocada a partir de las 12, salían los vehículos y tal. Ella sacó el vehículo del final de esa jornada. Pero ella cuando está viendo la aplicación tiene como un dato diferenciado de lo que sería su servicio a lo que realizó. Dicho esto, lo estamos mirando. Cualquier conductor o conductora que le haya pasado, lo estamos mirando, que no está en el olvido.
3: Sí.
2: Lo que pasa es que esto ha sido una cosa que ha sido tan reciente como
4: ahora
2: se ha pasado con...
4: Creo que va a quedar como ausencia retribuida, que es lo que debería. No.
2: Pero bueno, pero que la chica me ha llamado pues preocupada, a ver qué ha pasado, porque yo quería ir a trabajar... Y me dijeron esto, entonces...
3: No, eso sí, que luego ahora lo explicamos.
2: Me fui a las 10, sí, y a las 10 estaba allí y sacó el vehículo. No recuerdo exactamente la hora que me ha dicho, sí, pero un poquito antes de las 12, pero muy poquito antes de las 12. Pero dentro de su aplicación le pone una cosa distinta,
3: sí,
2: me la ha comentado y dicho, no te preocupes que lo miraremos. Nosotros, de hecho, en algún momento pues tendremos que interpelar a un comandante, un cegor o lo que sea, que nos lo explique.
3: Correcto.
2: De hecho, sí, se va a mandar un mail a las personas responsables para que nos pongan blanco,
3: se aclare
2: un poquito, sí, las cosas y veremos lo que sucede. Pero de momento, que tengáis en cuenta que sí, que ya tenemos constancia de que esto ha sucedido. Y ya para finalizar, es una reflexión, no, esto ya es por cuenta propia, es decirle a la empresa que cuando, por desgracia, se dan cada vez más veces este tipo de...
4: Errores a su favor.
2: No, yo me refería...
3: No, de lluvia.
2: A días... de tormentas que ya no son...
4: Esto va a ser lo habitual.
2: Ya no son ni imaginables.
4: Mirate en Sicilia, la que ha habido.
3: Sí.
4: Es que por cierto, estaba ahí nuestro consejero, ¿no?
3: A ver si se la ha llevado el aire, no sé. ¿Va a volver?
2: No lo sé, yo vivo en San Adrián del Besós y el río bajaba de lado a lado. Aquello era espectacular, como estaba aquel río. Bueno, pues yo creo que al fin y al cabo lo que tenemos que hacer es ser pragmáticos. ¿Y qué ser pragmáticos? Pues bueno, un compañero que tengo, que y tenemos todo, lógicamente, que vive en Pineda, ese domingo, ni tren, ni carretera, no tenía
3: nada.
2: Entonces, ¿qué tenemos que hacer en ese momento? Mientras que no se corten las comunicaciones, que no se dio el caso, es tan sencillo como ponerte en contacto con la cochera y decir, oye, mira, tengo la imposibilidad de moverme de aquí. Primero que está diluviando, porque yo tengo una foto de este compañero, que no es el que he dicho anteriormente,
3: sí,
2: que desde el balcón de su casa está diluviando, no se ve un palmo delante de lo que está haciendo de grabación. Dos, todos sabemos que las carreteras están más que demostrado que estaban cortadas. Y tres, no había red de trenes. Él baja a trabajar en tren. Me pueden decir, porque ya le he escuchado a alguno, sí, de estos que son muy molones. Dice, pues que se hubiera ido más cerca. Bueno, cada uno vive donde le da la gana.
4: Sí,
2: esa primera. ¿Vale? No tienes tú a nadie que decirle dónde tiene que vivir o dónde no tiene que vivir. Una. Y la segunda, ser pragmáticos, porque hay personas que sí que están muy cerca de la cochera, sí que pueden hacer ese esfuerzo de ir a trabajar, porque aquí somos todos compañeros y compañeras.
4: Sí, sí, sí, si se lo pides, irán.
2: Otra cosa, claro, sí, porque cuando os hace falta gente para trabajar un sábado y el domingo, sí que tenéis un teléfono muy molón para llamar a la gente. Ahora, para estas cosas sí que no nos llamamos. Y nada, que me voy, que ya me he calentado.
3: Venga,
2: que tengáis una buena tarde y una buena semana.
1: Pues venga, vamos a aprovechar para poner una canción. Una canción, bueno. Sí, una canción que nos ha pedido nuestro compañero Javi Domingo, nuestro gran amigo y colaborador.
4: Un saludo, Javi.
1: Javi Domingo.
3: Saludo.
1: Que se la sabe de memoria las canciones, se conoce bien las letras. Y evidentemente, pues hoy, con la fiesta que tenemos por aquí, tal como somos nosotros, ya nos conocéis, pues vamos a poner la fiesta pagana de Mago de Oz. Ahora no va a querer irse el David para poder escucharla, pues lo siento, pero ya
3: es la hora.
1: O sea que venga, fiesta pagana por aquí.

0: Por si alguien no lo sabe, esta música solo la podréis escuchar en radiorosco.contrabanda.org o pagando por ahí en una de esas plataformas que hay comerciales. Bueno, y mientras se pone aquí la música, no os podéis llegar a imaginar el revuelo que se forma aquí. Que todo el mundo, claro, como ya no me hacen caso a mí, pues todo el mundo habla a la vez y empieza el griterío aquí. Y bueno, volviendo otra vez a los temas estos, os quiero decir en primer lugar, las personas que estén afiliadas a CGT Bus, aquí en nuestra empresa, las personas afiliadas a CGT, aquí en TMB, que sepáis que el día 21 de noviembre, tendremos una asamblea en la Federación Local del Carrer Paralaínez número 18, al lado de la Plaza Joanic. Asamblea en convocatoria por la mañana a las 10 de la mañana y por la tarde a las 6 de la tarde. Por la mañana 10 de la mañana, por la tarde 6 de la tarde. Para hablar de cómo está la situación y, bueno, para reunirnos, que hace tiempo que no nos vemos las caras. ¿Y qué más? Sí, habrá formación. Luego os doy la información de la formación para la bolsa de personal de conducción de aquí de TMB, para no liar mucho con información aquí de servicio. Lo que sí que me gustaría hablar, qué pena que se haya ido David, lo estaba pensando, digo, se va David y seguramente le gustaría hablar de esto, pero bueno, ¿qué vamos a hacer? Se ha ido ya. Hay mucha controversia, podríamos decir. Hay gente que no tiene muy claro qué pasa los días de paro, tanto se hacen por la mañana a las 9 como por la tarde a las 7, hablo de la hora de empezar el paro. Si por cualquier circunstancia tienes la salida antes de las 9 de la mañana o antes de las 7 de la tarde, y como ya sabemos cómo va el tráfico a veces y no es posible cumplir los horarios, se llega tarde al terminal. Es decir, si cualquier persona llega tarde, llega al terminal por la mañana a las 9 y 3 minutos cuando tendría que haber salido a las 8 y 58, ¿qué ocurre? Porque evidentemente, yo por lo menos personalmente, si yo llego tarde al terminal y veo que ya es mi hora de hacer el paro y no tengo servicio mínimo, no voy a hacer el esquirol. Si ya estoy en el terminal a esa hora, pasada las 9 de la mañana, tendría mi derecho a paro. Hay personas que dicen por ahí que, bueno, que la hora es la que te marca el cartón, pero bueno, no. También sabemos que el tiempo, no. O sea, los horarios también son relativos. Todo depende del tráfico, depende de muchas cosas.
1: Vamos a explicarlo un poquito.
0: Por lo tanto, ¿vale? No sé, a ver si podéis explicar. ¿Quieres hablar tú, veo, Isaac?
1: Isaac, pero yo sé.
2: Lo voy a poner muy fácil.
1: Es muy fácil entender.
2: Hay un paro convocado de pilotos. Y evidentemente el piloto no va a parar en medio del cielo y va a dejar el avión con el piloto automático ni lo va a aterrizar en el primer campo que haya para hacer su paro. Pues aquí pasa exactamente lo mismo. Tú tienes un paro que, por ejemplo, empieza a las 9 y tú, a partir de ese momento, en el primer momento en que te encuentres sin pasaje, deberías de poder ejercitarlo. De hecho, bajo mi punto de vista, si te quedaras sin pasaje pasadas las 9, pues sería tan sencillo como apagar indicadores, decirlo, ir a retiro. Pero bueno, está dispuesto eso, así, vamos a decir, por su costumbre, llegar al terminal a la hora que llegas, y si cuando llegas ya han pasado las 9, pues tú te puedes adherir o no adherir al paro. Es así de fácil, no hay más. ¿Y por qué no, si por ejemplo llegas a las 9:01, no empiezas ya la huelga a las 9:01? Porque no vas a dejar el coche ahí tirado. Hay una responsabilidad y hay que retirar ese vehículo que no esté ocupando. Imaginaros cómo quedarían los terminales, las calles, no cabría. Con lo cual tenemos esta casuística, que igual que somos personal esencial para el transporte, pues no podemos dejar el coche ahí y hay que pasarlo a retiro.
1: Exactamente. Luego os explico dos cosas. Primero hacemos el ejemplo práctico para que lo entendamos de lo que ha dicho aquí el compañero Isaac. El ejemplo práctico típico es: tengo la salida a las 8:58, a las 8:59. El

0: salida es muy cerca de lo que es, digamos, el comienzo del paro, que es a las 9:00. Muy bien. Yo, claro, del otro terminal saldré a mi hora con normalidad, haciendo mi servicio normal. Ahora, por circunstancia del tráfico, muchas veces puede pasar que yo llegue ya al terminal que ya se ha activado la hora del paro. Es decir, no es la cuestión que yo llegue a menos cuarto y me quede ahí un cuarto de hora. Pero no estamos hablando de eso, no estamos hablando de trampa, estamos hablando de realidad.
1: Correcto.
0: ¿La realidad cuál es? Si yo llego ya al terminal que ya ha pasado de la de mi hora de salida ordinaria y ya estoy en el horario del paro, que son las 9:00, pues evidentemente yo me puedo ir al retiro. Que diga lo contrario, o miente o intenta, digamos, meter miedo en la historia de siempre. Es decir, claro, lo que a nosotros ni incentivamos ni decimos nada, porque se trabaja con normalidad. Y a veces llegas 10 minutos antes en un terminal, a veces llegas un minuto antes, a veces llega tarde. Es así, eso es la realidad. Entonces, en el momento que tú llegues tarde y está ya dentro del horario del paro, es facultad de la persona pues irse a depósito. Yo en ese caso sí que tendría, porque soy bueno, informaría, pues llamaría, digo, mira que yo tenía la salida a las 8:58, pero que como podrás comprobar, y se puede comprobar, tú lo sabes, en la sala, en la hora de llegada del vehículo, sí, se puede comprobar perfectamente, queda registrado, entonces dice, mira, como puedes comprobar, he llegado a las 9:01, entonces me voy a acoger al paro. ¿Qué te va a decir? Nada, pues te acoge al paro con normalidad.
2: Y luego me han comentado con las personas que al parecer justo el viaje anterior a lo que se presumía que había el paro se presumía que podías llegar justo, se adelantaban las salidas.
0: Sí, eso es una trampita.
2: Esto os diría yo que puede ser una herramienta, en este caso orquestada.
0: Porque no tenemos ya cartón horario físico.
2: Que si ese proceder es habitual normalmente, porque pues, el horario está mal ajustado y se hace de manera habitual unas salidas adelantadas para cubrir
0: 3 minutos, lo típico.
2: Te diría que bueno, entra dentro de la normalidad, pero si es algo extraordinario y lo acreditas, aquí se empiezan a ver malas fes. Al igual que, por ejemplo, tú imagínate que llegas al terminal, tu hora de salida, como bien dices, es a las 9:01,
0: por ejemplo,
2: te puedes adherir al paro y por circunstancias has llegado de 50. Y te dicen, oye, estás en el coche, salme ya a la salida. Dirías, hey, un momento. Tú sabes perfectamente que yo tenía aquí ahora mi horario de salida a las 9:01. Y si me pretendes salir ahora, no es que me niegue, pero es que me estarías ya vulnerando mi derecho a paro. O sea, cuidado aquí, queda un escenario muy complicado.
0: Sí, eso sí que tiene más complicación.
2: Entonces, el tema es muy importante, acreditarlo todo. Y como sabéis, yo estoy he estado muchas veces en el otro lado, en el CCB, todo queda grabado. Todo lo que interesa conservarse, porque algunas veces se ha perdido una grabación. ¿Vale? Pero en principio queda grabado. Y si no queda grabado, hasta lo puedes grabar tú, tu propia conversación, si no la difundes con nadie. Con lo cual, y no lo digo por nada, lo digo simplemente porque si hay algún mal uso para perjudicar tu derecho a huelga, y es orquestado, porque lo decía alguien de más arriba, de dar salidas, cuidadito que se puede encontrar en un problema, porque yo ya llevé al actual responsable del CCB al juicio y salir de asquilado.
0: Por eso sí, matizamos esto. Con un horario normal, si se llega tarde, es que la persona trabajadora se pueda acoger al paro. En el caso de modificación de horario en el SAE, que se han ido, se han visto casos de eso, casos puntuales, se ha visto. Ahora, yo sí, eso sí que no me atrevo a atribuir eso a una, digamos, una voluntad o no, es que no te sé decir, porque claro, o cada línea y cada caso es distinto.
2: A ver,
0: y ahí
2: yo pongo la mano al fuego que aquí los compañeros,
0: no creo,
2: los
0: creo.
2: Compañeros mandos, incluso Cegoles, Cabresala, es convenio, ellos tienen que hacer su trabajo y lo tienen que hacer. Evidentemente, ese día, ya os digo yo, que no está pagado estar ahí, por el merde que es. Os lo digo, igual que hay días que tampoco está pagado con la que está cayendo la lluvia. No es comparable, pero a otro nivel. Os lo tengo que decir. Porque,
3: seguro es como la persona que le toca tener los mínimos en la calle.
2: Sí,
3: ¿no?
2: Sí, os lo tengo que decir.
0: No
2: que son días que dices, oye, no está pagado.
3: Bueno, por cierto, pues así, perdona, Isa, pero te digo que ya lo dije la semana pasada y creo que la anterior también. El que quiera disfrutar de su derecho
2: a
3: hacer la huelga, puede hacer un parte de explotación y pedir no hacer servicios mínimos. Sí. Puede hacerlo perfectamente y no tienen, no le deben poner servicio mínimo.
0: Eso lo voy a explicar un poco más, me voy a extender un poco más. Además, resulta, sucede que sobre todo el personal que tenga un servicio fijo puede ser que cada día ese servicio sea mínimo, porque sí, a tener el mismo paro, teniendo la misma línea, el mismo servicio, el mismo turno, puede ser que cada día que vaya, bueno, de trabajo tenga servicio, mire, trabaja que haya paro. Eso porque sucede, porque cuando se hacen lo mínimo se hacen por coche, por turno, no por conductor. El conductor puede ser el fijo, puede ser otro. Entonces, en caso de ser fijo, Pues normalmente lo que hace la empresa, y he visto que lo ha hecho, en ese caso tengo que remarcar, se ha hecho en la mayoría de los casos bien, se cambia el servicio al conductor, o sea, el servicio que te tocaba asignado porque lo tiene fijo, pues se le pone un servicio distinto, parecido, incluso en otra idea distinta, en tu horario parecido, donde no hay mínimo, porque tú anteriormente has solicitado no realizar servicio mínimo. O sea, que no os preocupéis por eso.
2: Si no te ponen, no preocupéis por eso. Si no te ponen un servicio sin mínimos, y tú ves que han puesto que no está cubierto, es decir, podría ser el caso de que todo el mundo lo pide y dirás, bueno, es que alguien tiene que tenerlos y no tengo.
0: Podría ser.
2: Pero dudo que haya esas partes. O sea, tú lo podrías incluso judicializar y la empresa tendría que demostrar con todos los partes y conservarlos conforme no había ningún servicio sin mínimos para ponerlo.
0: Exactamente.
2: Ahora, o sea, cuando realmente la carga estaría probatoria estaría
0: evidentemente
3: hablando de que un 80 o un 70% del personal habría hecho parte.
0: Claro,
3: para no
0: es
3: hacer
0: que
3: servicio mínimo.
0: Es que sería muy raro, porque pensar que con un 20 o un 30% de servicio mínimo es muy poco. Hombre, si tuviéramos un servicio mínimo del 80% se podría dar este caso, claro. Pero no.
3: Luego, sobre todo, que el derecho a la huelga prevalece a la obligación de tener un servicio fijo y tener que hacerlo. O sea,
0: exactamente. O sea,
3: puedes. Además, en la aplicación, a ver, a mí no me gusta hacer publicidad a la aplicación, pero mira, si a veces sí puede ser útil, pues adelante, ¿no? Y más que nada os explico que en la aplicación tú puedes pedir, digamos, un cambio, una petición de servicio que se llama, y entonces, en el caso de tener servicio fijo, pues ya te pone la coletilla de que tal día solicito no hacer mi servicio fijo o algo así pone, por tal situación, por tal motivo. Pues entonces ya ahí pones el motivo, solicito no hacer mi servicio por poder disfrutar de mi derecho a la huelga.
0: Exactamente, entonces normalmente se suele hacer así, si se hace bien entonces, te aparecerá.
3: Lo más correcto es poder decir ejercer. Pero ya vuelvo a decir que tiene que ser una fiesta, no un calvario, el hacer los paros.
0: Que de la Academia cuestión. Cervantes, bueno, escucha. Entonces, hay que marcar eso, que se pide esto, se pide con antelación en un parte, y ya la empresa misma se suele modificar el servicio. Si eso no se produce, se va al mando ahí, al que se reclama que se le cambie el servicio a la persona que quiera hacer su derecho a huelga, y ya está. Pero bueno, yo en ese último he visto que a todos los que están fijos, que yo conozca, que me hayan dicho, sí que se le ha cambiado el servicio. O sea que en ese caso no ha habido problema. Claro, siempre hay problemas. Hay que decir alguna cosa que se ha hecho más o menos bien. ¿Vale?
3: Bueno, pues ya os he dicho lo de la asamblea que tendremos el día 21 ahí en la Federación Local del Carrer Paralaínez número 18, la Federación Local de Barcelona. Y os voy a decir también que los días 4 y 5, no, perdón, 3, es que me lo apunté mal aquí. En los días 2 y 4 de noviembre, día 2 y 4 de noviembre habrá unas jornadas de formación para el acceso a la bolsa del personal de conducción, para las nuevas personas con las que contaremos aquí de compañeros y compañeras. Y serán, como he dicho, el día 2 y 4 de noviembre. Y para más información tenemos dos teléfonos que podéis llamar o enviar WhatsApp, que uno es el 634-456-682, 634-456-682, y el otro es el 611-517-424, 611-517-424. Ya podéis ir enviando mensajes, os informarán, y bueno, también deciros que esto es para la gente que ya se apuntó, ya se inscribió en el mes de julio para
0: que ha habido esta vez
2: perdona, que lo estaba apuntando, sí. Que me lo están pidiendo, ¿me lo puedes volver a repetir?
3: Porque, sí, y lo primero que te diré es que la prueba para el acceso será el 25 de noviembre.
0: Ah, vale.
3: Para
0: vale.
3: las personas que ya se apuntaron en julio.
0: En julio,
3: ya
0: mes de julio,
3: inscribieron,
0: ¿no?
3: a la convocatoria vale. en julio. Y es el día 2 y 4 de noviembre, esta formación, teléfono 634-456-682 y 611-517-424. No lo repito más porque como podéis escuchar el podcast, podéis enviarlo, o sea, correrlo para atrás por adelante. Además, sé que hay algunas plataformas de estas comerciales que incluso sale la transcripción y te sale escrito el número y puedes incluso hacer el pantallazo en ese momento.
0: Madre
3: para
0: tenerlo. ¡Qué madre mía!
3: Ya una la barbaridad esto. Y yo creo que con esto, si no tenéis alguna cosa en concreto más, yo creo que si tenéis algún varios...
0: Bueno, sí, tengo uno, tengo un varios, pues, pero eso no me quiero extender.
3: Había una cosa que tú querías hablar...
0: No me quiero extender mucho porque tampoco vale la pena.
3: Bueno, yo creo que es muy interesante,
0: Lo que ocurre, bueno, yo aquí en esa radio y también se ha hecho un comunicado por parte de CGT aquí de una reunión que hicimos con los compañeros de otras compañías de autobuses privadas en ese caso, pero aquí de la provincia de Barcelona, yendo del Baix Llobregat, llegamos hasta Sabadell, hasta Mataró, etcétera, etcétera. Bueno, ahora aquí ha habido una firma de un convenio provincial por parte de los sindicatos amarillos y bueno, pues el convenio provincial entrará en vigor y poca cosa más. ¿Qué ocurre con
3: para
0: eso?
3: Para que no digan, lo sepa, sí. Los amarillos sí, son los mayoritarios. Todo el mundo sabe quién son los
0: mayoritarios. Son amarillos, pero bueno, son comisiones y UGT en ese caso. Bueno, han firmado este convenio donde recordamos que tienen la representatividad necesaria en la provincia, donde CGT en la actualidad tenemos una representatividad que no llegamos al 10%. Entonces, al no llegar al 10%, no podemos exactamente ni tener un representante. O sea, teniendo un representante, seríamos siempre minoría, pero sí que evidentemente podríamos como mínimo estar en la mesa de negociación, ¿no?
2: Un poquito, sí.
0: Y tener un poquito más idea de lo que se cuece, ¿no? En todo eso. Sí. Que a mí, yo por eso emplazo, se intentará, lo que son elecciones sindicales de empresas por ahí, de a ver si podemos poner algún representante de CGT, algún trabajador o trabajadora que se anime a estar en ese sindicato, etcétera, para luego o el día de mañana pues llegar a una, me parece que nos faltan 15 o algo o alguno más digamos delegados para luego llegar a este famoso 10% y tener un representante.
2: ¿Ha puesto a las 35 horas en el convenio provincial?
0: Exactamente, diciendo eso. Entonces, claro, el convenio provincial se acaba de firmar y tal, y sí que, a ver, yo me voy a repetir lo que he dicho. Yo he dicho que el convenio provincial quizás sea una porquería o quizás sea un despropósito, o bueno, no sé lo que he dicho, pero bueno, he dicho palabra fuerte y me reitero en lo que digo. Reitero porque aquí, bueno, se estamos tirando ahora para tener una reducción de jornada, que está muy bien, para tener unos calendarios dignos que respeten la ley. Aquí nadie en la provincia respeta ninguna ley, ninguna.
2: Ni los descansos. ¿Y lo saben
0: los
2: que están ahí?
0: Perfectamente, lo saben perfectamente. Ahí el tema se trabaja a base de horas y nada más. Y con mayor sorpresa se ha visto que el convenio no tiene ni un minuto de reducción de jornada y se queda en 1.770 horas, como era anteriormente. Y sigue siéndolo, porque se han puesto otros tipos de pluses, se han cambiado cosas.
2: Permíteme un inciso. Reduciendo la jornada para dar el mismo servicio, también las empresas se ven obligadas a contratar más personal.
0: Sí,
2: Repartir el empleo. Entonces entiendo que no lo miran esto.
0: La excusa de la patronal es que no hay conductores, que no hay personal, incluso no tienen ni vehículos, etcétera, etcétera. Entonces, eso se queda como está, se queda, exprimimos lo que tenemos, eso es un poco la realidad. Y luego tenemos la administración, ¿no? Por el otro lado, que se va a a comer ahí con los señores de Sagalés, que hacen una fiesta que tiene 300 años de historia, me parece, etcétera, etcétera. Sí, 300 años la empresa Sagalés, para decir una, que es una de las tantas que se le aplica al provincial, donde nadie dice que las personas trabajadoras ahí realizan jornadas de 12, 14 horas, donde tienen, sí, conducción, pero tienen mucha presencia. Son horas, mucha de presencia, que al final son horas de trabajo. Y se llega, uno sale de casa a las 6 de la mañana y posiblemente llega a las 8 o las 9 de la noche. Eso es lo como se está trabajando en la provincia de Barcelona. Y es una realidad. Nosotros estamos ajenos a eso porque tenemos otro marco, otro convenio, pero bueno, todos los demás no lo tienen. Exceptuando la empresa Avanza y del Baix Llobregat, que tiene un marco propio desde siempre, desde cuando era la empresa MON. ¿Por qué os digo esto? Porque, claro, alguno aquí lo mismo intenta que callarme la boca o intenta decir que lo que digo son despropósitos. No, pues cualquier persona puede ver lo que está escrito en este convenio, que se mantienen esta 1.770 horas, que no hay ni una hora de reducción, que además, aquí acabo, las 80 horas extra que hay, digamos que se marca por ley, del Estatuto de Trabajadores, en el 80% de las empresas podemos decir que se superan esas 80 horas extra de forma ilegal y fraudulenta, con la consiguiente también fraude a la Seguridad Social, que eso le gusta muchísimo a la Seguridad Social, el fraude y que hay, porque se pone como dietas con otro concepto y no como horas extraordinarias. Y eso, bueno, eso desde aquí, yo os digo, como las cosas van así y los trabajadores no denuncian, no tendré yo ningún problema personalmente a poner denuncia en inspección de trabajo cuando tenga conocimiento directo y fehaciente que eso se produce en alguna empresa. No tengo ningún problema en hacerlo. Lo voy a hacer yo como sección o como sindicato, ya veremos cómo lo hacemos. Y lo digo porque cuando los señores de Comisiones y UGT firman ese tipo de despropósito, que es un despropósito, pues luego nunca hay consecuencia con esto. Y todo va finito. La empresa Sagalés sigue con sus horas extra encubiertas, la empresa Moventis igual, la empresa Monbus también, etcétera, etcétera. Ese cachondeo tiene que acabar algún día. Y con todo eso hay la complicidad de la administración, aquí de la Generalitat, que se gira por otro lado. Así lo tenemos.
3: Muy bien, pues bastante rotundo lo que has estado diciendo. Aquí nos felicitan y nos dicen que este maravilloso equipo no tiene rival para hacer el Radio Rescue.
0: ¡Madre mía!
3: Por lo tanto, aquí se acaba otro programa.
0: Y hemos alargado Radio bastante, Rescue.
2: Bueno,
0: ¿eh?
2: Yo...
0: Ya está bien.
2: ¿Me das un minuto?
0: Sí,
2: bueno,
0: sí.
2: A ver, lo voy a recordar, no para enseñarme ni mucho menos, pero si Antifedad de Cataluña ha sancionado al responsable jurídico que tenemos, sí, en la empresa, sí, que es público, el órgano, sí, de cumplimiento, el que debe garantizar el cumplimiento de la norma en la empresa y sus obligaciones, las han sancionado y creo que está pendiente aún la PDCAT de aplicar unas sanciones, por su proceder. No me extraña que pasen cosas como las que han pasado aquí en TMB. Y seguramente en otras empresas también habrá personas que no estarán haciendo bien su trabajo. En este caso, no es que lo diga yo, sino es que lo dice Antifedado de Cataluña, que también el cargo está puesto por el propio presidente de la Generalitat, por el Parlamento de Cataluña, el responsable, con lo cual son los mismos colores políticos. No sé si se han visto obligados a no tener que girar la cabeza porque era tan evidente, pero es que finalmente hay una sanción que no sé si la va a recurrir personalmente, pero también creo que va a haber o ha habido, ya lo indagaremos, una sanción en la PDCAT, protección de datos, por poner en abierto información de trabajadores vulnerando su intimidad. Esto, si no ha salido, saldrá pronto. Y la responsabilidad patrimonial será del responsable. Espero que no lo pague la empresa y la empresa el dinero lo utilice para pagar a sus trabajadores que cumplen con su trabajo.
0: Eso esperamos.
3: Bueno, pues dicho todo esto, aquí acaba otro programa de Radio Rosco.
0: Rosco, hoy día
3: 12 de octubre. Esperamos que os lo estéis pasando bien por ahí. Y nada, gracias a este maravilloso equipo por hacer posible este programa. Salud, rebeldía, abrazos y a ser muy felices.
0: Y beso.
2: El próximo programa habrá una noticia bomba.
3: Apuntaros la fecha del próximo programa. Noticia bomba. Venga, a bailar todos el escalón.
0: Adiós, salud.
3: Salud.

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0: que lucha.
1: Diciendo que la mujer, si no es prostituta, es tonta. Pero si es que no es ninguna de las dos, lo que sí está seguro es que es mala. Las mujeres no somos ni malévolas, ni malignas, no engendramos del demonio y tampoco somos santas o que nos santificamos cuando llegamos a ser madres. Las mujeres somos mujeres.

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no a la ampliación del MACBA. La Plaza de Los Ángeles está en peligro. La Comisión de Urbanismo de Barcelona prevé quitar a los vecinos del Raval 908 metros cuadrados de espacio público de la Plaza de Los Ángeles y entregarlos al MACBA para que el museo pueda levantar una edificación de 3 plantas que tapará el convento de Los Ángeles para siempre. La Xarxa Veïnal del Raval presentó un recurso contencioso administrativo contra este despropósito urbanístico, que ya ha estado admitido a trámite por el juzgado. La demanda judicial ataca la detracción injustificada e ilegal del espacio libre. El Raval es el barrio con menos espacio público por habitante de toda la ciudad de Barcelona. Nos quieren quitar 908 metros cuadrados que el ayuntamiento entrega a una entidad público-privada, elitista que lleva décadas colonizando el Raval y vive de espaldas a sus vecinos. 908 metros cuadrados de espacio público que los vecinos del Raval dejaremos de tener y que nunca nos será retornado, a no ser que paremos este despropósito. Para entenderlo, hemos de mirar quién dirige el MACBA. Los amos ricos, nombres de alta burguesía, banqueros, propietarios de fondos buitres y lobbies impulsores de la marca Barcelona, que están destrozando la vida a nuestro barrio y expulsando a los vecinos, traficantes de derechos básicos como la vivienda, en definitiva, especuladores. Los partidos políticos pueden parar esta injusticia. Lucharemos por lo que es nuestro. No permitamos que nos roben el espacio público. Paremos la ampliación del MACBA. Lucharemos en los tribunales y en la calle.

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La Libre es una librería asociativa y centro social autogestionado emblemático de Santander que lleva ya 25 años realizando todo tipo de actividades y siendo un lugar de encuentro de colectivos y de gestación de colectivos. Se ha planteado la necesidad de tener que comprar su local porque la propiedad la ponía en venta y encontrar un nuevo local con unas condiciones adecuadas dada la situación del mercado inmobiliario actual en Santander, con un empuje brutal de los pisos turísticos, era prácticamente imposible. Y con el apoyo de su comunidad, sobre todo, ha hecho que este apoyo ha hecho que la asamblea que gestiona el espacio se haya decidido comprar. Pero claro, la operación son 140.000 euros y para esto se necesita el apoyo de mucha gente. Ha habido donaciones y para cubrir una primera parte y tres personas que han adelantado el dinero y a las que ahora hay que devolvérselo. Y para poder hacerlo y que todo el mundo pueda participar en el sostenimiento de La Libre, se ha abierto una campaña de micromecenazgo en la página migranodearenda.org en la que se puede buscar La Libre se queda. Y pues lo que se busca es completar los 100.000 euros que faltan para poder hacer la compra. O sea, para poder devolver el dinero de la compra. Así que animamos a todo el mundo a que participe y ayude a sostener este espacio que es tan importante para la vida cultural y la vida social en Santander.

La Libre Se Queda es la campaña de microfinanciación, vamos, de crowdfunding, organizada para que el Centro Social Autogestionado y Librería Asociativa La Libre, que se encuentra en la Rambla de Sotileza número 1 desde hace ya 15 años y que en general lleva una andadura de 25, pueda comprar el local en el que se encuentra. La propiedad lo puso en venta y la dificultad con el mercado inmobiliario que tenemos en Santander ahora mismo, con una presión brutal de los pisos turísticos, hicieron muy difícil encontrar un local que tuviera las características mínimas para este tipo de actividad. Y bueno, pues la propia comunidad impulsó a la gente que forma la asamblea que gestiona La Libre a que intentara comprar el local. La operación implica 135.000 euros más gastos, de los cuales unos 40.000 ya se han cubierto con donaciones, y ahora faltan 100.000 euros que han prestado varias personas, tres personas del entorno de La Libre, pero a las que hay que devolverles el dinero. Así que animamos a todo el mundo a que participe en la campaña entrando en la página migranodearena.org, buscando La Libre Se Queda y haciendo la donación que puedan para que este espacio esencial en Santander se mantenga.

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horóscopo es humor negro, muy negro. Dime que en la nieve un negro es un blanco perfecto, que de todos los negros el mejor es el negro muerto, que los negros normalmente no suelen equivocarse, equivocarse es humano y antes hay que humanizarse, que 10 negros por delante de una pared de color blanco hacen un código de barras, póngase unas antiparras para ver unos 100 negros instalados en la luna, y no para divertirse, es que eso es un eclipse. Dime que los niñitos pequeñitos negritos se asustan cuando tienen diarrea porque creen que se derriten, o que no vayas a Etiopía con delicias de caviar, no sea que los pobres muertos de hambre te lo quiten. De hecho, una gallina que va cruzando a Addis Abeba es el animal más rápido, sí, el más veloz del mundo. El etíope que corre por detrás es el segundo, a pesar de ser tan flaco de camino moribundo. Qué bueno, los negros nunca comen chocolate, porque se comen los dedos, negros tontos lerdos. Si no quisiera que los negros se tirasen a las blancas, haría esto, darles una pelota de baloncesto.

cuando se mete en un puticlú es porque ha ido a recoger a su madre o a su hermana. Que de los tres reyes magos, Baltasar es el que carga. Que un animal como lo es el negro la suele tener larga. Las blancas desnudas en Playboy, las negras desnudas creo que en National Geographic ya se encarga. Dime que un negro en una foto es una mancha. Quiere sacar tantos mocos la nariz así es de ancha. Que una negra a los 9 meses saca la basura. O que el color de nuestra piel es una enfermedad sin cura. Que la mierda no se hunde, por eso un negro tampoco. Que un kick ass son dos negros dentro de un coche rojo. Que las palmas de los pies y las manos son blancas porque Dios nos pintó con pistola y a cuatro patas. Dime que tirar a un negro al mar es polución. Que tirarles a todos en masa es solución. Que un Ferrero Rocher es como un negro con granos. Que soy feo hasta el culo, por eso llevo taparrabos. Yo soy Blancanieves, guapo.

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Seguimos, Miguel.

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2: Hoy entrevista a Almudena Hernando, catedrática de Prehistoria en la Universidad Complutense de Madrid y autora de Arqueología de la Identidad y la Fantasía de la Individualidad. Almudena enriqueció y amplió su mirada con el trabajo de campo junto a las comunidades Kachí, Guatemala, Awá, Brasil, Umuz y Datsin, Etiopía. Desde el fértil cruce en el que confluyen etnoarqueología, prehistoria y feminismo, Almudena Hernando ha explorado la historia íntima de una ruptura, la fantasía de la individualidad que nos hizo creer que podíamos vivir separados de nuestros iguales, inventando algo llamado naturaleza, también alejada de nosotros. Frente al relato de una época exhausta, su pensamiento reivindica y dialoga con la identidad relacional, esa trama de interdependencias que sostienen la vida y que está llamada a ser la base para una posible reconstrucción colectiva. Entrevista realizada en octubre de 2025.
3: Me llamo Almudena Hernando, soy profesora de prehistoria en la Universidad Complutense, o sea, soy arqueóloga, pero en realidad yo nunca he excavado, salvo mis años de formación, porque a partir de un determinado momento me fui con una ONG a América Latina y ahí me encontré con un grupo indígena, que eran los Kekchi, que fueron para mí un impacto total porque me di cuenta que entendían el mundo de otra manera, que entendían el espacio de otra manera y el tiempo de otra manera. Entonces empecé a investigar qué es el espacio, porque las personas de nuestra sociedad creemos, bueno, todas las personas de cualquier sociedad creen que la manera de entender el mundo y de ser persona es la que tienen ellos de forma universal. Pero no es así. Con ellos entendí que las distintas, dependiendo cómo es el modo de representación del mundo, se entiende el mundo de una manera y se construye la persona de una manera. Entonces empecé a hacer estudios de cómo se entiende la realidad, qué es el espacio, qué es el tiempo. Entonces empecé a hacer estudios que tenían que ver con antropología, con geografía. Y ahora digo que ya no tengo un foco disciplinar, que mi mente es indisciplinada, porque ya no trabajo desde ninguna perspectiva. Pero hay gente que dice que soy arqueóloga, otra que dice que soy antropóloga, porque trabajo con poblaciones indígenas, y entonces me puedes definir como quieras, pero yo no me defino disciplinarmente.
2: La identidad relacional.
3: La identidad relacional, para mí, es la identidad de pertenencia. Es un modo de identidad que tenemos todos los seres humanos que es necesario tener para neutralizar la angustia que nos generaría darnos cuenta de la inmensidad del universo y de nuestra incapacidad de controlar ese universo tan complejo. Para que la angustia no nos invada, todos los seres humanos necesitamos sentirnos parte de un grupo del que formamos parte, y eso es lo que yo llamo identidad relacional. Es una identidad donde la persona no se siente un ente aislado, sino que es simplemente parte de un grupo mayor, ¿no? Entonces es una identidad que lo que nos transmite es que no estamos solos en el mundo, que junto con los aquellos del grupo con al que pertenecemos vamos a poder sobrevivir. Entonces es una identidad que no se construye a través de la reflexión, se construye, por eso ha sido tan olvidada cuando aparece la individualidad, se construye a través de un conocimiento que yo llamo procedimental, bueno, que se ha llamado procedimental, no lo llamo yo, que es un conocimiento que se construye con el cuerpo, con la vestimenta, la apariencia, ¿no? Las acciones comunes, ¿no? Por ejemplo, si yo oigo hablar a una persona de Argentina, voy a pensar que es de un grupo humano que son los argentinos, es de Argentina, le escribo a un espacio y a un grupo humano, porque su cuerpo me lo dice, porque me lo dicen sus labios, porque cómo pone la lengua, cómo ponen los labios, ¿no? El cuerpo, cuando nacemos, aprende a imitar el cuerpo de aquel grupo al que pertenecemos y con eso se ascribe a una pertenencia a ese grupo, ¿no? Esto es la identidad relacional, es una identidad que no es consciente de sí. Si tú ves un grupo de cazadores-recolectores, por ejemplo, siempre se ponen algo en la oreja, en el labio, se pintan de determinada manera que les identifica como parte del grupo. Es una identidad de pertenencia. ¿Cuál es el problema? Que cuando empieza a haber división de funciones en la trayectoria histórica, las personas que hacen cosas diferentes, que van a ser los hombres, empiezan a sentirse diferentes entre sí y empiezan a surgir rasgos de individualidad. Entonces, cuando empieza la individualidad, se empieza a olvidar que la identidad relacional es imprescindible para la supervivencia y se la deja de reconocer. No por eso deja de existir. La identidad relacional es imprescindible. La identidad relacional es una identidad, además, que es la única que hay cuando las sociedades no tienen división de funciones y especialización del trabajo. Cuando solamente tienes sociedades, por ejemplo, de caza-recolección, donde los hombres hacen unas cosas, las mujeres hacen otras, pero donde no hay hombres que hagan cosas distintas entre sí, ni mujeres que hagan cosas distintas entre sí, sino que todos los hombres hacen lo mismo, todas las mujeres hacen lo mismo, ¿no? En esas condiciones, donde te tienes que imaginar que no haya ni un jefe, ni un chamán, donde nadie haga cosas diferentes, la única identidad que existe es esta, es la identidad relacional. En esta forma de identidad, tú te sientes conectado a todo el grupo, pero te sientes conectado no racionalmente, sino porque eres igual al grupo. Es que esto es difícil pensarlo desde la individualidad, porque en la individualidad tú puedes decir, no, para mí es muy importante la relación, los vínculos, pero tú sabes quién eres de forma separada, tienes una idea del yo, pero en estos grupos no existe una idea del yo, es la instancia última es el propio grupo. Entonces ellos sienten interdependencia entre todos, y no solamente entre todos, sino sienten además interdependencia con todo lo vivo, porque como no tienen ciencia, en estos grupos son orales, entonces no se explica lo que nosotros llamamos naturaleza, esos fenómenos no lo explican a través de la razón, a través de la ciencia, sino que para explicarlos se les atribuye el comportamiento del propio grupo social, ¿no? Se les humaniza, o sea, toda la naturaleza tiene espíritu humano y tiene comportamiento humano. Así que estos grupos, donde solo hay identidad relacional, tienen un sentimiento de interdependencia y de cuidado y de empatía con todo lo vivo. ¿Qué sucede cuando empiezan los hombres a hacer cosas diferentes? Va a empezar posiciones de poder, que van a empezar a depositar la seguridad en la tecnología, en la razón, en los cambios que cada vez les dan más control. Y se empiezan a olvidar, como te decía, de que la identidad relacional es esencial para sobrevivir, ¿no? Entonces, lo que van a hacer es que estos hombres que empiezan a poner la importancia en lo que hacen ellos, que tiene que ver con el poder, con la tecnología y con la razón, lo que van a hacer es impedir que las mujeres se individualicen para que mantengan esa identidad, que es la de cuidado, la de necesidad de interdependencia, de empatía, de vínculo, y en relaciones heterosexuales normativas les garanticen a ellos esa pertenencia y esos vínculos que son imprescindibles, pero que ellos están dejando de saber construir. El problema es que como ellos son los que tienen el poder, los que construyen el discurso político, ellos van dejando de, van ocultando la importancia de lo relacional en el discurso político. Entonces se va a ir construyendo un régimen de verdad que dice que el mundo occidental, que es el que, del que yo hablo, ¿no? Que el mundo occidental ha ido estando seguro, cada vez más seguro, por eso que los hombres han hecho relacionado con el poder, con la tecnología, con la razón, y han ocultado la importancia de lo relacional. Y este es el discurso de verdad en el que cada vez más en la historia nos hemos ido socializando todos, ¿no? No hemos dado importancia consciente a la identidad relacional. Simplemente los hombres la han actuado a través de las mujeres, ¿no? Y las mujeres han construido, han seguido con esa identidad relacional que antes tenían todos, los hombres y las mujeres la tenían todos, fue quedando poco a poco identificada con la identidad de las mujeres. Y eso es lo que entendemos por identidad de género femenina, ¿no? La identidad de género femenina es la identidad relacional. Yo he trabajado con poblaciones orales. Sin división de funciones, he trabajado en Brasil con los Aguá, ¿no? Luego he trabajado con los Quechí en Guatemala, que son agricultores de roza, de palo cavador, que tampoco tienen división de funciones, ¿no? Y he trabajado en Etiopía, con Gumuz y Datsin, en donde, que se han considerado sociedades igualitarias, pero en realidad ahí son igualitarias los hombres, pero con las mujeres tienen claras relaciones de dominación. Entonces, bueno, me refiero a esto de identidad relacional, si quieres, con los Aguá, por ejemplo, ¿no? O los Quechí. Los Quechí creen que toda la naturaleza es sagrada. Eso es lo que pasa también con los cazadores-recolectores. O sea, no piensan, porque todo tiene comportamiento humano. Todo tiene comportamiento humano, pero tiene más poder que tú. Así que lo que haces es sacralizarlo, ¿no? Tú vives en una realidad que está llena de vida, que te puede dar la vida y te da la muerte, porque te puede caer un rayo y te mata, que te puede, el río puede dejar de traer agua y te mueres. Entonces vives en una realidad dinámica, llena de vida y de muerte, que tiene más poder que tú. Así que lo que haces es sacralizarla. Entonces vivir en una dinámica donde todo es humano, pero donde lo que no tiene forma humana, digamos, tiene más poder que tú. No es que se crea en una instancia sagrada como nosotros creemos en Dios o los que creen en Dios, sino que la propia naturaleza es sagrada y tiene más poder. Así que tú tienes que respetar esa naturaleza, porque ella no te pertenece a ti, tú perteneces a la naturaleza. Es una inversión de la relación de poder que va a generar luego la individualidad, ¿no? Y sobre todo la escritura y más tarde Internet, donde nosotros empezamos a interpretar eso que llamamos naturaleza a través de mecánicas causales derivadas de la ciencia, y entonces creemos que tenemos poder sobre ello. Pero en estas sociedades, no. Quien tiene poder es la propia naturaleza y tú eres parte de eso, ¿no? Entonces tienes que cuidarla. Yo he leído hace poco un libro que me parece una obra maestra, que es se ha traducido aquí, son las memorias de un chamán Yanomami, se llama La caída del cielo, y es puro pensamiento oral, o sea, te refleja perfectamente cómo entiende el mundo alguien, un chamán Yanomami. Es decir, cazador-recolector, tienen algo de horticultura, pero ¿cómo entiende esta realidad donde todo tiene espíritu y comportamiento humano, ¿no? Donde estás metido en una realidad llena de espíritus, donde si hay fertilidad en la tierra es porque el espíritu de la tierra, el espíritu de la fertilidad, pero que es humano, se la da a la tierra, ¿no? Es todo una comprensión de la realidad que es opuesto a cómo se entiende la realidad en el capitalismo individualizado, ¿no? Donde lo consideras un modo de, bueno, un instrumento de, para tu supervivencia, donde extraes los recursos de la tierra, ¿no? Por otra parte, estos grupos que tienen esta visión de la naturaleza y por tanto la cuidan, tienen una visión del espacio también que es distinta de la nuestra, porque son sociedades orales. Y en las sociedades orales, cuando tú no tienes escritura, no tienes mapas, el mundo tiene las dimensiones de lo que tú puedes recorrer, porque lo demás no lo conoces, porque nadie lo ha representado en un mapa que tú puedes leer. Así que el mundo tiene otras dimensiones de espacio y de tiempo, porque por otra parte, en estas sociedades, como no hay tecnología, control tecnológico, tú no quieres que las circunstancias cambien, porque tú solo sabes que vas a sobrevivir si las circunstancias se mantienen como están, ¿no? Es esto de más vale malo conocido que bueno por conocer, que sabiduría premoderna, ¿no? Entonces, no buscas el cambio. Cuanto menos complejidad socioeconómica hay en un grupo humano, menos se persigue el cambio. Tú quieres que las cosas sigan siendo como son, ¿no? Es esta resistencia al cambio, pero es una resistencia absolutamente lógica. No es una resistencia, es simplemente que no hay una búsqueda del cambio. Porque tú sabes que sobrevives si las cosas se mantienen. Y además, tú vas a hacer un discurso que es que tienes que mantener el modo de vida porque fue el modo de vida que en la instancia sagrada, en el mito de origen, te enseñó a hacer. Entonces, como tú dependes de la instancia sagrada, no vas a contradecir los deseos y las enseñanzas de la instancia sagrada. Entonces, por todo eso, se frena el cambio, con lo cual el tiempo es una dimensión que no está organizada en un tiempo lineal, como hacemos nosotros en la individualidad. El tiempo lineal consiste, o sea, está estructurado alrededor de los cambios. Si yo hoy hago cosas distintas de las que hice ayer, proyecto a futuro que mañana voy a hacer cosas distintas de las de hoy, y se nos abre una percepción del tiempo lineal, de pasado, presente y futuro diferente. Pero en estos grupos, como no hay cambio, el tiempo es un puro presente. O cuando empieza la agricultura no intensiva, es algo cíclico, ¿no? Yo siembro, cosecho, pero no quiero que nada cambie. Las cosas van a empezar a cambiar cuando empieza la agricultura intensiva, o sea, cuando cada vez hay más empieza a haber más población, más presión demográfica, empiezas a cambiar ya la seguridad que te da en la caza-recolección, la seguridad te la da las alianzas con otros grupos, los intercambios, la reciprocidad. Pero cuando empieza la agricultura y empiezas a almacenar un poco, empiezas a pensar que quizá estás más seguro si tú almacenas más que el otro y entonces no quieres repartir, ¿no? Entonces, cuando empiezas a almacenar y entonces empieza a generar agricultura intensiva para tener más producción, se va rompiendo la reciprocidad y ahí empieza ya a romperse un poco el ciclo del tiempo. O sea, porque con eso que has almacenado, puedes empezar a hacer intercambios, puedes empezar a ganar riqueza. Entonces, el futuro empieza a ser un poco distinto del presente, que a su vez es un poco distinto del pasado. Y se empieza a abrir esta sensación de tiempo más lineal. Pero esto es un proceso histórico. O sea, ¿cómo va cambiando? ¿Cómo va cambiando la percepción del espacio? Es paralelo a cómo va cambiando esta percepción del tiempo. Y es paralelo a cómo va apareciendo rasgos de individualidad. Porque todo esto pasa a medida que hay hombres, básicamente, que empiezan a acumular un poco más, a tener un poco más poder que otros hombres. Empieza la diferenciación social, ¿no? Y empiezan rasgos de individualidad. Que al principio no son... no tienen que ver con la individualidad que luego se va a generar en la escritura, que se dispara la individualidad, ¿no? Al principio, la diferencia entre los hombres va a pasar por mecanismos de conocimiento procedimental. O sea, en lugar de vestirse ya igual que el grupo, se van a vestir de forma distinta. Se van a vestir de jefes, por ejemplo, o se van a vestir de guerreros, o se van a vestir de sacerdotes. Entonces, empieza a diferenciarse las personas, los hombres entre sí, empiezan a diferenciarse a través de mecanismos de conocimiento procedimental. Lo que pasa es que eso llega a un momento en que ya no es suficiente para seguir lo que yo llamo la corriente de la historia. Yo, si quieres, te explico qué es lo que entiendo por corriente de la historia.
2: La corriente de la historia.
3: Yo hablo de corriente de la historia, para referirme al proceso de transformaciones del mundo occidental, ¿vale? Yo hablo del mundo occidental y lo comparo a una corriente fluvial, ¿no? que empieza en un, yo lo comparo en el libro, al Amazonas, que empieza en un riachuelito, ¿no? Muy pequeñito en los Andes, y va, a medida que va descendiendo hasta alcanzar el mar, pues va ganando caudal y va ganando velocidad, ¿no? Hasta la desembocadura, que tiene 200 y pico kilómetros, ¿no? De anchura. Cada vez más velocidad y más caudal, más caudal y más caudal, ¿no? Eso para mí ha sido la historia. ¿En qué consiste el caudal de la historia? Para mí consiste en el aumento imparable de la complejidad socioeconómica, o sea, de la división de funciones, especiación del trabajo y consecuente individualización de las personas que ocupaban esas posiciones diferenciadas, ¿no? Cada vez en el proceso histórico del mundo occidental ha habido gente que hacía cada vez más cosas diferentes y que a su vez tenían más diferenciadas las posiciones de poder. Digamos que la individualidad es la contraparte identitaria de tu posición de especialización o de diferencia dentro de una sociedad. Eso es la individualización, ¿no? O sea, cuando tú empiezas a tener sensación de que controlas algo, es porque entiendes sus mecanismos y ya dejan de ser humanos, porque los estás entendiendo la mecánica. Entonces, te empiezas a separar la persona de ese fenómeno, ¿no? Los cazadores-recolectores se sienten en una realidad donde todo es humano. Cuando empiezas a decir, no, esto ya lo controlo, que es la agricultura, y yo ya entiendo que tengo que meter regadío, y entonces ya dices, ah, pues la tierra ya no es sagrada, porque le estoy metiendo agricultura intensiva, el poder lo tengo yo. Entonces, a medida que va abriendo hombres que tienen posiciones de poder y de control sobre el mundo, empieza a diferenciarse las posiciones también entre ellos, porque a más control, más poder, más individualización y más diferencia con otros hombres que en esa misma sociedad tienen menos posiciones de control. O sea, para que aumente el control de la gente el grado de individualidad de la gente que está más arriba, tiene que haber gente en posiciones intermedias y bajas, hombres que hagan cosas menos especializadas para que esto más especializado se sostenga. Entonces empieza, las mujeres se quedan siempre en lo relacional hasta llegar a la modernidad, pero los hombres empiezan a diferenciarse en sus posiciones de poder, de trabajo y de grado de individualización. Entonces, a medida que van teniendo más control, van cada vez buscando más cambio. Así que van promoviendo más cambio social. Como son ellos los que hacen, están en el poder y hacen, construyen el discurso en el que nos socializamos, en el que se socializa el resto del grupo, ellos van creando, digamos, construyendo una idea de que la sociedad estará mejor si sigue cambiando más y sigue teniendo más control tecnológico. Y en eso se socializa toda la población. Así que toda la población va a ir cada vez cambiando más y teniendo más aceptado el cambio y la idealización de la tecnología. El sujeto crea la cultura y la cultura va modelando a los siguientes sujetos, que van creando otra cultura cada vez más especializada, más individualizada, más organizada a través de los cambios, ¿no? Yo pongo muchas veces, cuando hablo de estas cosas, el ejemplo de Mark Zuckerberg y Facebook, ¿no? Mark Zuckerberg se educa nace y se socializa en una sociedad que es la norteamericana, que idealiza el cambio, el ser emprendedor, el éxito económico, ¿no? Entonces, él se socializa así. Tiene una determinada subjetividad que está construida así. Entonces, él va a Harvard y se encuentra que hay una necesidad de comunicación y desarrolla, no se sabe si se inventa, pero desarrolla un instrumento de comunicación que es Facebook. Él lo puede hacer porque tiene una determinada subjetividad y un determinado entrenamiento y una determinada formación. La gente empieza a utilizar Facebook porque él, que está socializado así, se la ha inventado o lo ha desarrollado. Entonces, porque la gente utiliza Facebook se empieza a transformar subjetivamente. Y esa gente que ya tiene otra subjetividad porque empieza a conectarse a través de Internet y cuelga sus cosas en Facebook, se le va a ocurrir, por ejemplo, Instagram o TikTok. Entonces, la gente joven empieza a utilizar Instagram o TikTok y entonces empiezan a cambiar su subjetividad. Y porque son distintos, se les va a ocurrir otra cosa. O sea, el sujeto construye la cultura y la cultura va transformando al sujeto. Yo creo que esto no se tiene en cuenta muchas veces cuando se habla de historia, que se proyecta no solamente a cualquier época histórica, sino incluso a la prehistoria, se proyecta la subjetividad del presente. Y esto es un error tremendo, porque la subjetividad está representando la lógica cultural de tu propio momento. Para mí son una relación fractal. Entonces, o sea, la cultura tiene la estructura de la gente que está en el poder en ese momento, ¿vale? O sea, la subjetividad de los hombres que lideran el orden social tiene una estructura, y esa estructura, a través de los de las instituciones, de los sistemas de enseñanza, de comunicación, etcétera, va trasladándose a toda la socialización, y entonces la gente que va creciendo en esa sociedad va siendo modelada a través de esa de esos parámetros de subjetividad que tenían los que lideraban el mundo, ¿no? Entonces, pues, vamos así transformándonos. Entonces, todo esto, estoy en la corriente, y no se me olvida, todo esto es un proceso imparable, porque a medida que hay más cambio, la sociedad y la gente cada vez quiere más cambio, entonces va a producir más cambio, va a cambiar la subjetividad. Pero llega un momento en nuestra trayectoria histórica, en la que ya el cambio en condiciones de oralidad, estamos en la prehistoria, ¿no? Ya habían aparecido, un control de la naturaleza, que habíamos llegado a la edad del hierro, ¿no? Que aparecía una agricultura súper intensiva, la construcción de las grandes fortificaciones, de las grandes ciudades, en condiciones de oralidad. Y los hombres que estaban en el poder tenían cada vez ya más diferencia entre sí y los que estaban arriba, un nivel de individualización, pero procedimental, muy alto. Y como si tú tienes una subjetividad que lo que hace es buscar el cambio, esto es imparable. O sea, si tú estás educado en que lo bueno es el cambio y lo que te da seguridad la tecnología, vas a seguir queriendo hacer eso. Pero en condiciones de oralidad, ya no se podía avanzar, ya no podía haber más control, ya no podía haber más tecnología. Porque no tenías ciencia, así que ya no podías controlar más la naturaleza de lo que ya la controlabas. Entonces, en ese momento, la propia cultura, y yo creo que esto ha pasado dos veces en la trayectoria histórica, la propia cultura desarrolla una herramienta. Es como si ese caudal de esa corriente de aumento de la complejidad y de la individualidad hubiera llegado a un dique, ¿no? Yo hablo de un dique. Y ya hubiera podido pasar. Y podría haber colapsado la sociedad, pero no colapsó, porque la propia cultura desarrolló una herramienta que permitió abrir el dique y que la corriente siguiera con mucha más velocidad y mucha más fuerza, ¿no? En el primer caso, que yo te digo que creo que se ha pasado dos veces, esa herramienta fue la escritura alfabética. La escritura alfabética es el desarrollo, a lo largo de 3.000 años, de un instrumento que era la escritura cuneiforme, la primera escritura, que aparece en el tercer milenio, que fue un instrumento para gestionar la riqueza, para administrar la riqueza de esos grandes templos y palacios del final de la prehistoria, ¿no? Tenías la acumulación de estos, tenías los príncipes de Hallstatt y la orfebrería de Laten y los grandes templos y ciudades de Mesopotamia, y etcétera. Entonces ahí aparece un instrumento para organizar la riqueza de estos primeros templos, grandes templos, que es una escritura. Entonces esto se va a ir desarrollando, se va a ir perfeccionando hasta que aparece en el siglo VIII a.C. la escritura alfabética. La escritura alfabética transforma a quien la utiliza. Es un instrumento que es la llave para abrir el dique del freno a que el cambio continúe. Porque la escritura alfabética lo que te hace es transformar la construcción de la persona. No sé si quieres que hablemos de esto ahora o que lo sigamos.

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1: La escritura alfabética transforma a la persona porque lo que hace, a diferencia de cualquier otro sistema de escritura, es representar con muy pocos signos que todo el mundo puede aprender, 28 signos, representa literalmente lo que hablamos, ¿no? Literalmente lo que hablamos. O sea, con la escritura alfabética yo estoy explicando qué es la escritura alfabética. Y escribimos eso. No escribimos un ideograma, no escribimos, ¿no?, un signo que representa iconográficamente algo. Escribimos lo que pensamos. Así que con la escritura alfabética se abre una instancia de realidad que es el pensamiento. ¿Y de dónde sale el pensamiento? Entonces empieza a tomar conciencia de la existencia de la mente. Y se empieza a considerar que la persona está formada por un cuerpo fijo y por una interioridad transformable, a la que llamamos mente o alma o yo. Y esto resulta de la escritura alfabética. Hasta que no hay escritura alfabética, la persona se considera integrada solo por un cuerpo y afectada por sustancias o por los espíritus en los que cree, ¿no? Por mal de ojo, por espíritus que te ayudan o que te perjudican, ¿no? No hay conciencia de la existencia de la mente. La identidad no es todo el conocimiento procedimental. La identidad no es reflexiva. Con la escritura alfabética, la persona empieza a tener la sensación de que lo que es, la clave de lo que es, está contenida en su interior, en la mente. La mente es la instancia en donde se contienen los deseos, los pensamientos, las emociones. Entonces, esto va a disparar la individualidad. La va a disparar. Porque ya las personas no se diferencian porque se visten de forma distinta, porque hacen cosas distintas, sino que se va a diferenciar por el contenido de su mente. ¿Por qué pensamos, no? ¿Por qué deseamos? Entonces, esto va a disparar la individualidad. Pero al mismo tiempo, la escritura alfabética permite el desarrollo de la ciencia, de la física, de las matemáticas. Entonces, eso permite explicar mecánicas del funcionamiento de la realidad en un nivel que no se puede explicar sin la ciencia. Entonces, te permite aumentar mucho el control. Entonces, cambia la relación de poder. Es que la instancia sagrada no es ya la tierra, la realidad a la que tú perteneces, sino que eso que antes se consideraba sagrado te pertenece a ti. Empieza una relación de apropiación de eso que tú puedes explicar a través de la ciencia. Consideras que ya el agente del poder eres tú. Y empieza una relación de extractivista, ¿no?, con la naturaleza, que va a ir aumentando a medida que aumente la ciencia, y esto es un proceso histórico, y aumente la individualización. O sea, lo que va a pasar es que en la historia, cuando tienes escritura, la gente, los hombres van a tener, porque uno de los mecanismos fundamentales para impedir que las mujeres se individualicen es impedirles que aprendan a leer y escribir, para que se mantengan, sigan manteniéndose en la identidad relacional, ¿no? Pero los hombres que van accediendo a la lectura y a la escritura cada vez tienen posiciones más especializadas, de pensamiento más abstracto, van controlando más el mundo, empiezan a extenderse a otros territorios, ¿no? A colonizar América, a extraer recursos de otros continentes, a explotar a personas de otros continentes, ¿vale? Empieza cada vez más la individualización de los hombres que rigen el mundo occidental, la apropiación y extracción de recursos humanos y no humanos de los grupos que no son ellos, ¿no?, de la explotación del trabajo de las mujeres, que eso sí, esto se ha mantenido a lo largo de toda la historia. Y entonces esto va aumentando, llegamos al siglo XVIII y empieza la idealización de esta manera de entender qué es lo que nos da seguridad, llega la Ilustración, ¿no?, y llega el siglo de las luces, que te dice que lo que nos hace diferentes y nos da seguridad es la razón, y esto llega a la Revolución Francesa, que consagra los derechos del individuo masculino y el ciudadano masculino, y cada vez más individualización, más capitalismo, ¿no? El capitalismo coincide, el capitalismo mercantil, con la expansión de la imprenta, cuando empiezan los hombres a extenderse, ¿no? La escritura entre los hombres, y empieza a haber cada vez más hombres que hacen cosas más diferentes, y esta lógica de apropiación y cada vez se aumenta más. Entonces llega esto a idealizarse, te digo, en el siglo XVIII, y llegamos al siglo XIX con el capitalismo industrial. Entonces cada vez hay más individualización, la corriente sigue cada vez más caudal, más velocidad, más cambios, más individualización, y llega un momento en que esto habría encontrado otro dique. Porque ya con los recursos de la escritura habíamos llegado a un punto del capitalismo, que es el capitalismo financiero, que ya estábamos conectando las dinámicas económicas de territorios lejanos, ¿no? Y ya con la escritura no se podría haber seguido avanzando en ese proceso de aumento de la complejidad y de la individualización y de la apropiación y del extractivismo. Y en ese momento, igual que pasó con la escritura, la propia cultura desarrolla otra llave, que va a ser Internet y la red, que permite abrir ese dique y va a hacer que se dispare más la individualidad. La cultura transforma la subjetividad, entonces es un crecimiento exponencial, como tú dices, es como en progresión geométrica. O sea, eso es lo que hay que entender bien, que se transforma la subjetividad. O sea, tú no mantienes... Esto para mí es muy importante, porque tú no mantienes un crecimiento que sería en progresión aritmética, suponiendo que las personas siguen siendo las mismas. Es que las personas no son las mismas. Las personas transforman su subjetividad. Entonces, a medida que avanza el capitalismo, las personas cada vez están más individualizadas. Entonces, va a buscar un nivel de cambio, porque van a tener un nivel de individualización, porque van a tener un nivel de especialización cada vez mayor. Y esto es un crecimiento exponencial que se dispara. Y lo que pasa con Internet es que al empezar a utilizarlo, igual que cuando empiezas a utilizar la escritura, la persona transforma la construcción de la persona. Cuando empiezas a utilizar Internet, la persona se transforma en su construcción. Entonces, hace que se dispare el capitalismo. O sea, para mí el capitalismo es solamente una fase que va cambiando en su modalidad de un régimen de verdad, que para mí es el patriarcal, que consiste en idealizar el cambio, la razón, la tecnología, que eso se asocia necesariamente a la explotación de alguien, aparte de la dominación sobre las mujeres para que garanticen los vínculos, ¿no? Pero a medida que va aumentando esta idealización del control, esta sensación de yo no soy lo que me rodea, yo soy algo diferente a lo que me rodea, yo no soy como mi grupo, yo soy alguien diferente de mi grupo, y lo que quieres es seguir siendo diferente porque te construyes así, ¿vale? Entonces, es eso que es el capitalismo en su forma económica y social, es yo, para mí, la traslación del régimen de verdad del patriarcado. ¿Qué es para mí el régimen de verdad del patriarcado? Yo hablo del concepto de régimen de verdad, que para mí es muy importante, de Foucault. Foucault hablaba del régimen de verdad para decir que no es posible entender el poder sin entender que siempre se asocia a una verdad. Es decir, que si nosotros pensamos en el poder como algo autoritario, no vamos a entender lo que es el poder. Porque el poder autoritario existe, pero el poder autoritario lo percibes y te puedes revelar. Que lo importante del poder es darse cuenta de que si se puede imponer, es porque la gente cree que son verdad los principios que lo alimentan. No se puede cuestionar la verdad en la que se sostiene ese poder. Yo eso lo veo muy claro, por ejemplo, en la historia, en cómo las mujeres han reproducido la verdad de que los hombres tenían más derechos que ellas, ¿no? Cómo las mujeres han participado en la reproducción de un sistema de dominación donde ellas eran las dominadas, donde ellas eran las subordinadas, pero ellas han reproducido ese... ¿Por qué? Porque es un régimen de verdad. O sea, porque la población cree que es verdad lo que dice el poder, los principios en los que se basa el poder. Entonces, los hombres han creado un régimen de verdad en donde no tenía cabida la importancia de lo comunitario, la importancia de la reciprocidad, no tenía cabida esa. Entonces, han reproducido ese régimen de verdad y toda la sociedad lo queremos y lo reproducimos, aunque no nos demos cuenta, estamos contribuyendo a ello.
0: Régimen de verdad patriarcal.
1: El régimen de verdad afecta a todos los miembros del orden social, ¿no? Entonces, las mujeres nos fuimos socializando siempre a lo largo de toda la historia, en un sistema, en un régimen de verdad, en una lógica en la que lo que es importante es la tecnología, es el cambio, es lo que hacen los hombres. Nosotros estábamos ahí con los cuidados, los vínculos. Entonces llega el siglo XIX, las mujeres empiezan a aprender a leer y a escribir, se empiezan a especializar y entonces empiezan a individualizarse. Pero claro, ellas no pueden abandonar la construcción de lo relacional porque a ellas nadie se lo garantiza y es imprescindible lo relacional. Así que las mujeres combinamos dos modos de identidad que son contradictorios. La individualidad, las mujeres modernizadas, las mujeres privilegiadas del norte global a partir de la modernidad, combinamos la identidad, la individualidad y la identidad relacional. Porque no la podemos dejar. Entonces son dos modos contradictorios, ¿no? De identidad. Porque tienen estructuras distintas de espacio, de tiempo, de la importancia que le das al vínculo o la importancia que le das al yo, ¿no? Pero nosotras las combinamos y los hombres que quieren salirse de la masculinidad hegemónica también la combinan, pero son muy pocos. Las mujeres somos las mayoritarias combinando las dos cosas. Pero ¿qué pasa? Que las mujeres hemos sido en toda la historia socializadas en que lo importante es lo que hacen los hombres. ¿Y qué es lo que hacen los hombres? La tecnología, la ciencia, la razón. Insisto siempre en esto, ¿no? Entonces, entramos en el siglo XIX, nos individualizamos, pero nos metemos en ese régimen de verdad. Nos individualizamos con la individualidad que han tenido los hombres y que soporta las verdades de este orden capitalista. Entonces, las mujeres aprendemos a leernos a nosotras mismas a través de los ojos del régimen de verdad. O sea, yo digo siempre que nosotras aprendemos a valorarnos a través de nuestro trabajo intelectual, de nuestro puesto de trabajo, de nuestros resultados artísticos, de lo que tiene que ver con la productividad de la mente, del éxito económico, de la posición de reconocimiento de prestigio en la sociedad. Las mujeres nos valoramos por esto. Y las mujeres no pasamos, no cambiamos el régimen de verdad, no pasamos al orden de lo político la importancia de lo relacional. Porque nosotras mismas no lo valoramos. Se lo estamos dejando en manos de mujeres precarias. Son las mujeres precarias son las que están haciendo las tareas de cuidados, de... Nosotras atendemos los vínculos que son gratificantes y mantenemos, soportamos a los hombres

0: nos seguimos colocando en posiciones de subordinación. Nos seguimos, yo digo también siempre, nos seguimos depilando, tiñendo, digamos, nos presentamos con un cuerpo inmaduro porque es la condición de que los hombres, la mirada patriarcal, nos desee, nos busque. Pero nosotras a nosotras mismas nos vemos, tenemos unos cánones de belleza que nos vemos guapas si cumplimos esa expectativa que no es consciente porque es procedimental de inmadurez. Entonces nos seguimos colocando en posiciones de inmadurez al mismo tiempo que reproducimos régimen de verdad patriarcal. O sea, nosotras reproducimos orden patriarcal, aunque con la cabeza el feminismo esté luchando por la igualdad, pero no se da cuenta de que para luchar por la igualdad la clave no está en que tengamos los mismos derechos que los hombres y nada más, sino la clave está en pasar al orden político la importancia de lo relacional, es decir, que los hombres empiecen a ocuparse de lo relacional, que eso pase a ser valorado y pagado socialmente. Hasta que no tenga valor económico la construcción de el trabajo doméstico, hasta que no tenga valor económico, eso no es valorado socialmente, ¿no?
1: Gracias. Cuántas cosas. Claro, hay por lo que hasta lo poquito que he oído, a veces como que hay dos visiones ahí, ¿no? Que una sería la valoración económica de estos cuidados o de esta el trabajo que se hace de cara al interior de las casas, ¿no? Sobre todo de las curas y tal. Pero también hay otra visión que creo que también es feminista, ¿no? De que tal vez sea más revolucionaria, ¿no? Pues intentar acabar con este sistema económico en general, no sé de qué manera sería, ¿no? Porque la parte económica pues es problemática tal vez de por sí, ¿no? También un poco, o cómo lo verías tú.
0: O sea, ¿cómo acabar con este sistema, dices?
1: Sí, la solución sería esto de, ¿no? De darle una economía dentro de las casas, por ejemplo, que puede ser un primer paso, pero será si siguen habiendo, si sigue existiendo por ahí el Banco Mundial, por ejemplo, o el Fondo Monetario Internacional. Digo, no sé.
0: O sea, a ver, yo creo que para acabar con el sistema es muy difícil, porque estamos todos subjetivados en este sistema. O sea, yo creo que para acabar con el sistema hay que empezar por ser consciente de las contradicciones de lo que hacemos, y ser consciente de que todos, por ejemplo, ahora estamos contribuyendo al aumento del capitalismo de las plataformas a base de utilizar plataformas, ¿no? Nosotros estamos dando nuestros datos de comportamiento que permite que nos manipulen y que nos orienten al consumo, y eso hace que se esté enriqueciendo estratosféricamente los hombres que controlan las plataformas, pero nosotros estamos contribuyendo a eso. O sea, para mí la clave está en que contribuimos a lo que nos perjudica. Contribuimos participando de manera inconsciente, o sea, no reflexionar. A ver, no hay que tener en cuenta lo que hacemos en niveles inconscientes para poder transformar verdaderamente el orden social. O sea, para mí la clave está en que con la cabeza tenemos claro lo que habría que hacer, pero como inconscientemente seguimos actuando de otra manera, estamos reproduciendo el sistema. Entonces, ¿cómo se puede acabar con este orden? Yo creo que esto pasa por bajar los niveles de individualidad y aumentar los niveles de identidad relacional. Ahora, ¿cómo se hace eso? Porque esto es complicadísimo. Porque es complicadísimo porque aumentar la individualidad es facilísimo. Tú aumentas la distancia emocional con el mundo, tú utilizas instrumentos como Internet, donde lo que haces es alejar cada vez más el contacto de la persona con la realidad. Ya nos relacionamos a base de representaciones virtuales y digitales y vas aumentando la individualidad. Pero ¿cómo bajas la individualidad? Porque esta sociedad te premia por tus logros asociados a valores de la individualidad.

0: Entonces, ¿cómo bajas ese nivel? Tienes que dejar de buscar el reconocimiento o incluso tienes que renunciar al reconocimiento social. Y esto es muy difícil. O sea, yo creo que hay que hacer una renuncia narcisista. Muy difícil de hacer. Porque no solamente porque la sociedad te va a decir que si tú no estás en esta hiperproductividad autoexplotadora de ti mismo, de ti misma, porque es lo que estás haciendo para que el caudal siga, si tú renuncias a eso, no es que la sociedad te va a decir que eres un vago, que eres una persona que no tiene ambiciones, es que tú vas a pensar eso de ti misma. Es que tú vas a pensar que yo, si es que esto yo tengo potencial para hacer esto y no lo hago porque yo prefiero estar hablando con mis amigos. Esto que es identidad relacional. Esto no nos lo permitimos. ¿Por qué? Porque nos leemos a nosotros mismos a través del régimen de verdad. ¿Me entiendes? Entonces, para mí, lo difícil, ¿cómo se cambia el sistema? Hay que hacer una reflexión de cuál es nuestro comportamiento. En el nivel procedimental e inconsciente, cuál es nuestro comportamiento y cómo eso está contribuyendo a que aumente el caudal de la corriente. Entonces, cambiar ese comportamiento. Pero esto es muy difícil. Habría que bajar los niveles de conexión por Internet. O sea, yo creo que lo de prohibir los móviles en los colegios es fundamental. Habría que abrir espacios para la comunicación, espacios tanto físicos como espacios de tiempo, temporales. O sea, esto, reducir la jornada de trabajo me parece esencial. Y habría que ir pasando, construyendo una verdad en la que construir los vínculos sea considerado como parte del mecanismo que nos salvará. Y si eso se convirtiera en verdad, y la sociedad lo empezara a hacer, cambiaría el orden socioeconómico. Pero esto no se va a hacer desde la gente, porque la gente que está en el poder está tan individualizada, tan desconectada, si vemos los líderes que tenemos ahora, tan desconectados, tan distanciados ya es una sensación de distancia emocional, de falta de empatía, absolutamente patológica, ¿no? Si vemos a los líderes del mundo, absolutamente patológica. Como ellos son los que van creando a través de las instituciones de enseñanza y a través de los medios de difusión, van creando las verdades en las que socializa el resto de la gente, no son verdades conscientes, ¿eh? Es que esto hay que entenderlo. Cuando habla de régimen de verdad, no es una verdad en la que tú puedes pensar si es verdad o si es mentira. No, es aquello que das por sentado. O sea, nuestra sociedad da por sentado. Fíjate, la gente tan precaria da por sentado que hay que seguir en este régimen de hiperproductividad. No tenemos tiempo para estar parados. No tenemos tiempo porque no nos permite ni el trabajo, o sea, no nos pagarían, no nos reconoceríamos como valiosos. Entonces, eso es el régimen de verdad. Entonces, me parece que no se puede cambiar la macropolítica. Lo único que podemos hacer es escaparnos un poco, escaparnos completamente del sistema y empezar a construir comunidades, digamos, donde haya una renuncia a ser reconocidos por la sociedad, que pase por un mayor vínculo, pero esto es muy complicado, porque ahora ya, o sea, tendríamos que empezar a cambiar los instrumentos de relación con el mundo, tendríamos que parar Internet, bajar el nivel de Internet, y esto no lo va a hacer la gente, porque la gente considera que Internet es verdad, te da muchas facilidades para muchas cosas. O sea, todo tiene. Es mucha trampa. Foucault decía que el poder tiene un lado de potencia, que es lo que engancha, ¿vale? Y ese poder potencia. O sea, tú puedes hacer por Internet, nos hemos podido comunicar nosotros, ¿no? Y podemos, no sé, realizar proyectos con el otro lado del mundo y podemos comunicarnos como pasó en la pandemia con nuestra familia. O sea, te da unas ventajas tan grandes que te parece que te está aumentando las posibilidades de conexión con el mundo. Pero Internet lo que te hace es alejar emocionalmente del mundo porque no te relacionas directamente con las personas, te relacionas a través de representaciones que se cuelgan en representaciones virtuales o digitales, ¿sabes? Entonces, nos estamos alejando emocionalmente. Y es difícil hacerle entender eso a la gente, porque ya necesitamos Internet, porque Internet forma parte de nuestro sistema, forma parte de nuestra subjetividad. O sea, yo he venido en metro y es que yo me voy fijando cada vez que cojo el metro. Y es que ya, vamos, yo me incluyo todos, o sea, yo he ido poniendo mensajes, contestando mails, contestando, ¿entiendes? Estamos ya enganchados a Internet y Internet nos construye. Entonces, es muy difícil cambiar el sistema porque tendríamos que empezar por darnos cuenta de esto. No, no solo de que las teorías de, yo por supuesto comparto, de ecofeminismo, de... No basta con eso. Es, ¿qué es lo que estamos haciendo subjetivamente?
1: Es lo que llamas tú la poshistoria, ¿no?
0: Claro, para mí la poshistoria es...
2: Alrededor de la poshistoria.
0: Es esa fase de la historia. Que está definida por la relación con el mundo a través de Internet y de la red. O sea, para mí ha habido tres fases históricas. Está la prehistoria, definida por la oralidad. Ahora mismo hay poblaciones orales en todo el planeta, los cazadores-recolectores, ¿no? Pero nosotros fueron esas sociedades que precedieron a las de nuestra trayectoria, a la de la escritura. Por eso hay gente que considera a las sociedades orales como inferiores, como embrionarias. No, ¿eh? La oralidad construye el mundo y a la persona de una forma estructuralmente distinta a cómo la construye la escritura, pero tan compleja como la de la escritura, solo que se organiza de otra manera, el tiempo, el espacio, la mente, todo, ¿vale? Es que lo quiero dejar claro, porque si no, parece que se puede decir, los cazadores-recolectores actuales son, pertenecen a la prehistoria, y esto lo que hace mucha gente, claro, que los desprecia, ¿no? O sea, primitivos, ¿no? No, ¿vale? Es un modo de relación con el mundo muy complejo, tanto como el de la escritura. Pero luego aparece la escritura y eso define una fase en nuestra historia, que, o sea, en nuestro proceso histórico, que es lo que hemos llamado historia. Para mí, la poshistoria es esa fase de nuestra trayectoria que está definida por la relación con el mundo a través de Internet y de la red, que también construye el mundo de otra manera y a la persona de otra manera. Para mí, la poshistoria, yo pongo el año cero de nacimiento de la poshistoria en marzo de 2020, que es el momento en el que se decreta el aislamiento por la pandemia y que obliga a todo el mundo a resetearse, a resetear, como terminología que ya es informática, ¿no? A resetear nuestras relaciones a través de Internet. O sea, nos obliga a introducirnos en esta nueva fase histórica. Y pasan todas las relaciones personales, todas las relaciones profesionales, van a pasar por Internet a partir de ese momento porque fue necesario y ya nos modelamos subjetivamente de una manera en la que continuamos. ¿Vale? O sea, lo que hizo la pandemia es precipitar ese proceso que venía arrastrándose desde finales de los años 60, del inicio de Internet, que también fue un instrumento para otros fines, ¿no? Que se demostró que era útil, se fue expandiendo y ya, igual que la escritura, quien lo utiliza se transforma. Entonces, para mí la poshistoria es la fase de la historia definida por la relación con el mundo a través de Internet, que modifica el mundo tal como lo entendemos y modifica cómo construimos a la persona.
1: Es muy reciente, si es desde 2020.
0: Es muy reciente, pero es, porque es la corriente de la historia, tiene una aceleración cada vez mayor, porque es una progresión geométrica exponencial, ¿no? Entonces va muy deprisa el cambio, va muy deprisa el cambio y lo estamos viendo, ¿no? O sea, a través de Internet, lo que hacemos es construir la realidad a través de representaciones virtuales o digitales de la realidad. Por ejemplo, te pongo el caso del espacio, que dijimos con cazadores-recolectores, el espacio tiene las dimensiones de lo que puedes recorrer, no tienes mapas. Cuando entramos en la escritura, hay mapas. Así que el mundo tiene las dimensiones de lo que alguien ha representado en un mapa. Entonces, para ti, el mundo está integrado por todo aquello que alguien representó, aunque tú no hayas ido ahí. Pero tú, nosotros, o sea, lo que tú haces es, en la escritura, es aplicar las referencias del mapa a la realidad y ya dejas el mapa y te mueves por la realidad. Lo mismo pasa con las personas. Tú tienes ciencia y tú puedes estar dedicándote a tus abstracciones científicas, pero luego dejas el trabajo y te relacionas personalmente con la gente y te comunicas personalmente. Lo que pasa con Internet es que todo queda interferido por la representación. O sea, en Internet, el uso de la red, yo hablo de Internet por abreviar, pero empieza la transformación, empieza cuando las personas empiezan a colgar todas sus representaciones, todo lo empieza a colgar en la red y se comparte, ¿no? Lo que empezamos a hacer, por ejemplo, con el espacio, es a orientarnos por el espacio, no ya a través de un mapa y dejamos el mapa, sino que lo que hacemos es que nos relacionamos con la representación y no con la realidad. O sea, no ponemos los parámetros sobre la realidad y entonces ya dejo el mapa porque ya me oriento en la realidad. Con Internet lo que hacemos es nos relacionamos con el GPS, nos orientamos con el GPS. Y si volvemos a pasar por ese lugar, vamos a volver a mirar el GPS porque no hemos mirado la realidad. Entonces esto empieza a generalizarse, a ser común a todos los modos de relación que tenemos, ¿no? O sea, empezamos a relacionarnos a través de la representación, todos los gestiones bancarias, las relaciones personales, las papeles de la universidad, todas las gestiones que hacemos, todo pasa por la representación. Así que la persona se empieza a alejar de esa realidad. Como nos relacionamos Internet, la diferencia que tiene con la escritura es que lo que hace es que representa la realidad a través de una representación matemática. O sea, no es ya la narrativa o la científica, sino que es la logarítmica, ¿no? En matemática. Entonces empieza a aumentar más el control de la realidad porque te alejas, cada vez te alejas más emocionalmente de la realidad. Es una representación cada vez más abstracta, más abstracta. Y eso permite controlar más a las personas y controlar más aquello que se representa. Empieza Internet, las personas empiezan a ser consideradas máquinas, en el modo máquina. O sea, nos empiezan a, con nuestra colaboración, nos empiezan a explotar como máquinas. Ese es el capitalismo de las plataformas. Nosotros contribuimos a nuestra propia explotación dando los datos de comportamiento cuando utilizamos Internet. Y quien dirige el capitalismo de las plataformas empieza a utilizar esa información que les estamos dando para orientar nuestros deseos de consumo. Y nosotros cada vez nos comportamos más como máquinas. O sea, nosotros buscamos más a través de lo que colgamos en Internet quiénes somos. O sea, buscamos a nuestros amigos a través de los grupos de WhatsApp. Buscamos qué es lo que nos gusta a través de Spotify, lo que nos dicen que nos gusta. Cada vez nos estamos entregando más información de lo que somos y buscamos más lo que somos a través de Internet.
1: O sea, este discurso es verdad, yo lo he oído y lo he oído ya algunas veces, ¿no? Pero entonces, ¿qué hacemos con lo que nos estás diciendo, ¿no? De alguna manera, o sea, es la herramienta misma que es una herramienta que hay que minorar al máximo. O sea, esta entrevista va a salir en Internet, claramente, claro. Y tú lo sabes. Entonces, bueno, ahí podríamos, no sé muy bien qué hacer con lo que nos estás explicando, ¿no? Que comparto en gran medida. Sí.
0: Yo creo, el problema de Internet, para mí, es que las personas la gente joven, que está ya socializada, que son nativos, ¿no? De Internet, o sea, que no han conocido una fase anterior, se van construyendo a sí mismas a través de las representaciones que cuelgan. Con lo cual, empiezan a construirse a través de esas representaciones. O sea, son lo que cuelgan. Hay una socióloga argentina que se llama Paula Sevilla, que habla del concepto de estimidad. Dice, en la escritura, la gente compartía lo más privado de forma muy privada, en la intimidad. Pero con Internet, es un libro de 2010, o sea, hace ya mucho tiempo, ya decía esto. En Internet, la gente hace de lo más privado algo absolutamente público, porque lo pone en las redes y habla del concepto de intimidad. Así que la gente está empezando a dejar de relacionarse personalmente entre sí. Porque se relaciona a través de, o sea, ya no habla la gente directamente, no habla por teléfono la gente joven, ni siquiera. Ya hablan a través de mensajes de WhatsApp, a través de cosas grabadas que tú lees o que tú escuchas cuando tú puedes. Entonces, está dejando de construirse la intimidad. Está dejando de construirse los espacios de seguridad, de confianza, donde tú puedes expresar tu vulnerabilidad. Está dejando de construirse el vínculo, la identidad relacional con Internet. Así que la gente cuelga lo más privado, lo hace absolutamente público a través de Internet, y la gente en Internet, como no tiene delante a la otra persona, no tiene la capacidad de ver cuál es la reacción que le está produciendo lo que hace, lo que dice. Así que empieza la agresividad, empiezan todos los problemas de soledad de la gente joven, que hay mucha soledad, y porque se sienten muy agredidos cuando cuelgan cosas, pero es así como se están relacionando. Entonces, ¿qué se puede hacer para que esto baje? Aquí estamos en este escenario de libros y etcétera. Hay otro libro que yo recomiendo siempre, que se escribió en 2016, de una autora que se llama Sherry Turkle, que se titula En defensa de la conversación. Ella dice que hay que volver a la conversación cara a cara para volver a construir la capacidad de intimidad que ayude a las personas a poder mostrar su vulnerabilidad y, por tanto, conocer su vulnerabilidad. Porque al dejar de poder comunicar la vulnerabilidad porque te van a atacar, dejas de ser capaz de ponerle palabras a la vulnerabilidad. Entonces, la gente joven no está poniendo palabras a lo que le pasa, no puede. Entonces, empieza a construirse a través de las imágenes que cuelga. Y empieza a depositar la clave de lo que es en la apariencia. Y el malestar ya no lo pone en el interior, porque en la escritura lo pones en el interior, lo pones en la mente, lo ponías en el alma si querías, luego en la mente y te vas a una terapia. Ahora ya no, ahora se pone en el cuerpo, hay un montón de cortes, hay un montón de la gente joven se hace daño a sí misma, se corta, hay problemas alimenticios, hay un montón de patologías que tienen que ver con que la persona no sabe dónde colocar el malestar y lo coloca en el cuerpo. ¿Qué hay que hacer para evitar esto? Que tiene que ver con este capitalismo que ya no solamente está explotando a otros seres humanos y a la naturaleza, sino que nos está explotando a nosotros mismos que construimos, que vivimos en el corazón del capitalismo. Nos estamos explotando. ¿Qué hay que hacer? Volver a la conversación y volver a los libros. Por eso te digo aquí en este ambiente, ¿no? Porque los libros, la diferencia que tienen con Internet es que leer un libro te exige estar solo o sola con tu pensamiento. O sea, cuando tú lees un libro, tienes que desarrollar una capacidad de reflexión, de introspección sobre qué es lo que te está pareciendo ese libro. Y profundizas en ti mismo y en tu mente. En Internet no se hace eso. La identidad relacional es imprescindible para todos los seres humanos. Es imprescindible, ¿vale? La escritura ya individualiza, pero la escritura te da la capacidad de agencia. O sea, la identidad relacional siempre necesita que haya una instancia que dirija el destino, que es una instancia sagrada, o que luego en la historia las mujeres han quedado con identidad relacional y han sido los hombres los que individualizados han dirigido el destino de las mujeres, ¿vale? O sea, la identidad relacional necesita a alguien que dirija el destino. Pero al mismo tiempo reconoce lo que es imprescindible, que es la comunicación y el vínculo. La escritura individualiza y hace a la persona agente de su propio destino. Entonces, no hay que demonizar la escritura o la individualidad en sí, porque es el instrumento de la agencia personal. Si tú quieres que nadie te mande, tienes que estar individualizado. Tienes que saber qué es lo que quieres y cómo resistirte a alguien que se te quiera imponer. Tienes que tener capacidad crítica, tienes que tener distancia emocional con el mundo para tener distancia crítica. O sea, no se puede demonizar la individualidad. Lo que es un problema, en mi opinión, es que se idealice solo lo que tiene que ver con la individualidad sin reconocer la importancia de lo relacional. ¿Y qué es lo que está pasando con Internet? Que lo individualizado está aumentando, aumentando, y cada vez se construye menos lo relacional. ¿Entiendes? O sea, no es contradictorio que se diga, hay que leer, porque la lectura lo que te hace es formar un pensamiento crítico. O sea, tú fíjate qué es lo primero que hace Afganistán con las mujeres cuando llega otra vez el régimen talibán. Les impide ir a las escuelas, les impide leer y escribir, porque la escritura te da potencia y te da capacidad de resistencia. Cuando te quitan la escritura, tú siempre vas a tener un agente que dirige tu destino. Entonces, no hay que impedir la lectura. Lo que hay que hacer es compaginar las dos cosas. Y en mi opinión, impedir que lleguemos a los niveles de individualidad a lo que se está llegando con Internet, que está dejando de saber construir lo relacional. Está enfermando a la gente joven. La gente joven está teniendo muchos problemas de ansiedad, de depresión, de soledad, porque con Internet cada vez están más individualizados, porque el sistema les exige cada vez más que se definan a sí mismos, que se definan, o sea, que sean diferentes. ¿Qué sexo tienes? ¿Cómo te identificas como hombre, como mujer o como nada? No binario, fluido, ¿cómo te identificas? Y tú tienes que ser diferente de la otra persona. Hay una exigencia de individualización. Y el régimen, el capitalismo, exige eso para que las personas estén como cada vez más enfocadas a un consumo al que le van a orientar.
3: Estoy de acuerdo que hay una exigencia, ¿no?, de la autodefinición. Uh-huh. Y eso es eminentemente capitalista. También es verdad que, cogiendo también lo otro que decías, cómo el mandato que viene desde arriba de lo colectivo te reprime tu esencia. En esa necesidad, mejor dicho, en esa posibilidad de poderte definir como una sexualidad que hasta ahora no se definía, hay también una reivindicación de una manera de expresarse de una manera que estaba invisibilizada, ¿no? O sea, quiero decir que también es una oportunidad, no solo en ese crisol que ha surgido, ¿no? Sobre todo a nivel de poner adjetivos y adjetivar, no solo hay una imposición del capitalismo, también hay una oportunidad desde esa individualidad necesaria y también bien entendida. Por tanto, yo pienso que al final la clave está en la mesura, no tanto en que surjan muchas más maneras de expresarse desde lo individual, porque es eminentemente necesario que hay maneras de relacionarse con el mundo que hasta ahora no se verbalizaban. Y si no hay verbo, no existe. Por ahí un poco iba nuestra reflexión cuando pensábamos sobre esto, ¿no?
0: Sí, yo lo que pienso es que eso... ¿Quieres añadir algo? Yo lo que pienso es que eso también resulta de un proceso histórico. O sea, no hay nada natural. La sexualidad no está, para mí, la heterosexualidad no es una norma biológica, es una norma cultural. De hecho, tenemos precedentes evolutivos como los... Bueno, no es un precedente, pero parece que el precedente sería más como él, como los bonobos, ¿no? Que tienen una sexualidad absolutamente abierta y libre, absolutamente. O sea, la heterosexualidad yo creo que fue una norma cultural que garantizó la complementariedad de funciones, la complementariedad de género y el régimen de verdad patriarcal. O sea, la heterosexualidad fue necesaria para eso. En las poblaciones cazadoras-recolectoras, en las sociedades orales en general, que no hay conciencia de la existencia de la mente, no se diferencia el sexo del género. No se diferencia. O sea, tú naces mujer y haces unas cosas, tú naces hombre y haces otras. Siempre o puede haber grupos en estas sociedades que se diferencian de ese binarismo. Entonces son lo que se llama el tercer género. O sea, cuando la clasificación es así de rígida, puede haber, y además aceptado socialmente, un grupo que se sale de eso, ¿no? Vale. Pero la sociedad es binaria en general. En la historia empieza la individualidad en la escritura y entonces empieza una forma de entender a la persona con la mente y con el cuerpo. Así que empieza a darse otra posibilidad que se concreta cuando llegan las mujeres a individualizarse. Porque cuando llegan las mujeres a individualizarse en la modernidad, ya Si están individualizadas, no les hace falta tener a un hombre que les que sea el que les dirija el destino, el que decida, el que tenga el deseo. Ellas lo pueden hacer. Así que lo primero que se libera es la orientación sexual. Y empieza básicamente la homosexualidad a legitimarse. Se libera. Vale, como esto, las mujeres rompen eso, va a empezar después Internet, se van a juntar ahí varios fenómenos. Como las mujeres rompen la individualidad, perdón, la complementariedad de género y por tanto la norma heterosexual, si ya no te hacen hombres para que, falta hombres para que sean los que tengan el deseo, entonces a lo mejor tampoco hace falta definir un hombre. Y entonces empieza a abrirse la posibilidad de pensar el sexo de otra manera. Ya no es un sexo fijo, hombre o mujer, sino que se vuelve a esos conceptos que desarrolla John Money, que luego fue criticadísimo, pero esto lo puso de manifiesto y se continuó, que el sexo es el resultado de una combinación de rasgos muy complejos. Los cromosomas, los genes, el sexo gonadal, el sexo... Entonces, empieza a desmenuzarse el sexo también. Entonces empieza a decir, bueno, el sexo es el resultado de un continuo y en el extremo están hombres, mujeres y los cromosomas, los genes, no sé qué, y en el centro está lo intersexual. Pero ya no es que solo hay hombres y hay mujeres, sino que empieza la diversidad. ¿Vale? Pero esto es el resultado dinámica cultural aceptada. Es el resultado de la ruptura de la heterosexualidad como norma que habían hecho las mujeres cuando se individualizaron. ¿Vale? Entonces, esto de que se empieza a descomponer la diversidad aumenta absolutamente con Internet, por esta necesidad de definirte. Y va, digamos, a coincidir, en mi opinión, con toda una trayectoria que ha venido gestándose históricamente, que es la de lo trans y la de lo no binario, que siempre lo ha habido. Siempre lo ha habido. Pero siempre era marginado, siempre era lo abyecto. O sea, siempre ha habido mujeres viajeras, mujeres exploradoras, mujeres artistas, pero eran la excepción. De hecho, se tenían que vestir de hombre muchas veces. Eran la excepción. La norma era que los hombres eran los que exploraban el espacio, los individualizados, y las mujeres las cuidadoras. Aunque había mujeres que hacían cosas individualizadas. En el siglo XIX, las mujeres se individualizan y eso explota. Pero siempre había habido mujeres que lo hacían. Bueno, yo creo que lo mismo pasa ahora. Con Internet se está construyendo, yo creo, una imagen de la persona, un concepto de persona que va a definirse a través de la apariencia, de lo que cuelga en Internet, de sus representaciones digitales y virtuales. Y esto va a converger con toda una trayectoria histórica de lucha de lo trans, de una lucha heroica, porque han sido marginados, marginadas históricamente y además considerados abyectos, ¿no? Esa lucha se ha mantenido, o sea, ha existido, pero yo creo que eso coincide. ¿Cómo han construido la persona que se ha puesto la clave de lo que eres en la apariencia, en el cuerpo? O sea, en las mujeres, cuando llegamos a la modernidad, empezamos a decir... Vale, yo ya no ocupo la posición femenina tradicional, la posición relacional exclusiva. Yo ya puedo tener libertad de relacionarme con quien sea. ¿Y en qué consiste el sexo y el género? En la oralidad, el sexo y el género es lo mismo. Con la escritura, cuando nos individualizamos las mujeres, antes no, cuando se empieza a plantear, ¿pero qué es el género? ¿Qué es la masculinidad? ¿Qué es la feminidad? Como las mujeres ya nos salimos de la norma binaria, empezamos a decir, vale, hay una cosa que es fija, que es el cuerpo, y una interioridad transformable, el mismo concepto de persona, que es el género. Entonces yo puedo tener cuerpo de mujer, no pongo en duda que tengo un cuerpo de mujer, pero mi interioridad ya no se ajusta a la masculinidad y a la feminidad. ¿Qué es lo que está pasando con Internet, en mi opinión? Que empieza a complicarse esta combinación. Porque al poner la persona la clave de lo que es en la apariencia, y está desapareciendo la construcción de una interioridad transformable, porque lo que eres se está colgando en imágenes y en tus opiniones en Twitter, y se está colgando fuera, ¿no? Al construirse lo que eres a través de lo exterior y converger con ello por lo, con lo trans, empieza a haber una triple clasificación. Entonces se habla de sexo, que puede ser bien macho o hembra en lo trans, ¿no? Es que es binario, macho o hembra, o puede ser que se disuelva la categoría de sexo porque ya son cromosomas, genes, ¿sabes? Ya no hay un hombre y una mujer, sino que se disuelve. Luego está el género, que ya no es una interioridad transformable, porque la gente que está construyendo la identidad a través de la apariencia no va construyendo una interioridad transformable. Así que la interioridad no es transformable. Entonces, ¿qué es el género? Es el sexo sentido. Es yo me siento hombre o yo me siento mujer. Y hay una tercera categoría, que es la expresión de género, que es la feminidad o la masculinidad. Por eso tú ahora puedes tener gente que se siente hombre, pero que va vestido de mujer. Y eso no es problema, ¿no? Desde las categorías de la historia, eso no se entiende. Porque desde la categoría de la historia, yo tengo un cuerpo que es hombre o que es mujer y una interioridad que la puedo transformar. Pero desde las nuevas categorías de la poshistoria, en mi opinión, se está haciendo más compleja la construcción de la persona y está aumentando esta posibilidad de combinación de cosas variadas, porque esto, entre otras cosas, es parte del desarrollo de la individualidad, porque ya cada persona se diferencia de las otras y hay una exigencia de autodefinición particular muy grande.
3: O sea, teniendo en cuenta que lo sencillo, que muchas veces es esencial, pero que al mismo tiempo también puede camuflar ciertas visiones reduccionistas que invisibilizan y por tanto reprimen ciertas expresiones que son esenciales, ¿no? Y que tenemos como personas. Yo te quería preguntar, ¿esta atomización de la definición puede ser una oportunidad de acabar de reventar esa vieja manera de ver el mundo en la que solo había dos maneras de ser, para luego volver a una sencillez en la que ya no nos definamos? Es decir, ¿puede ser un peaje a pagar esta atomización para romper ese relato y luego volver a esa esencia ya habiéndonos quitado de encima esa manera de ver el mundo y ya dejarnos de definir y decir, pues somos personas y nos relacionamos y nos tocamos y tenemos placer?
0: O sea, yo creo que la dejar la de definirnos, permitir que la persona sea como quiera ser en su orientación sexual, en su actitud más individualizada, más relacional, es fundamental para conseguir una sociedad de iguales. Ahora, no sé si veo claramente que eso pasa por esta explosión de la exigencia de definición. Porque esta exigencia de definición exige individualidad. O sea, lleva al extremo la individualidad. Porque aunque tú formes parte de una comunidad contracultural, no se está construyendo identidad relacional. O sea, estas comunidades que se construyen, mucho a través del apoyo, estos grupos que siguen siendo marginales, no en determinados ambientes, pero en general en la sociedad, sigue siendo binaria la sociedad, ¿no? Entonces, siguen siendo marginales. Estos grupos sí que ayudan mucho a encontrar una manera de sentirte fuerte frente al acoso social, digamos, ¿no? Sí. Ahora, ¿esto es identidad relacional? Yo creo que hay un déficit de identidad relacional, porque la identidad relacional es algo que no se construye con la cabeza, no se construye con la voluntad. La identidad relacional es algo muy procedimental. O sea, es algo en la que la relación te construye. O sea, en la que tú, no podrías ser sin ese vínculo. En que si pierdes un vínculo, pierdes algo de ti. Y esto no pasa en esas comunidades contraculturales, ¿sabes? En internet tú puedes dejar el grupo y alguien... O sea, para mí una relación, un vínculo que verdaderamente te construya, tiene que estar a prueba de conflictos. O sea, tiene que haber superado conflictos, ¿no? Y superas el conflicto y sigues con el vínculo, eso acaba por construirte. En general, en internet el conflicto no se supera. O sea, en general en internet, si tienes conflicto, te vas del grupo. o cancelas, o te mueves de grupo, o te haces, ¿no? Entonces, yo creo que hay un déficit de identidad relacional. Entonces, en estas construcciones, ¿sabes? Entonces, que el futuro, una sociedad igualitaria, pase porque las personas dejen de estar agarradas al binarismo, sin ninguna duda. Para mí, sin ninguna duda. Pero que eso sea igual a decir que esto equivale a lo que está pasando ahora. No, mira, a mí me invitan de todo el mundo de las terapias, ¿no? Que se dedican a la infancia y la adolescencia, están súper perdidos. Y a mí me invitan para que hable de estos temas, para cómo se está construyendo, porque ellos mismos no saben cómo, porque hay mucho sufrimiento, y mucho sufrimiento puesto en el cuerpo, y mucho sufrimiento de soledad. O sea, y los índices mayores de soledad se están dando ahora en gente joven. Y gente joven que puede pertenecer a estos colectivos, ¿entiendes? O sea, no es la identidad relacional. Yo creo que para construir identidad relacional hay que bajar niveles de individualidad. Hay que bajarlos. Y para bajarlos hay que dejar de exigirte, o sea, de sentir que eres alguien cuando sabes con la cabeza quién eres. Porque en estas identidades tienes que saber quién eres. O sea, tienes que definirte qué soy en todo sentido. Entonces, cuando dejes de tener esa necesidad de autodefinirte reflexivamente y simplemente te puedas permitir ser quien eres por el simple hecho de existir. ¿Sabes? O sea, no te haga falta pensarte. Eso hay que bajarlo. Hay que bajar la necesidad de que necesito pensarme.

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1: Cuando tú no tienes división de funciones, no tienes control sobre la naturaleza, no tienes control, quien tiene más poder es la naturaleza. Es lo que nosotros llamamos naturaleza. O sea, es que el concepto de naturaleza es un resultado también del aumento del control. Hay gente que tiene la idea de que lo que ha pasado en el proceso histórico es que la cultura ha ido ampliándose, ¿no? Y ha ido invadiendo la esfera de la naturaleza. Yo creo que es exactamente al contrario. Lo que ha ido ampliándose es la naturaleza. O sea, al principio, cuando no hay tecnología ni control científico de esas dinámicas que nosotros consideramos que no son humanas, no hay naturaleza. Todo es cultura, todo es humano, ¿no? Decía un antropólogo francés, se llama Philippe Descola, decía, hablando de las ontologías posibles, y decía, básicamente hay tres: el animismo, el totemismo y el naturalismo. Y el naturalismo es nuestra ontología. Y decía Descola, ¿en qué consiste el naturalismo? Y en creer que la naturaleza existe. Eso es lo que nosotros creemos. Nosotros creemos que hay esferas de la realidad que tienen un comportamiento que no es humano. Eso es lo que nosotros creemos. ¿Por qué? Porque lo explicamos a través de la ciencia y consideramos que eso ya no es humano, que se explica a través de la física o de, ¿no? Pero al principio todo es humano. Así que tú te relacionas con todo de forma humana. Entonces, digamos, hay una convicción de que dependemos, interdependemos entre todos. Si yo acabo con aquello de lo que dependo, voy a acabar yo, voy a morir yo. Entonces, yo tengo que cuidar eso. Entonces, eso es identidad relacional, en su máxima expresión, con todo. Luego, cuando ya empiezas a controlar eso, la identidad relacional va quedando reducida al grupo. Entonces, yo soy parte del grupo al que pertenezco. Y ahí va surgiendo ya individualidad. Pero la identidad relacional sigue, digamos, construyéndose en todo el grupo. Entonces, ¿qué es? ¿Cómo se hace para construir identidad relacional? Es que no se puede hacer de forma reflexiva. Es una manera de estar en el mundo en la que tú sabes que el otro es parte de lo que... Que hay una interdependencia esencial de todo con todo, ¿no? La teoría de Gaia es que eso, que todo está relacionado con todo, pero la identidad relacional es pasando eso a términos, digamos, más de atribuir, es como lo contrario, porque en la teoría de Gaia, digamos, todo es naturaleza y nosotros somos una parte de esa naturaleza. En la identidad relacional, al principio, todo era cultura. ¿Entiendes? O sea, es como considerar que todas las dinámicas de la realidad funcionan con espíritu y voluntad humana, cuando lo que hace Gaia es considerar que el ser humano es otro elemento más de la naturaleza. Es como parte de lo mismo, de ver la interdependencia, pero cada uno lo ve de una determinada manera. Entonces, en la identidad relacional, antes expandía eso a toda, te digo, la realidad, y luego va quedando como parte del grupo de pertenencia. Y eso lo seguimos construyendo, es decir, lo construimos a través del acento, lo construimos a través de cómo nos vestimos, lo construimos a través de los objetos que utilizamos, seguimos construyendo pertenencia. Para volver a revitalizar identidad relacional, yo creo que eso hace falta... tener tiempos de relación. Es que eso es la clave. Es tener tiempos de relación. Y ahora no tenemos tiempo de relación. No tenemos tiempo. Estamos todo el día necesitando producir. Tener tiempo de relación sin objetivo específico de nada. O sea, de relación por relación. O sea, es una manera de estar en el mundo en el que es lo que le pasaba a estos señores mayores del pueblo, ¿no? En el que tú sabes quién eres porque estás ahí, porque eres. No por lo que reflexionas de qué es lo que hice, qué es lo que voy a hacer, qué es lo que me constituye. No. Sino que tú eres. Y nadie te exige que seas de otra manera. Estás en una relación en la que tú existes y eres. Y sabes que sin los otros, las otras, los les otres, no eres. Y ese reconocimiento ese reconocimiento es lo que nos puede salvar. Porque ese reconocimiento es, o sea, yo lo que veo en cómo ha avanzado la historia es que hemos ido construyendo un edificio, digo que un rascacielos, de pisos cada vez más altos, donde los que tienen más poder están más arriba, pero este rascacielos solo se sostiene porque tiene una cimentación muy profunda, sótanos muy profundos y muy oscuros, de los cuales han formado parte las mujeres que han sostenido el edificio luminoso de los hombres, y ahora ya las mujeres están empezando a entrar a los primeros pisos sin dejar de bajar al sótano y subir porque siguen con los cuidados, pero abajo sí hay gente precaria, gente que a su vez tiene relaciones de género, pero gente precaria, gente explotada, explotación de la naturaleza, agotamiento de los recursos de todo tipo, y luego hay gente a la que ni siquiera se deja entrar en los límites de los confines de ese edificio, ¿no? Que es todo, toda la migración a la que se le están cerrando las fronteras de una manera, en mi opinión, bueno, se les está deshumanizando, ¿no? Se les está animalizando para considerar que no son humanos y entonces no forman parte de nuestro grupo de pertenencia de la humanidad, ¿no? Entonces, la identidad relacional, digamos, consiste en crear la sensación de que perteneces a algo que a su vez te pertenece, pero que te pertenece en sentido emocional y que tú perteneces a ello de sentido emocional, de la interdependencia, que es lo contrario del capitalismo extractivista. Construimos la realidad a través de dos parámetros, que son tiempo y espacio. Entonces, intervenir en dinámicas de tiempo y espacio son la condición para transformar la dinámica social, ¿no? Entonces, te digo, en tiempo, tener bajar los horarios, la exigencia de productividad, bajar los horarios, y tener tiempo para lo que se supone que en nuestra sociedad considera que es perder el tiempo. ¿Sabes qué es? La relación por la relación. Yo creo que eso construiría otro tipo de dinámica. Y en términos de espacio, construir espacios para la relación. Tú fíjate que en los cazadores-recolectores, el espacio que construyen siempre crea círculo. Nosotros con los agua, cuando íbamos a cazar con los agua, ellos cuelgan la hamaca, o sea, tú estás a su disposición. Entonces llegan a un sitio en la selva donde deciden que se van a quedar para estar ahí unos días para cazar. Entonces ellos cuelgan sus hamacas, casualmente, haciendo como un círculo. Y tienen un fuego, ¿no? En el centro de los agua, que yo te digo. Y yo iba con un compañero, y nuestras hamacas nunca las colgaban en ese círculo. Porque nosotros no éramos de su grupo, o sea, no entrábamos dentro de su identidad relacional. O sea, el espacio construye relación y el tipo de identidad que tienes construye espacio. O sea, ¿qué pasa? Esto es muy interesante, cómo ha cambiado el espacio en las ciudades, por ejemplo, ¿no? Y cómo ahora tenemos un espacio público que lo que te hace es favorecer la velocidad, ¿no? O sea, cómo se pusieron, esto está estudiado también, ¿no? Y en el libro lo nombro, cómo cuando Harvey descubre la circulación de la sangre a principios del siglo XVII, empiezan a construirse todas las ciudades del Renacimiento, se acaba con las anteriores, se cambian muchos desarrollos urbanísticos, ¿no? Muchos diseños urbanísticos, y empiezan a construirse ciudades que tienen que facilitar la circulación, igual que las venas y las arterias, ¿no? Y de hecho, nosotros seguimos hablando de arterias en las ciudades, ¿no? Y que tengan pulmones, que son los parques, y que tengan. Entonces, ¿cómo la circulación sin interrupciones ha sido una de las condiciones de la construcción del espacio urbano, que es donde está la individualización, ¿no? Cómo se hacen los tranvías para que no tengan que frenarse cuando ya empieza a haber mucha complejidad. Cómo luego se va a hacer el metro para que no haya resistencia al movimiento, no haya parones, ¿no? Entonces, cómo se diseña el espacio público es fundamental para crear identidad. O sea, la identidad te crea el espacio y el uso de ese espacio te va creando identidad. Entonces, uno de los instrumentos para ir transformando la identidad es diseñar espacios públicos. Esto está estudiado también por urbanistas feministas. Crear espacios públicos que permitan la relación. O sea, ahora no, las plazas que tenemos en Madrid, por ejemplo, es que no hay árboles. No te puedes sentar. Aparte que los bancos son individuales, para que no se sienten gente de la calle o no se tumben. Fíjate las paradas de autobús, que están también interrumpido el banco o son individuales para que no se les quede alguien durmiendo ahí. Entonces, hay unos espacios diseñados para la individualidad, que construyen individualidad. Intervenir el tipo de espacios que estamos diseñando y el tipo de horarios, de tiempo, ¿no?, que se está obligando a cumplir, ¿no?, a la gente, puede cambiar, puede ser un instrumento eficaz de cambio, pero claro, estamos en la otra dirección, ¿no? Y la lucha por que esto cambie se ve completamente frenada porque no se entiende. Además, aparece, vas a bajar los horarios de trabajo, pero si esos horarios de trabajo, ¿qué van a hacer los empresarios? Va a bajar la productividad, porque toda la lógica es capitalista y productiva, ¿no? Porque no se ve la importancia, porque sigue oculta lo relacional, pero sigue oculto en términos políticos. Porque estos políticos de derechas que están teorizando la necesidad de la productividad, bueno, o de izquierdas, ¿no?, estos, en su casa, ellos te pueden decir que lo más importante de su vida es su mujer y sus hijos, porque lo relacional es imprescindible. Y es verdad que será lo más importante, pero en términos personales, no en términos políticos. Entonces, yo creo que eso que es personal, que no se reconoce, es una de cosas que se naturaliza. Si tú sabes que esto es lo fundamental para ti, ¿por qué no lo reconoces como una dimensión social? Es como cuando antes el maltrato de las mujeres era una cuestión personal y familiar, ¿no? Hasta que se llegó a reconocer como la dimensión política que tenía, ¿no? Y entonces ya se legisla. ¿Por qué esto que sabemos que en la vida privada es esencial, que es la construcción de vínculos y lo relacional que nos hace falta, ¿por qué no pasa a lo político, ¿no? Y la resistencia que tiene a que pase. Entonces yo creo que todo lo que tiene que ver con dimensión de espacio y tiempo es la clave, es cómo ordenamos el mundo y cómo vamos construyendo identidad. Entonces es muy importante.
2: Y hasta aquí la entrevista de hoy. 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

no a la ampliación del MACBA. La Plaza de Los Ángeles está en peligro. La Comisión de Urbanismo de Barcelona prevé quitar a los vecinos del Raval 908 metros cuadrados de espacio público de la Plaza de Los Ángeles y entregarlos al MACBA para que el museo pueda levantar una edificación de tres plantas que tapará el convento de Los Ángeles para siempre. La Xarxa Veïnal del Raval presentó un recurso contencioso administrativo contra este despropósito urbanístico, que ya ha estado admitido a trámite por el juzgado. La demanda judicial ataca la detracción injustificada e ilegal del espacio libre. El Raval es el barrio con menos espacio público por habitante de toda la ciudad de Barcelona. Nos quieren quitar 908 metros cuadrados que el ayuntamiento entrega a una entidad público-privada, elitista que lleva décadas colonizando el Raval y vive de espaldas a sus vecinos. 908 metros cuadrados de espacio público que los vecinos del Raval dejaremos de tener y que nunca nos será retornado, a no ser que paremos este despropósito. Para entenderlo, hemos de mirar quién dirige el MACBA. Los amos ricos, nombres de alta burguesía, banqueros, propietarios de fondos buitres y lobbies impulsores de la marca Barcelona, que están destrozando la vida a nuestro barrio y expulsando a los vecinos, traficantes de derechos básicos como la vivienda, en definitiva, especuladores. Los partidos políticos pueden parar esta injusticia. Lucharemos por lo que es nuestro. No permitamos que nos roben el espacio público. Paremos la ampliación del MACBA. Lucharemos en los tribunales y en la calle.

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invencibles, pies de hierro escondidas, explosionan en el silencio de la noche, es el momento, dices, y no te rindes, porque es la vida que escogiste, esta vida que hoy vives y la que ayer defendiste.

0: Y muy buenas tardes, estás escuchando en Radio Topo, en el 101.8 de la FM o en radiotopo.org, el Acratador, contrainformativo anarquista que lleva 40 años por aquí y que la semana pasada no emitimos porque estábamos militando por ahí.
1: Así es que han pasado un montón de cosas. Recordamos antes de empezar que este contrainformativo lo hacemos entre todas y que puedes hacer tus aportaciones a microabierto@radiotopo.org. Hace una semana a esta hora se estaba formando la acampada por la vivienda que ha estado dos noches en la Plaza del Pilar, de la Plaza España, perdón.
0: Sí, en la Plaza España, y que precedería una de estas manis que nos dejó a todo el mundo con la boca abierta.

0: Y que si nos queréis echar una mano económica, pues buscadnos en redes sociales y a Radio Topo. Y bueno, y también nos podremos ver este sábado en el Antipregón. Luego hablamos de ello, ¿no?
1: Así será.

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